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1: Bien, aquí Estadio Monumental. Calientan ahí los jugadores, los veo ya haciendo la entrada. Falta poquito para que arranque el partido. Apenas arrancará y media, me imagino que es puntual. Para ir por la zona baja del estadio, Cristian, ¿tenés alguna novedad? ¿Se dice algo de posibles equipos?
2: Tengo posibles equipos, ¿eh? Cuando quieran.
1: Bien, Sergio, ¿vos qué decís? ¿Pispeamos antes de la presentación oficial?
3: Sí, vamos orejeando las cartas, relator.
1: A ver, Cristian, tira.
2: Bueno, el arco de River, Santiago Beltrán, de lateral derecho Gonzalo Montiel, Martínez Cuarta, Otamendi, Acuña, la línea defensiva, Fausto Vera, Tobias Andrada, Tomás Galván, Lautaro Pereira, con la número 25, reemplazando a Ángel Corre, a Thiago Almada, Ángel Corre y Sebastián Driussi, serían los 11 de Leonardo Poncio.
1: Bueno. ¿Y por el lado de Estudiantes?
2: Por el lado de Estudiantes, Río Cuarto, me comentan que es con línea de tres, empieza con Lautaro Herrera en el arco, Juan Antonini, Gonzalo Maffini, Sergio Ojeda con línea de tres, Agustín Quiroga, Fernando Rodríguez, Alejandro Cabrera, Tomás González, Gabriel Alanís con línea de cinco en el medio campo, y para los dos únicos nueve, Ibrahim César y Mauro Valiente.
1: Bueno. Bien, Sergio, ¿qué opinás? Es un poquito el plan que venías comentando antes, ¿no? De Estudiantes.
3: Claro, exactamente. Con los tres centrales, con los dos carrileros, laterales volantes, se le podría decir, porque cumplen la función de replegarse junto a los tres centrales cuando es atacado el conjunto celeste y después tratar de soltarse para auxiliar en mitad de cancha el Colo Cabrera, que es realmente un jugador extraordinario, ya creo que en los últimos años de su carrera, pero marca una diferencia en mitad de cancha. La velocidad de Alanís también, que se suma por la banda izquierda generalmente, y atención con González, porque es un futbolista que ha tenido la chance de verlo y realmente tiene técnica, tiene también visión de juego, es un futbolista que sabe detener la pelota, de habilitar a un compañero, y de arriba la potencia de César y de Valiente, ¿no? Se sabe que César es un toro prácticamente, son esos jugadores que van al choque, que se la bancan y que hoy tendrá seguramente que fajarse ahí permanentemente con Otamendi y con Martínez Cuarta. Pero más allá de eso, le ha costado muchísimo al equipo del Imperio, que incluso en mitad de campeonato tuvo una crisis enorme con otra sangría tan grande también, prácticamente con 10 futbolistas que fueron retirados, entre ellos Guanchope Ávila, recuerdo, porque no habían cumplido, ¿no?, con las expectativas del equipo del Imperio. Por eso, en el volantazo de tratar de manejar ese manotazo de ahogado, de manejar la situación y evitar la pérdida de la categoría, la directiva del conjunto celeste del Imperio buscó a Rubén Darío Forestino. De todos modos, sabemos que le ha costado mucho y que prácticamente un milagro lo puede salvar al conjunto riocuartense.
1: Estás en la previa, se viene un partidazo. El Millonario juega contra Estudiantes. Vendemos y ya volvemos con el partido.
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1: 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Sergio, ¿cuándo viene la primavera? Porque no para de llover en todos lados, ¿eh?
3: Ojo, es la pregunta del millón, Eduardo. La verdad que cansa, ¿no? Cansa esta corriente, debe ser que está muy, muy de moda, que lamentablemente muchos lugares de esta tierra están pasando realmente mal con tsunamis, con huracanes, con algún tipo de situaciones sí, lamentables como en Chile, por ejemplo, y creo que también tiene que ver un poco con eso, ¿no? Se ha ido corriendo todo, ¿vio? Es como que antes agosto era el mes de los vientos, ahora parece que por octubre, noviembre se debe esperar ese tipo de climas también, pero la verdad que ya cansa y estaría bueno que comience a ser un poquito más normal, de acuerdo a la época del año, lo que tiene que ver con las temperaturas en la República Argentina.
1: Sí, no recuerdo, tantos días de lluvia, parece que está todo gris en Argentina, sí. Es tremendo.
3: Sí. Y además ya están adelantando de que así será también la temporada primavera-verano, con muchas lluvias. Bueno, uno se va informando más o menos con los canales de televisión que nos muestran muchos lugares del mundo que realmente la están pasando muy mal y es lamentable.
1: Bien, Cristian, paso por tu posición. Todavía no está totalmente lleno el Estadio Monumental, ¿no?
2: No está lleno todavía. Está entrando mucha gente. Yo veo que entran por todos los sectores que tiene el Monumental, pero falta todavía llenarse. Y no es costumbre, ¿no?, que no se llene tan rápido el Monumental. Ya a estas horas ya tendría que estar todo lleno.
1: Sergio, te pregunto, ¿la continuidad de Leandro Poncio tendrá que ver con los partidos que quedan? ¿Será una apuesta de la dirigencia mantenerlo en el cargo pase lo que pase?
3: Habrá que ver también qué decisión toma Poncio, ¿no? Alguien que realmente no le gustaba, según sus propias palabras, ejercer la dirección técnica del plantel profesional, de ningún plantel, pero después tuvo que ser llamado, se hizo cargo, por supuesto, por lo que había sucedido con Chacho Codet, que no pudo encontrar nunca la vuelta a este equipo, y da la impresión de que le va gustando un poquito, ¿no? Que le va sintiendo ese gustito a ser el entrenador, como decíamos, con esas tres victorias, sobre todo, que envalentonaron al mundo River. Después la derrota ante Huracán, creo que no ha hecho mella, porque es un futbolista de mucha trayectoria, exfutbolista, y sabe de situaciones difíciles. Creo que será determinante lo que ocurra en estos partidos, en estos seis que tiene River, pero sobre todo si logra clasificar al equipo en los ocho para tratar de conseguir el título en este clausura, y también por tabla anual, por lo menos para mantenerse en Copa Sudamericana, que River está ahí en el puesto número 11, muy cerquita de conseguirlo. Y además, algo que creo que será sustancial, depende cómo le vaya en la Boca, ante justamente Boca Juniors, que lo va a recibir de acá tres fechas, creo que será el partido determinante para saber si Poncio tiene chances o no. Después, nombres, muchachos, suenan muchos, muchos nombres dando vuelta. Se habla de Ramón Díaz, se habla de Hernán Crespo, se habla también de Ferreira, el técnico del Palmeiras. Entonces creo que dependerá de lo que le brinde el equipo a este entrenador, que es Poncio, y depende sobre todo si logra, por lo menos de mínima, algún objetivo el millonario en lo que resta del año.
1: Está por Golan Pop y Radio Continental Córdoba. Quedaste, que se viene un partidazo.
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1: Bien. bien, falta nada, ya arranca este partido. Está por Golan Pop y Radio Continental Córdoba 103.5 y por nuestro canal de YouTube. Paso con Mati Díaz ahí para los estudios centrales.
4: 61% de los que están en nuestro canal de YouTube, ahora 62% se cree que ganará River. El 33% una victoria de la visita de Estudiantes de Río Cuarto, tan solo un 4% considera de que habrá empate en la jornada de hoy. Vamos a invitarlos a que le den el pulgar arriba, a que le den like, a que le pongan me gusta a la transmisión. Eso nos ayuda un montón. A esta hora tenemos tan solo 19 pulgares arriba. Vamos por el like número 20. Quiero leer a la persona que ponga el like número 20, decir soy yo y de dónde nos escuchan. Vamos por el like número 20. Ya han pasado más de 1.500 personas por nuestro canal de YouTube. Así que somos un montón en todo el país. Mientras tanto esperamos el like número 20. Hay que decir que se está jugando el tiempo suplementario. Se va acabando en victoria. Banfield le sigue ganando 2-1 a Tigre. Balboa y a Dorian, los autores de los goles para la visita. Domina para Tigre cuando el árbitro del partido marca el final. Suma de 3 el taladro. En victoria final, final, final. Ganó Banfield 2-1, Pocho.
1: Bien, no sean escuetos de likes, ¿eh? Queremos likes y gran triunfo del taladro, ¿eh? Sí. Sergio, te pregunto, qué difícil, ¿no?, para los equipos que vienen del ascenso consolidarse. Fue una campaña que le costó a Estudiantes, ¿no?
3: Sí, sí, tal cual le ha pasado al Dosivi, que penando mantuvo la categoría en la temporada anterior. Se fue San Martín, que también había ascendido recientemente. Generalmente, por ley, uno de los dos ascendidos de la B a Primera División termina descendiendo nuevamente, ¿no? Y en este caso, a Estudiantes le ha costado muchísimo, con muchos problemas. Además, tener en cuenta que es un equipo importante, por cierto, del fútbol de Córdoba, de la provincia de Córdoba, pero también es del interior del interior, con el esfuerzo que tiene ese puñado de directivos para mantener a jugadores de jerarquía que pueda sostener el equipo en categoría superior, pero generalmente siempre les cuesta. Y además, también algunos equipos que sacan tajada de este mal pasar de Aldo Civi, del mismo Estudiante de Río Cuarto, como Riestra, que ha tenido una floja campaña en este 2026 y que también para el año que viene va a estar muy complicado.
1: Ya se vienen los protagonistas, se viene un partidazo aquí por Golan Pop. Paso por el puesto de Cristian Caric. Decime, Cristian, estos 21 días que River hace que no juega, hizo una pretemporada, recuperó jugadores, ¿cómo fue?
5: Exactamente, tuvo una pequeña pretemporada con dos partidos ante Vélez con victorias 1-3-2, el segundo 1-0 y goleada por 5-0 a Atlético Escobar. Y acá se terminó de decidir la entrada de Lautaro Pereira, porque habían también jugadores que podrían haber entrado, como Beltrán, que ya ha jugado de enganche y un cambio de esquema, y Juan Cruz Mesa también hasta último momento se lo estaba esperando a Thiago Almada. Pero con lo que va a seguir, con lo que va a ser esta seguidilla de partidos este miércoles en Junín ante Sarmiento para recuperar lo que fue la fecha 11 y lo que va a ser ante Belgrano, prefieren guardarlo. Por ahí lo podemos ver unos minutos, por ahí Poncio nos sorprende.
3: Sí, bien. Sí, sí.
1: Sí,
3: me parece que tiene. Perdón, chicos, me parece que tiene que ver también con el rival, ¿no? Que tiene River, porque con todo el respeto del mundo, no es lo mismo Estudiante de Río Cuarto que Estudiante de La Plata, por ejemplo, si se hubiese presentado aquí en este escenario, o el propio Racing Club, algunos otros nombres importantes, pero de todos modos creo que hace muy bien Poncio de preservarlo, justamente a este jugador que viene con nanas como Thiago Almada, porque es un hombre importante que ha rendido en River hasta el momento y para lo que viene será seguramente fundamental.
1: Bien, se viene un partidazo entonces aquí por Golan Pop y Radio Continental Córdoba. Vamos a tanda y volvemos con las formaciones de los equipos.
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5: La formación del millonario, la formación de local en el arco con la 41 Santiago Beltrán, con la 29 Gonzalo Montiel, 28 Martínez Cuarta, 30 Nicolás Otamendi, 21 Marcos Acuña, 15 Fausto Vera, 50 Tobias Andrada, 26 Tomás Galván, 25 Lautaro Pereira, la 10 para Ángel Correa y la 9 Sebastián Driussi, los 11 de Leonardo Poncio.
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5: La formación de León del Imperio, Estudiante Río Cuarto, con la 38 en el arco Lautaro Herrera, con la 6 Juan Antonini, con la 2 Gonzalo Maffini, con la 30 Sergio Ojeda, 29 para Agustín Quiroga, 23 Fernando Rodríguez, con la 5 Alejandro Cabrera, con la 10 Tomás González, con la 17 Gabriel Alaniz, 77 Ibrahim Gésar, 22 Mauro Valiente, los 11 de Rubén Forestelo.
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5: Cuaterna del partido será el árbitro principal Nazareno Araza, asistente número 1 Miguel Saborani, asistente número 2 Federico Cano, el cuarto Nicolás Mastroianni, en el VAR Andrés Merlos y en el AVAR Diego Romero.
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12: Cantan y cantan los hinchas millonarios bajo la llovina que persiste y persiste aquí a metros del Río de la Plata, en el norte de la ciudad de Buenos Aires. Se viene un partidazo, se viene River, se viene Estudiantes. Una historia tremenda, un partido que determina el descenso, ¿no? Sergio, de Estudiantes si no gana.
13: Exacto, exactamente. Tiene que sumar de a tres sí o sí el conjunto del Imperio. Si no, en esta misma noche va a perder la categoría. Y con River, con toda la expectativa de mínimamente ser internacional, pero para eso está a un punto en la tabla anual y después para tratar de conseguir el cetro en el clausura está a 5 del conjunto de Barraca Central, que tiene 18 puntos, que es el último que está ingresando, que hoy venció 2-0 al conjunto. Jugó contra
5: Huracán.
13: Exactamente. ¿Sabés qué? Me confundís por la. Lo vi al partido, pero estaba de negro el logo. Entonces, claro, las camisetas. Ahí me hizo la duda, ¿no? Pero lo ganó muy bien Barracas, por eso River debe ganar imperiosamente para estar a 2 puntos y después tratar de lograr otra nueva victoria el día miércoles ante Sarmiento de Junín en el partido postergado de la fecha 11 para superar al conjunto de Hugo.
12: Bien, falta nada, todavía no aparecen los equipos en el campo de juego. Cantan y cantan los millonarios, se viene un partidazo. Se viene por la cadena Golan Pop por Radio Continental Córdoba. Paso por Estudios Centrales con Mati Díaz.
4: Exactamente, para leer mensajes que tenemos en nuestro canal de YouTube. Gabriel Cardoso, aguante el millo, carajo, soy de Corrientes. Carlos Porri, gana River y Salencinas Isaías de La Plata. Vamos River, más de 200 personas conectadas a nuestro canal de YouTube. Vamos con los likes, vamos con los pulgares arriba, vamos con las suscripciones, que lo vamos leyendo en vivo y en directo, Pocho.
1: Dale, suscríbete a nuestro canal, que se viene un partidazo, todo el fútbol por Golan Pop y Radio Continental Córdoba, 103.5. Sergio, ¿qué jugador de todos los que compró River, un plantel muy rico, pensás que tiene que levantar un poquito para llevar al millonario a sus objetivos?
3: A mí me parece que Fausto Vera, por lo menos de los que están en el campo de juego esta noche, ¿no? Ahora, los que no han llegado muy bien son Beltrán y también el otro futbolista que es Santos Borré, ¿no? Creo que no han llegado en buena manera, creo que tienen que retomar su nivel porque son jugadores determinantes. Tan es así que en esta noche, reitero, se la juega el técnico millonario para que el acompañante de Drussi sea Correa. Uno entiende que va a ser Pereira el nexo entre los volantes y los delanteros con Correa alternativamente, pero ha demostrado capacidades importantes. Ángel Correa como punta prácticamente acompañando a Drussi.
1: Expectantes los hinchas de River porque de a poco parece que se viene el equipo. Cristian, paso por tu posición. ¿Qué ves en las zonas bajas del estadio?
5: Se van acercando los jugadores. Se van acercando y veíamos a Beltrán, veíamos a Centurión al fondo y se apagan las luces. Se empiezan a apagar las luces, se empiezan a asomar los jugadores a campo de juego, salen los suplentes, ya se van a venir los titulares.
1: Bien, falta nada, inminencia total de partido aquí en Golan Pop y Radio Continental Córdoba. Se vienen los protagonistas, que suene el tango, porque aquí están los jugadores, aquí.

0: enloquecedor, realmente conmueve. Un clima tremendo, Sergio.
1: Sin dudas, la gente, la expectativa, toda la ilusión de Estudiantes y también de River, por supuesto, que es el local, el que tiene la obligación de hacer un papel muy, muy importante, destacarse hoy ante un rival de menor jerarquía como Estudiantes de Río Cuarto, pero seguramente el orgullo del equipo del Imperio tendrá la chance también de hacérsela muy difícil al conjunto de Once.
0: Se saludan los protagonistas, va Estudiantes saludando al local, a River Plate, 1-1 a sus jugadores. Ya está el árbitro del partido, ya están todos los protagonistas. Lo veo a Leo Poncio. Cristian, tranquilo Poncio, ¿cómo lo ves? ¿Cómo lo sentís ahí cerquita de él?
2: Tranquilo Poncio, hay que ver qué sucede con él en el futuro. Esto quería agregarlo como información, que se dicen con malas lenguas que Ramón Díaz habría rechazado Corinthians, sí, el club de Brasil, para ser el técnico millonario.
0: Sí. Uf, tremendo Sergio, la primicia, ¿no? Lo anticipabas vos también, ¿no?
1: Sí, sí, claro, ¿qué te parece? El tema es que no es buena la relación de Ramón Díaz con la actual directiva de River, que prácticamente también está acompañada, apadrinada por el anterior presidente del Millonario, ¿no? Donofrio.
0: Cuesta ver ahora, el humo inunda el Monumental, hay un clima tremendo aquí. Mati, ¿cómo viene el recuento de likes? ¿Está likeando la gente en el canal de YouTube?
3: Exactamente, le va poniendo el pulgarcito arriba, ya hemos superado los 30 likes. Vamos por los 50, vamos por los 50 likes. El primer desafío, el primer puerto que queremos arribar son los 50 pulgares arriba. También lo vamos leyendo en vivo y en directo. Gana River, 73% de los votos, gana Estudiantes, 22%, un 5% cree que habrá empate. El movimiento, las novedades en nuestro canal de YouTube.
0: Bien, los vídeos, los árbitros del partido, todavía no se hizo el sorteo, así que tenemos tiempo, vendemos y volvemos con el partido.
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0: Sí, los protagonistas, está Otamendi, está Mafini, los capitanes de los equipos, ahí haciendo el sorteo con Alaza. A ver quién saca, a ver quién no. Se viene un primer tiempo muy, pero muy importante aquí en el Estadio Monumental. Gritos ensordecedores de una cancha que ahora sí ya luce casi en su totalidad llena, por lo menos en la parte baja, ¿no, Cristian?
2: Por lo menos en la parte baja, faltan algunos lugares, pero yo creo que en 3 minutos se llena.
0: Sergio, prueba de fuego también para Lautaro Pereira, el pibe, ¿no?
1: Sí, sin duda, porque es un partido picante por la propia necesidad de River y que lo tiene a él como una de las ilusiones para que pueda marcar una diferencia junto con sus compañeros y tener una actuación consagratoria. Pero es un buen jugador que también hace poquito que está dando los primeros pasos en primera división, pero creo que tiene pasta el pibe.
0: Los jugadores de River juntos ahí, hablando entre ellos en círculo, como seguramente hablando de levantar el momento, ¿no? Es un partido muy importante porque también puede ser un puntapié para despegarlo, venimos diciendo en toda la previa. River 21 días sin jugar y hoy vuelve ya con muchos recuperados, me imagino, el equipo casi de gala, ¿no, Sergio? De River.
1: Sí, sí, sin dudas, esa señal, ese círculo, todos abrazados para juramentarse, ¿no? Dejar todo y por supuesto darle al público riverplatense lo que quiere esperar, fútbol y goles.
0: Bien, sin más, falta muy poco, se vienen los primeros 45 minutos, va a mover River Plate, está Ángel Correa con la pelota ya en la mitad de la cancha. Araza que le dice que espere, que va de aquí para allá, no sé qué está esperando Araza, siempre estas demoras, ¿no? Me parece que están muy quisquillosos con el tiempo del fútbol argentino, ¿no, Sergio?
1: Sí, sí, demasiado puntilloso. Bueno, esperemos que los muchachos de negro tengan una buena noche, tanto Araza como los asistentes, y sobre todo en el VAR, ¿no? Donde está Andrés Merlos y Diego Romero. Esperemos que sea un partido donde solamente deberemos hablar de fútbol y nada más.
0: Bien, se vienen los primeros 45 minutos, así que presentamos este tiempo.
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0: Y ya saca River Boy Ángel Correa, pelotazo largo ya buscando el área de Estudiantes. Pelota de vuelta ahí por los defensores, por el jugador Antonini, va a la mitad de la cancha, ya iba primera infracción, falta de Fausto Vera, repondrá de abajo el conjunto de Río Cuarto, va a salir de a poco de abajo, primeros segundos de este partido. Estás por Golan Pop, por Radio Continental Córdoba 103.5, estás por nuestro canal de YouTube, suscríbete, apretá la campanita, dale, y queremos llegar a los 50 likes, primer objetivo. Sale de abajo el León ahora, tira largo Estudiantes al sector izquierdo de la cancha, de nuevo bien de cabeza Montiel, pelota disputada, la toma Alariz, Alariz se equivoca en el pase, parecía mano del jugador de Estudiantes de Río Cuarto. Primeros instantes del partido, hay reposición desde abajo para River.
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0: Pelota para que venga Cunha, sector izquierdo de la cancha. Da la vuelta Cunha. Apoya ahora para que le llegue a Fausto Vera. Y Fausto Vera toca de primera para que venga Otamendi. Otamendi abre para Montiel. Montiel devuelve otra vez la pelota para que la tenga ahora Martínez Cuarta. Sale River de abajo. Primer minuto 20 del partido. Otra vez para Gonzalo Montiel. Atraviesa el meridiano de la mitad de la cancha y lo encuentra. Localiza Ángel Correa. Otra vez para Montiel. Montiel que juega adentro. Le toca la pelota. La interceptaba ahora bien Cabrero, pero le toca, la recupera River. Toca bien Driussi. Pasa River. Ataca con Andrés. Falta fuerte. Infracción contra el jugador de River. Y primera tarjeta del partido, Sergio.
1: Sí, sí, exacto, exacto. Bueno, pidieron abajo, ¿eh? Driussi, creo que fue, en definitiva, es el número 23, ¿eh? Rodríguez, el primer amonestado del partido, es para el conjunto del Imperio. Fernando Rodríguez, el número 23.
2: Exactamente, el primer amonestado del partido para el Estudiante Río Cuarto, Fernández Rodríguez con la 23.
0: Bien, y hay un buen tiro libre para River ahí en el sector derecho de la cancha, una pelota que seguramente caerá al área. Empezó con todo River, empezó queriendo llevárselo puesto Estudiantes con mucho presión ahora, y hay un buen tiro libre casi a 30 metros de área sobre el sector derecho. Están los cabeceadores, está Martínez Cuarta, está el general Nicolás Otamendi, está también ahí haciéndose el distraído Gonzalo Montiel. De pierna izquierda le puede pegar a Cunha, de pierna derecha Ángel Correa, puede ir directamente al arco también, está un poco lejos, pero va. No lo descarta Cunha, va, finalmente le pega Correa, rebota la pelota, queda en el área, la saca como puede, le queda otra vez arriba, no desaparece el peligro, le pega el arco, pelota arriba del travesaño, se salva Estudiante, Sergio.
1: Sí, señor, primera aproximación de River, el tiro libre que pega en la barrera después del rechazo, la tomó el hombre riverplatense, buscó de emboquillada sorprender al arquero Herrera, el balón quedó en el techo, colgado en el techo del arco del hombre Estudiante de Río Cuarto.
0: Y hay córner, Sergio, ¿no? Fue, rebotó.
1: Me parece, sí, sí, sí, exacto, tras el tiro de Pereira, sí, señor. El primero de la noche, entonces, Cristian.
2: Exactamente, el primero para River también.
0: Ya lo hace River, saca Ángel Correa, atraviesa el área de la pelota, le queda por el sector izquierdo ahora para que ataque Marcos Acuña, recibe el número 21 en la espalda, juega atrás ahora, de a poco va River, hilvanando ataques, quiere ser prolijo el conjunto de Leonardo Poncio, pelota para Martínez Cuarta, pelotazo al sector izquierdo, cierra bien ahora el jugador Antonini, otra vez la pelota le queda a River, no desaparece el peligro, monopoliza el control de la pelota, arriba, buen centro de Acuña, pasaba el segundo palo, la mete del Cotamendi, se pierde por el fondo, se salva otra vez. Buena llegada Sergio River.
1: Y lo puso contra un arco el millonario al León porque le tiró prácticamente todos los pelotazos al arquero, al sector del arquero, y también le tiró la camiseta encima. No llegó en esto Tamendi, el balón se fue claro al límite del campo de juego.
0: Primeros 4 minutos del primer tiempo, sacará del arco el León.
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0: Pelotazo largo de Herrera buscando la valiente. La pelota se pierde por el costado. Ahí lateral para Estudiantes porque le pellizcaba Montiel. Y lo hace rápido el León. Mire para la Anís. La Anís que la juega otra vez a Valiente. Sector izquierdo de la cancha. El ataque llega a cerrar Montiel cuando hay posición adelantada. Y va a salir desde abajo el millonario.
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0: Cristian, contame en la zona baja del estadio, ¿cómo lo viven los técnicos? ¿Cómo empezó el partido?
2: Por el momento, Poncio, tranquilo, pero aplaude cada llegada. Y Rubén Darío Forestelo pide tranquilidad, que se juegue tranquilo y que respeten las posiciones.
0: sale a River del fondo, Acuña tira algo, busca a Driussi, recupera bien la pelota Estudiantes, pero defectuosamente le queda otra vez la pelota al Millonario. Ataca Driussi, la toca para Montiel, sector derecho, tres cuartos de cancha, va a tirar el centro Montiel, lo tiene para jugar por afuera ahora al jugador Galván, va ahora sigo venir el centro, centro de Galván, rebote, gol de River, gol, gol.

0: hacer nada Lautaro Herrera. 5 minutos del primer tiempo, gana River 1-0.
1: Y lo había puesto contra un arco River del mismo inicio del partido cuando Beltrán la volcó al área. Ahora el centro de Galván, solo por el sector derecho. A la carrera venía Acuña haciéndose el sonso, por supuesto en posición de 9. Tal era la superioridad de River que Acuña llegó donde tiene que estar Driussi para colocar el botín zurdo, poner el 1-0 al millonario que golpea rápido los primeros minutos.
2: Abre el encuentro el millonario, Marcos Acuña, primer gol con la camiseta rojiblanca.
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0: Bueno, habrá que ver cómo le pega este gol, ¿no?, a Estudiantes, Sergio, ¿no? Porque es un mazazo en casi el inicio del partido.
1: Sin dudas, inesperado, más allá de las pretensiones de River. Siempre Estudiantes intentaba tratar de frenarlo y buscar un partido cuanto menos un poco más largo, ¿no?
0: Mati, ¿qué se dice en redes sociales? ¿Qué pasa en el canal de YouTube con el triunfo parcial de River?
4: Diego Cura, excelente transmisión, muchachos. Blanca Ramírez, ¿en qué participa? Fabián Cruz Gómez también va dejando sus comentarios. Más de 200 personas conectadas en vivo y en directo. Vamos con los pulgares arriba, vamos con los likes, que lo vamos leyendo en vivo y en directo a esta hora. 35 pulgares arriba.
0: Bien, dale, apretá la campanita, suscribite. Sigue Estudiante con la pelota a mitad de la cancha. Reciben ahora César. Quiere jugar a la derecha. Mal pase, se es largo, se pierde por el costado. Saque de banda para River.
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0: Repone el millonario, saca Acuña. Cristian, dijiste primer gol de Marcos Acuña en River. Mirá qué dato.
2: Exactamente el primer gol de su llegada en la camiseta rojiblanca.
0: Sale el millonario otra vez, ahora con la pelota, juega para Otamendi. Viene Nico Otamendi saliendo desde abajo, va a jugar para Martínez Cuarto, no, prefiere el pelotazo largo, lo busca a la derecha, ahora para que juegue Tomás Galván, la cabecea bien y gana de arriba Rodríguez, la recupera Estudiantes, pelota a la mitad de la cancha, Cabrera que toca y no le dura nada, Estudiantes la pelota, porque la recupera River, y ataca Andrada ahora con la pelota, tres cuartos de cancha, tiene para jugar con Lucy de primera, se viene River con Fausto Vera, lo pega de afuera, saca Lautaro Herrera, lo tiene en un arco River, ahora Estudiantes, viene otra vez para que intente Pereira en la puerta del área, ahora gana Cabrera, saca la pelota, se salva otra vez Estudiantes, Sergio.
1: Nuevamente en esta Herrera, vivoreó ese balón, mucho esfuerzo para el arquero de Estudiantes de Río Cuarto, bueno, está ahí River, metido, totalmente metido y comprometido en el partido.
0: 8 minutos tenemos ya de este primer tiempo. Gana River 1-0. 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Controla la pelota Fausto Vera. Toca para Montiel. Montiel lo encuentra bien ahora. A Galván ataca. Galván se mete en el área. Galván se viene a River. Es un monólogo del conjunto millonario. Ataca otra vez por la derecha. Apoya ahora para que venga Montiel. Va a meter el centro al área. Viene Montiel, tira la pared. Desborda con Andrada. Andrada para Montiel. Montiel atrás. Se equivoca. Ahora se cae. Montiel recupera la pelota. Rodríguez y la tira de zurda a cualquier lado. No puede hacer pie Estudiantes, Sergio.
1: Sin dudas, no puede hacer pie. River, todo lo que se propone lograr, lo logra en este lapso del partido. Bueno, está aturdido Estudiantes. Martorea la pelota y River la recupera rápidamente y es agresivo.
0: Cristian, me imagino la cara del Jai Forestelo, ¿no?
2: Y una cara de que no está saliendo nada en Estudiantes Río Cuarto, no como lo planeó, como lo decía Sergio, y que parecía que era así jugar el contragolpe y estar bien en defensa.
0: 10 minutos del primer tiempo, gana River 1-0.
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0: Beltrán con la pelota, sale de abajo el millonario, la tiene Martínez Cuarta, controla el jugador surgido en las inferiores de River y juega para Nicolás Otamendi, para el experimentado jugador, exjugador de la selección argentina que dio su última función junto con Lionel Andrés Messi el pasado partido, ¿no, Sergio?
1: Sí, claro, casi nada, ¿no? Casi nada, bueno, mejor no hablar de lo que significó, por lo menos para mí, esa despedida de Messi pudo haber sido mejor, muchachos de AFA, ¿eh?
0: Sí, un poco desprolija, concuerdo, ¿no, Sergio?
1: Sí. Pero bueno, vamos con River.
0: Ataca busca River, pelota para Driussi, pivotea Driussi, la juega adentro, la pelota rebota ahora y le queda Fausto Vera, monopoliza River la pelota, ataca otra vez Driussi que está activo, juega por la izquierda para que venga Marcos Acuña, autor del gol, retrocede ahora Acuña, la tiene ahora Otamendi, Otamendi que abre al sector derecho para Martínez, cuarta, controla, control total de River del partido en 11 minutos del primer tiempo, gana el millonario 1 a 0.
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0: La esférica en la mitad de la cancha, retrocede Galvani, se la deja Otamendi, Otamendi lo encuentra bien a el jugador Jara, Andrada, juega adelante a Andrada, le toca bien la pelota ahora, se la toca Cabrera y le queda la mitad de la cancha Estudiante que otra vez la pierde, la puede mantener y se viene a River, tres cuartos de cancha, avanza River con la pelota, viene, le pega de afuera, atácala Herrera y la saca a cualquier lado, buen tiro de afuera de Tobias Andrada, otra vez se salva el conjunto de Estudiantes, Sergio.
1: Y nuevamente River recuperando, siendo agresivo, pero se clava en el ángulo, ese remate de Andrada, el arquero bien plantado, nuevamente Herrera que salva al conjunto del Imperio, en un golazo de River, Revito Herrera.
0: Ataca River otra vez, toca la pelota, Correa para Driussi, Driussi le pega afuera, Herrera, Herrera, Herrera otra vez salva al conjunto de Estudiantes. Sergio, esto va a terminar en goleada si sigue así,
1: Sí, claro, debe afinar la puntería River, no se pudo afirmar bien Driussi en esta. No le alcanzó a dar bien con el recorrido de su pierna derecha, le pegó con la parte de adentro. Fue de los tres remates de River la más sencilla para contener del arquero, pero River es un monólogo en este partido.
0: No puede hacer pie Estudiantes y viene con la pelota, la controla un poquito Antonini sobre el sector derecho. Retrocede, lo encuentra Cabrera, posición número 5. Juega otra vez a la derecha para Antonini. Antonini que lo encuentra bien a Gésar y Gésar la mete adentro. Ojo que se viene Estudiantes ahora. A ver si puede tirar el centro. Retrocede con la pelota, rebota, sale Beltrán, controla y tranquiliza el Monumental. Gana River 1-0.
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0: Sergio, me decías que tenía que levantar un poquito Fausto Vera y está haciendo unos primeros buenos minutos, ¿no?
1: Sí, sin duda, sin duda. Por supuesto, es un muy buen jugador. Ha tenido altos y bajos, pero debe ofrecerle más a River. Y por supuesto, hoy también se está luciendo al igual que todo River Play en estos primeros 14 minutos.
0: 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Paso por el puesto en Estudios Centrales del señor Matías Díaz.
4: Exactamente, para decir que mañana tendremos doble transmisión. Comenzaremos a la hora 18 con Racing Belgrano. Con los relatos de Eduardo Pocho Rabo, los comentarios de Patricio Klimesuk. Al término, juega el otro cordobés, Talleres, recibiendo a Independiente. Narración de Agustín Galán, los aportes de Mariano Grisuela, Thiago Badre y Cristian Carig. Gran despliegue periodístico para este domingo 11 de octubre.
0: Y ataca River otra vez, viene Montiel sobre el sector derecho, centro atrás, se viene el segundo de River, la saca, despeja Cabrera, le queda en las manos a Lautaro Herrera, sale de abajo Estudiantes.
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0: 14 minutos son del primer tiempo, por ahora un monólogo de River que gana 1-0. Estudiantes no se pie aquí en el Estadio Monumental. 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Pelota ahora controla Estudiantes, la tiene González. González que intenta jugar a la izquierda, pero pierde la pelota y la recupera River. Se divide la pelota en la mitad de la cancha, la pisa bien. Ahora Cabrera la juega a la izquierda para Rodríguez, la tira larga Rodríguez. Despeja bien Montiel, hay saque de manos para Estudiantes.
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0: Juega la pelota, Estudiantes ya saca el lateral, viene la pelota para Danisa, Danis que la adelanta, se disputa la pelota, viene para Cabrera, falta fuerte de Cabrera y creo que de tarjeta amarilla, Sergio, llegó muy tarde.
1: Llegó tarde, creo que era Montiero Martínez Cuarta, bueno, llegó tarde, quedó con el pie ahí, dejó el pie, por supuesto, y el árbitro hace muy bien en amonestarlo, es el segundo del partido, Cristian, me parece.
2: Exactamente, el segundo amonestado, el primero fue Fernando Rodríguez con la 23 y ahora Alejandro Cabrera con la 5. El que fue golpeado era Gonzalo Montiel.
5: Montiel, claro, por el sector derecho, sí. No podía saber si era Martínez Cuarta o Montiel.
6: Cristian, falta fuerte, no se vio de acá, se vio bastante fuerte, ¿no? Se vio tardísimo.
2: Dejó la pata y le clavó ahí en el tobillo. Fuertísimo, sí, lo de Cabrera. Sí, sí.
5: Durísimo, durísimo. Bien. Evita. Veremos. Una falta evitable, sí, sí, por lo sí. menos el planchazo pudo haber saltado también. Bueno, esta cuestión que tienen los futbolistas, Eduardo, que muchas veces cuando atacan también, sienten el guadañazo del rival y no saltan. Le ocurrió a Garnacho hace un par de años cuando se lesionó de manera fea en el United, por esta cuestión de gambetear y no saltar y evitar la patada, ¿no? Que seguramente va la pelota, pero que puede traer consecuencias inevitables para su físico. En este caso, como le pasó ahora a Cabrera, que no salta y lo impacta a Monte.
6: Bien, sigue parado el partido aquí. Tenemos 16 minutos del primer tiempo. Sigue ganando River 1-0.
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6: Finalmente se reanuda el juego ahora. No pasó nada, ¿eh?
5: Se salvó.
6: Sí, sí, sí. Pensé que por ahí había una revisión de VAR, ¿eh? Finalmente nada. Y ya lo hace River. Saca rápido. Saca para Beltrán. Beltrán se le da Fausto Vera. Fausto Vera tiene un pelotazo a cualquier lado. La embolsa el jugador Lautaro Herrera para que salga del fondo Estudiantes.
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6: Pelota a la izquierda, la aguanta bien ahora Ibrahim César, falta contra el jugador de Estudiantes de Río Cuarto y le da una posibilidad de pelota parada, ¿no, Sergio?
5: Sí, para meter el balón al área, tal vez, para intentar algo desde arriba, lo que decíamos recién, ¿eh? César, con el porte físico de cubrir el balón, fue una falta evidente, clara, y seguramente Alanis la va a meter al corazón de nadie.
6: Va Alanis para pegarle, va mucha gente de Estudiantes para meter el centro con 7 jugadores, casi ataca Estudiantes, centro al área, vuelve de cabeza Martínez Cuarta y la recupera River ahora y tiene la contra River, si la hacen bien, están 4 contra 4, ¿eh? Ataca River, buen pase y viene la pelota ahora para que haga el segundo, River se mete en el área, viene con la River, gol, no sé cómo fue, insólito, insólito el gol que se comió River, el pibe Lautaro Pereira, la tira por arriba, se salva Estudiantes, Sergio.
5: Bueno, increíble, ¿eh? Increíble, me quedaron dudas de la posición de Pereira cuando recibe el centro atrás, pero de todos modos, una contra letal de River que está afiladísimo, que no se...

0: Ya repasaremos cómo viene, cómo queda en la tabla de posiciones con el triunfo. Saca las manos, saca Montiel, se equivoca otra vez Galván. Y ahí lateral ahora para Estudiantes de Río Cuarto. Lo hacen rápido, la saca por el costado. Martínez cuarta. Ahí lateral ofensivo para Estudiantes.
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0: Rodríguez para tirar la pelota al área directamente desde el lateral, la mete Rodríguez, la peina Gésar, la pelota se pierde por el fondo, saque de arco para River.
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0: Sale el millonario desde abajo, la tiene Nicolás Otamendi, el capitán. Pelota que domina de pierna derecha y la cede ahora a la izquierda para que venga Marcos Acuña. La rebota Acuña, se divide la pelota y le queda otra vez a River. La recupera ahora, pero defectuosamente González, el estudiante, y le queda otra vez al millonario. Pasa el ataque ahora, bien el jugador Correa, pierde la pelota. La recupera Estudiantes, a ver si puede armar una jugada de ataque. Viene para que intente ahora otra vez González, la pierde González. No le dura nada la pelota a Estudiantes, Sergio.
2: No, es todo de River, marcando es más, presionando es más, atacando ni hablar.
0: Bien, ataca otra vez el conjunto millonario, viene para que la tenga Montiel, Montiel para Fausto Vera, sale bien Vera, la juega, lo encuentra bien a Galván, Galván que la tira larga para Montiel, ataca River, tres cuartos de cancha, es una buena oportunidad esta para el millonario, viene la pelota para Driussi, Driussi que abre otra vez a la izquierda para que venga el jugador Andrada, que se comió un gol increíble, salvó el offside, otra vez le pasa por la espalda a Acuña, viene la pelota para él, sabe si puede tirar en el centro, el jugador, el ex jugador de Racing, ataca Acuña con la pelota de buen partido, primeros minutos, y hizo el primer gol de River, que gana 1-0 en 20 minutos de este primer tiempo. Retrocede con la pelota, empieza de nuevo el millonario.
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0: Recibe Montiel de pierna derecha, con paciencia de aquí para allá, lleva la pelota el conjunto millonario. 21 minutos tenemos ya del primer tiempo, gana el conjunto de Leo Poncio, otra vez para Montiel, Montiel con la pelota, lo encuentra bien ahora otra vez a el jugador Andrada, retrocede Andrada, se la deja Martínez Cuarta, o Martínez Cuarta con Otamendi, con paciencia River, y va de aquí para allá, Sergio, ¿no?
2: Sí, sí, por supuesto, con tenencia de pelota, también con resultado a favor, que le muestra el camino a River, debe ser de esta manera, sin desesperarse, porque también puede darle la chance al rival de meter alguna contra.
0: Otamendi que lo encuentra en la media luna, ahora para ir a pedirle, le pega de afuera, se salva Estudiantes, buena llegada de River, Sergio.
2: Sí, ¿sabes qué? Hace tanto tiempo que no lo veo a River rematar permanentemente, es por lo menos la cuarta oportunidad que busca el tiro desde la media distancia, en este caso Pereira, se largó Herrera, me parece que no llegaba, pasó rozando el poste derecho del arquero del Impe.
0: Ya tenemos 22 minutos, monólogo de River, no hace pie Estudiantes, ahí lateral ahora para el conjunto de Río Cuarto, juega la pelota y directamente se la da River, el jugador Fernando Rodríguez, la revienta a cualquier lado ahora, el jugador Martínez Cuarta, ahí saque de banda para River.
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0: Bien, estás por Golan Pop, por Radio Continental Córdoba 103.5 y por nuestro canal de YouTube. ¿Cómo va el recuento de likes, Mati, ahí en los estudios centrales?
3: Bueno, apretamos F5, tenemos actualmente 40 likes, 40 pulgares arriba. Sigue ganando, por supuesto, en la encuesta con el 75% de los votos. La opción de que va a vencer River. Por acá nos saluda Cristian Borda desde Temperley. Tenemos a Diego Flores, que va por River. Algunos de los tantísimos mensajes en nuestro canal de YouTube. Dale like, suscríbete, te leemos.
0: Y ataca River otra vez, viene para Driussi y cierra bien ahora. Buen relevo de Quiroga. Lateral ofensivo para el millonario.
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0: Cristian, lo veo muy participativo a Poncio, ¿no? Habla con todos, hace muchos gestos.
4: Es cierto. Habla mucho Poncio, recién cuando estaba tirado Montiel se le había acercado Driussi y mucha charla para Lautaro Pereira.
0: Ataca River otra vez, viene la pelota para Acuña, a ver si tira el centro, la mete adentro Acuña, se pasan todos, le queda la pelota a Estudiantes, a ver si puede meter la contra, está valiente con la

0: Ahora va para atrás, la juega, intenta jugar con Hazard, gana bien Martínez cuarta, la recupera Río, no logra nada el conjunto de Río Cuarto, viene otra vez al medio, viene para Facundo, ahora para que la tenga Fausto Vera, Fausto Vera lo encuentra, Correa le pega de afuera, rebota la pelota y se va a perder por el fondo, no, porque llega Herrera, la lleva por un costado y la revolea ahora Herrera a cualquier lado. Se van 24 minutos de este primer tiempo, sigue ganando River 1 a 0.
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0: Finalmente lo pudo evitar el córner, ¿no? El jugador de Herrera.
2: No, no lo pudo evitar. Sería el segundo córner del partido, el segundo para River.
0: Va arriba, entonces de arriba. Sí, decime, Sergio.
3: No, no, te decía del recurso del remate de afuera del área. Otra vez, ahora en este caso, Correa, Pereira, Andrade, Adriusi, todos patearon desde afuera.
0: Y va River de arriba, la tira Correa, despeja bien Antonini en el primer palo, pero le queda River otra vez, va otra vez Correa, la mete adentro, Correa, la saca bien Maffini, otra vez le va a quedar a River, ahora la recupera Lanís, está sobre el sector izquierdo, mete un taco, rebota la pelota, pero el árbitro dice que hay lateral ofensivo para River.
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0: Saca Montiel, la juega para Correa, ataca otra vez el millonario, pelota ahora para que intente, para que la tenga Marcos Acuña, la mete adentro Acuña, buen pase a espaldas del número 3, la pelota le queda otra vez arriba, rebote, engancha, le van a pegar afuera, le pegan, se salva otra vez el conjunto de Río Cuarto. Esto no está en una goleada de milagro, Sergio,
3: Sí, sin dudas, comparto totalmente, de milagro, en este caso nuevamente otro remate, un enganche que tuvo la chance de meterse, en este caso Pereira otra vez, bueno, un recurso, un River distinto, ¿será una indicación del técnico de buscar permanentemente el remate?
0: Sergio, una de las mejores presentaciones de River en lo que va de, por lo menos de este campeonato, ¿no?
3: Sí, sin dudas, maniatando prácticamente al rival, no dejándolo pensar y sobre todo ganando todo lo que tiene que ganar para buscar el arco arriba.
0: Cristian, sigue lloviendo, una llovinita ahí, ¿no?
2: Es una llovinita más que nada, ya estar sin paraguas ni nada de eso, está muy bien.
0: Garúa, dirían, ¿no? Como el tango, ¿no, Sergio?
3: Claro. Garúa como el tango, claro que sí.
0: Tiene el pelotazo largo, ahora ataca Estudiantes, la peina, ahora Acuña, y hay córner para Estudiantes.
2: Tercer córner del partido, el primero para el León del Imperio.
0: Ataca ahora el León, a ver que esta la tiene que aprovechar, es una situación inmejorable, va sobre el sector izquierdo, le va a pegar ahora de pierna izquierda a Lanís, la meterá en el área, van los cabezadores, van Antonini, va Maffini, se pelean todos con todos, viene el centro del área, saca Otamendi, revuelve de cabeza, le queda en la puerta del área ahora a González, que abre a la izquierda para Rodríguez, otra vez la mete en el área, a ver qué hace, gana Otamendi otra vez de arriba, la pelota le queda arriba, a ver si puede meterla contra ahora, la revienta a cualquier lado Montiel, la disputa ahora, Correa, cruzando la pelota, se la tira fuera Quiroga, hay lateral en el campo de Estudiantes para River.
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0: Juega de abajo otra vez el millonario. Ya tenemos 27 minutos de este primer tiempo. Monólogo total de River, control del partido con muchas llegadas y, como marcaba Sergio, con muchos tiros de afuera del área, ¿no?
3: Sí, claro, algo que es para destacar. Me ha sorprendido realmente porque no se ve generalmente en el fútbol argentino y mucho menos en River el remate, sino más elaboración. Pero es un buen recurso, importante.
0: Pelota para Sebastián Driussi, offside, adelantado el delantero de River en 28, sigue ganando el millonario 1-0.
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0: Toca otra vez River, viene para Correa, tres cuartos de cancha, encara Correa con la pelota, si la hace bien, tiene el segundo, encara Correa, le pega afuera. Pelota alta, alta, alta. Se vuelve a salvar Estudiante, Sergio.
3: Nuevamente River recuperando rápido, tocando, dando tres pasos y después jugando con el pase, en este caso Correa, un compañero, ensayando el remate. Tenía la opción, para meter un pase al costado donde iba Driussi. Eligió el remate que se fue arriba del travesaño.
0: 28 minutos, está por Radio Continental Córdoba 103.5 y por la cadena Golan Pop. Estás viviendo este 1-0 para River aquí en su casa. Se posiciona River, ya repasaremos la tabla de posiciones, seguramente con Mati Díaz. Mientras tanto la pelota viene para atrás para que venga Lautaro Herrera. La revolea Herrera a cualquier lado, llega bien a cerrar. Martínez cuarta, juega atrás con su arquero Santiago Beltrán. Sale de abajo el millonario.
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0: Paso por el puesto, por los estudios centrales, con el señor Matías Díaz.
4: Con esta victoria, River queda en las puertas de ingresar a los 8 mejores del grupo B. Queda noveno con 16 puntos, a 2 de Barracas e Independiente Rivadavia, octavo y séptimo respectivamente. Estudiante de Río Cuarto, 6 puntos, grupo B. Y con este resultado, retornando rápidamente a la Primera Nacional.
0: Ataca River otra vez Lautaro Pereira, la abre a la derecha, le mete abajo a Pereira, pero le llega bien la pelota a Montiel Montiel, que lo encuentra ahora bien para que intente de afuera Galván. Galván que va a abrir a la derecha otra vez, a ver si puede tirar el centro ahora el jugador Andrada. Pasa Montiel al ataque, le pasan la pelota, rebota el jugador de River, pero no se va afuera y la recupera Montiel. Viene otra vez para que toque River, de aquí para allá toca River, ahí en la puerta del área le queda Pereira, Pereira la mete para Correa, la mete en el medio y la saca, milagrosamente la saca el córner el jugador Antonini. Se salva Sergio, otra vez Estudiantes.
3: Otra vez Estudiantes con el corazón prácticamente en la mano, porque zafa una jugada muy similar al gol de Acuña. Cuando llegaba Galván, la tiraron el córner, que es uno más para el millonario.
2: Cuarto córner del partido, el tercero para el millonario ya.
0: Y va Acuña, sector izquierdo de la cancha. Está Otamendi, está Martínez cuarta, están los cabeceadores, está Montiel también haciéndose el distraído. Cinco hombres en el área. Viene el centro de Acuña, le queda Montiel, le pega gol de Herrera, saca Herrera. Una jugada tremenda, atajada de Herrera. Le quedó casi a quemarropa Montiel, que le rompió el arco. Y el arquero respondió de manera espectacular, Sergio.
3: El responsable de que River no tenga más goles se llama Lautaro Herrera en esta. El balón que le quedó en el corazón del área a Montiel, la paró, la contra una volea tremenda, mucho mejor el arquero que evitó la caída de su base.
0: Y ataca otra vez, la tiene River, mitad de la cancha, tiene la pelota para que la baje Martínez cuarta, otra vez sobre la derecha para Montiel. Es un monólogo del millonario, el arquero lo salvó otra vez a River. 31 minutos de este primer tiempo, gana River, pero solamente 1-0.
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0: Viene con la pelota River, en el sector izquierdo viene Andrada, a ver si puede tirar el centro. Andrada rebota la pelota y la saca de cabeza Maffini. Ahí lateral para el millonario.
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0: Sergio, es una versión muy mejorada de River esta. Bueno, tal vez el rival lo engrandece, tal vez por el momento también, ¿no?
3: Sí, sin dudas, pero creo que la deuda de River en este partido, donde es todo del conjunto millonario, es la falta de efectividad, justamente, bajo las chances que ha tenido el arco de Herrera, ¿no? Creo que es lo único que preocupa al público. El partido parece estar controlado, pero es solamente la diferencia de un gol.
0: Y ojo que esto es fútbol argentino, puede pasar cualquier cosa. Alanis que recupera la mitad de la cancha, la mete ahora Estudiantes, la baja, viene en el área el jugador, es Gésar que le pega de afuera, de zurda, intentaba, se fue alta, primer intento al arco del conjunto de Río Cuarto, Sergio.
3: Sí, ahí estábamos, la pérdida, la llegada y después Gésar, que definió rápido, controló el balón, buscó el segundo palo, el ángulo del arquero riverplatense, se fue alta. Pero estas cuestiones que tienen que ver con esa diferencia mínima, producto de la falta de eficacia de River en el arco de Herrera.
0: Cristian, lo veo también activo el Jai Forestelo,
2: Exactamente, recién lo aplaudía al Tuco César por esa recuperación que no terminó en nada luego de la pérdida ante Martínez Cuarta, y recién el disparo. Pide que presionen un poco, pero que se queden tranquilos. Es raro lo que piden.
3: Claro, lo que pasa es que la tranquilidad lo da el resultado exiguo, ¿no? No sé.
0: Totalmente, sí. Sí, totalmente. River me parece que por ahora le está haciendo precio, ¿no, Sergio?
3: Sí, sin dudas. Está haciendo un precioso tremendo hasta el momento.
0: ataca otra vez el Millonario, pelota otra vez para que la reciba Gonzalo Montiel, ahí pasando la mitad de la cancha, se mete en el campo de juego de Estudiantes, retrocede ahora la pelota, la tiene, la controla River, Montiel que juega un pase vertical, la recibe ahora Correa, toma la pelota, se viene el segundo de River, se mete en el área, viene el segundo de River, otra vez Herrera, otra vez Lautaro, Herrera evita, nos queda el segundo gol de River, Sergio.
3: Increíble, ¿eh? Increíble lo que acaba de perder River también. Nuevamente el remate cruzado, una pelota muy difícil que picó antes de llegar al dominio de Herrera. Con el césped húmedo resolvió todo. El 38, el 1 del equipo Río Cuartes.
0: 34 minutos ya tenemos del primer tiempo. Tenemos un partidazo en el Monumental.
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0: Controla la pelota, otra vez arriba la tiene Driussi, retrocede para Martínez Cuarta, Martínez Cuarta al círculo central para la que la tenga Otamendi, que de primera abre a la izquierda para que la tenga Marcos Acuña, viene Acuña, encara Acuña con la pelota, a ver si pasa el hombre, el ex hombre de Racing y de Ferro, tiene la pelota adentro, rebota la pelota en el marcador, en Ojeda, se pierde por el fondo y hay un nuevo córner para River.
2: Quinto córner del partido, el cuarto para el Millonario.
0: Vendrá otra vez la pelota al área, esta vez cambió el pateador, Sergio Eva Correa sobre el sector izquierdo de derecha.
3: Exacto, con derecha para que se cierre, se vuelve a recuperar el lugar, a tomar su posición Acuña, veremos cómo lo resuelve River desde el juego ahí.
0: Vendrá el córner, lo hace corto, ahora Correa toca bien, la mete para Galván, Galván que tira el centro, ahora la baja Otamendi, viene el gol de River, la saca otra vez milagrosamente Antonini, y le queda Río Cuarto a Estudiantes de Río Cuarto para meter la contra, viene para cambio de velocidad ahora, el jugador valiente, viene con la pelota, a ver si mete la contra Estudiantes, ya vuelve todo, River se enredó, el hombre de Estudiantes, pelota que recupera el Millonario, la tiene Otamendi, se tranquiliza todo el Monumental.
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0: 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Hay lateral para Estudiantes. Ya lo hace Ojeda, la quiere meter al área, gana de cabeza. Otamendi, hay falta del delantero. Ahora sale de abajo el Millonario.
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0: Sergio, infinidad de jugadas de gol de River, sigue repitiéndose la historia y Herrera tiene el partido de su vida por ahora, ¿eh?
3: Hasta el momento sí, es la noche de su vida, el partido de su vida y un River que ha demostrado lo que le falta, ¿no? A la hora de concretar, de marcar una diferencia más acorde al trámite del partido, algo que le viene pasando a River, más allá de que en este encuentro es dueño y señor de todo lo que pasa en el Verde C.
0: Mientras River sale desde abajo, pasa sobre el puesto del señor Matías Díaz en Estudios Centrales.
4: Exactamente, para seguir hablando del fútbol, ahora de la Primera Nacional. 0-0 terminó Colegiales, Tristán Suárez, victoria de Almagro 2-1 frente a Chacarita. Agropecuario le ganó en condición de visitante a Quilmes, 1-0. Mientras tanto que Midland goleó 4-0 Atlético Rafaela.
0: Jalani con la pelota, la controla Estudiantes en este tramo, pero para Cabrera, intentaba jugar a la izquierda, no pega dos pases seguidos Estudiantes, Sergio, qué difícil se le va a hacer, ¿eh?
3: Oh, muy, muy complicado, ¿no? Muy complicado porque tiene falencias, por supuesto, y además el nerviosismo, es algo lógico, Pocho, audiencia, de la situación que está pasando, ¿no? Sabe que tiene que ganar, tiene que revertir este resultado, pero River debería estar goleando y sin embargo el cotejo está tan solamente 1-0.
0: Sergio, ¿te imaginas un cambio de planes del Jai Forestilo o mantienes esa línea de 5 que estás jugando?
3: Es que en algún momento la tendrá que desarmar para intentar algo más, porque este resultado no le sirve, ¿no? Y además la está sacando demasiado, Van.
0: Ataca River otra vez, pelota a la izquierda, la recibe Galván. Galván que toca para Otamendi, Otamendi retrocede para Martínez Cuarta. 38 minutos del primer tiempo, gana River 1-0. Viene la pelota cruzado, la tira al pelotazo cruzado, cabezazo. Ahora la saca Antonini al córner. Hay un nuevo córner para el Millonario.
2: Sexto córner del partido, el quinto para el Millonario.
0: Y y otra vez va, ahora vuelve a pagarle de pierna izquierda el señor Marcos Acuña, caerá el centro al área y Otamendi está con unas ganas, me parece que va dirigido a la cabeza Otamendi, viene el centro ahora, se gana de cabeza Maffini, la pelota queda dividida, otra vez le va a quedar a River, ahora retrocede Valenti, falta contra el jugador de Estudiantes de Río Cuarto que sale de abajo y respira.
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0: 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Va a salir de abajo Estudiantes, viene Rida de pierna izquierda, impulsa la pelota buscando a César, lo sobra y le queda Acuña, que de primera la revolea a la mitad de la cancha, disputa la pelota, Ojeda ahora con el jugador Galván, le queda River otra vez, controla la pelota, retrocede Otamendi, sale de abajo el equipo de Poncio.
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0: Toca Correa, Correa para Andrada, la pelota rebota ahora en Santiago Montiel, se pierde por el fondo, hay saque de arco para Estudiantes.
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0: Cristian, lo veo a Poncio con cara de preocupación en cierto punto, ¿no? No le gusta que River no haya concretado las situaciones que tuvo, ¿no?
2: Yo creo que va más por eso, por las situaciones no concretadas y también por lo de Montiel. Por las dudas, ¿viste? Cuando es boca de estómago, puede haber cambio ahí.
0: Bien, la pelota ya la hace, Estudiantes a vía lateral, revolía la pelota, ahora River queda dividida, sale Antonini, la tira a cualquier lado, otra vez a Otamendi de cabeza, no la baja nadie ahora, pelota otra vez que le llega a Otamendi, 40 minutos ya del primer tiempo, sigue ganando River 1-0.
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0: Toca en la mitad de la cancha el millonario, viene para Fausto Vera, abre a la izquierda para Acuña. Acuña que controla de zurdo, la mete adentro. Acuña, buena pelota, buen rodeo de Driussi que tiene para pegarle de afuera. ¡Le pega Driussi! Alto, alto, alto, se vuelve a salvar Estudiante Sergio.
3: Nuevamente River monopolizando el balón, siendo el dueño absoluto de todas las instancias de juego. Le quedó el balón ahí por el movimiento de Galván a Driussi, que ensayó el zapatazo, se fue alto. Bueno, creo que está haciendo precio, lo reitero, ¿eh? Tiene que tratar de meter el segundo River para tranquilizar, porque puede reaccionar Estudiantes, que no da vistas de hacerlo, pero como vos bien dijiste recién, es fútbol argentino.
0: Sale Herrera, larga pelota en la mitad de la cancha, disputada, gana de cabeza ahora Antonini, le queda la pelota otra vez a River, intenta y la cabecean a cualquier lado, se hace prolijo este tramo del partido, viene para Otamendi que también la tira de larga a cualquier lado, ahora sí la baja Acuña que tira un caño, la pelota dividida, llega bien Cabrera a cerrar, se pierde por el costado y lateral para River.
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0: Ataca River otra vez, pelota a la derecha, tres cuartos de cancha, viene para Montiel, Montiel que lo encuentra, ahora a Andrada, la mete adentro, Andrada queda dividida la pelota y la va a sacar a cualquier lado, la revolea Quiroga, de pierna izquierda, a la mitad de la cancha, otra vez le queda a River, la retrocede, la controla en el círculo central, otra vez Otamendi, Otamendi con la pelota, juega para Acuña, recibe a Acuña, de buen partido por ahora Marcos Acuña, de lo mejorcito, ¿no Sergio?
3: Sí, sin dudas, todo River, ha tenido un partido aceptable de 6-7 puntos, la única falencia ha sido no convertir. A propósito de Herrera, debutó en la fecha anterior Lautaro, el arquero de Estudiantes de Río Cuarto, ante el Racing Club de Avellaneda, es su segundo cotejo, un pibe que tuvo que ocupar de emergencia el arco del conjunto de Estudiantes por las lesiones de los otros dos arqueros del plantel de Foreste.
0: Cuando ataca River, mete la pelota en el área, viene para Driussi, Driussi que controla mal y falta de Driussi ahora, falta contra el jugador que volvía bien, Maffini, sale de abajo, el conjunto de Jai Forestelo.
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0: pelota que cabecea Otamendi, queda dividida, la mete Estudiante para adentro, intenta ahora sobre la izquierda y gana bien ahora el jugador González, ataca González ahora, parecía falta, la verdad dice que no hay falta, que se tiró y la recupera River con Acuña, y Acuña lo hace correr ahora Andrada, viene todavía Andrada con la pelota, la pierde Andrada, la recupera Flaco Lanís, Lanís con la pelota, número 17 en la espalda, la juega Lanís, a ver si Estudiante le queda una, 43 minutos tenemos del primer tiempo, gana River 1-0, ataca Estudiante, pelota al sector derecho, largo, se pierde por el costado, saque lateral defensivo para River.
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4: Exactamente, que tiene el 73% que cree que ganará River. Sin embargo, Gio Córdoba, vamos Estudiante. El abrazo para Daniel Lucre, Luque. Hola, Crocantes, por Estudiante. No te sientas solo. Nosotros, los de Talleres, no te dejaremos solo. Nos vemos el año que viene en la B. El fiel oyente Daniel Luque, que siempre acompaña Diario Matador con la conducción de Mariano Brizuela.
0: Bien, saludos para Mariano Brizuela, saludos ahí para el oyente que fiel, me gusta, viene de ataque ahora Estudiante con la pelota, sale Beltrán, controla Beltrán, 44 minutos del primer tiempo, sigue ganando River 1-0.
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0: Bien, pelota a la mitad de la cancha. Cuando el árbitro Araza dice que no hay más tiempo, que se acaba esta historia en el primer tiempo, aquí en el Estadio Monumental, gana River 1-0.
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2: Con gol de Marcos Acuña, River gana 1-0, dos amonestados, Fernando Rodríguez y Alejandro Cabrera.

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0: Atlético River Plate, que marcó una diferencia notable con su rival de esta noche, que es Asociación Atlética Estudiantes de Río Cuarto, que prácticamente está con un pie en la Primera B Nacional, pero River fue superior en el juego, en el trámite del partido, en la tenencia, en la recuperación, en el anticipo ante un rival que fue prácticamente un fantasma, ¿no? En esta noche hasta el momento, sabedor el conjunto visitante de que prácticamente está quemando sus últimas actuaciones en Primera División. Pero la diferencia enorme que se vio en el desarrollo, en el trámite del encuentro, no se traslució prácticamente con el resultado, que es ínfimo, porque más allá de que River le tiró la camiseta encima al León del Imperio y consiguió rápidamente abrir el marcador con esa jugada de Galván, donde se entrió para que Acuña, en posición de 9, apareciera de arremetida para establecer el 1-0, después River dilapidó muchísimas chances, muchísimas, donde Lautaro Herrera fue este juvenil riocuartense de la gran figura de este encuentro, el responsable de que River no se haya llevado algo más que este 1-0, que hubiese sido algo más acorde a lo que pasó en el desarrollo del juego. Por lo menos 3 goles de diferencia, sin exagerar, con un River que jugó su mejor partido hasta el momento en lo que va de este tiempo a mucho tiempo, donde se aprovechó de las falencias, de las limitaciones y de la necesidad de Estudiante de Río Cuarto. Pero quiero remarcarlo también, porque muchas veces no ocurre, porque al propio River, con estos grandes futbolistas, muchas veces será complicado también con rivales a priori menores, ¿no? Como en este caso quedó demostrado con el conjunto de Río Cuarto. Por eso creo que, más allá de que está haciendo un partido impecable, con jugadores que han hecho prácticamente de la paridad de su juego algo para elogiar, 6-7 puntos para todos prácticamente, ¿no? Beltrán, un espectador de lujo, seguro Montiel, Martínez Cuarta y Otamendi prácticamente no tuvieron que defender demasiado, al punto de que prácticamente desarrollaron su juego en mitad de cancha. Era tal la superioridad de River que se plantó ahí el equipo de Poncio para atacar permanentemente un excedente de Río Cuarto que solamente tuvo en Herrera el responsable de evitar la cantidad de goles que perdió River. Porque, sin exagerar, tuvo por lo menos aproximaciones 15, ¿eh? 15 aproximaciones, algunas más claras, alguna tapada de Herrera sobre la llegada de Galván por sector izquierdo, el propio gol, y además un dato interesante, que quiero remarcarlo porque no se ve permanentemente en el fútbol argentino y mucho menos en River. Esta cuestión de presionar, de atacar el espacio con esa movilidad como pocas veces se le ha visto a River, y además hacerse el espacio, jugar con el compañero como un posible pase para después rematar al arco. Por lo menos 5 o 6 pelotas que tuvo que sacar Herrera, otras se fueron desviadas, pero recuerdo una de Vera después del gol de River, 8 minutos, que le quemó las manos prácticamente a Lautaro Herrera, al arquero del conjunto visitante. Y además, Andrada también se animó, Driussi por 2 veces, rematando, a veces tapando el arquero, exigiéndolo, y otras veces la falta de puntería. Pereira, 2 o 3 veces también se acomodó en momento y se acopló a esa manera de buscar el gol el propio campeón del mundo, Correa, con esta cuestión que River le agregó a su juego, más allá de tenerla con ese juego directo, pero sobre todo un River distinto, presionando, siendo agresivo, buscando el espacio, buscando el arco rival, pero el resultado, la tabla dice tan solamente 1-0, no da la impresión de que Estudiantes pueda poner en riesgo esta victoria de River, pero creo que la única mancha de esta noche hasta el momento, con una gran actuación colectiva e individual de River Plate, caso Acuña, por ejemplo, creo que la única preocupación de la gente es que el cotejo está tan solamente 1-0. Una sola aproximación tuvo el conjunto riocuartense cuando le metieron un pelotazo al sector izquierdo a Ésar, que definió rápido, ¿eh? No le dio tiempo al defensor a taparlo, el balón gota de agua por arriba del travesaño, lo que hubiese sido totalmente injusto. Después, todo ha sido de River, el trámite, las chances de gol, pero el cotejo y la falencia mayor del conjunto de Poncio es que ha perdido esa efectividad, ese poder de fuego, porque le ha faltado en la puntada final la eficacia necesaria para colocar un resultado más abultado que se hubiese correspondido con el trámite del primer tiempo. 1-0 River, es corta la diferencia en el resultado, pero ha sido enorme el contraste entre uno y otro equipo al cabo de los primeros 45 minutos en el Monumental.
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4: Veintitrés minutos se nos separan de la hora 22 en este sábado 10 de octubre. Estamos en el entretiempo de River 1, Marcos Acuña, Estudiante 0. El abrazo para Roberto Furukawa. Saludos, muchachos, desde Japón, 10 de la mañana del domingo aquí. Soleado, 25 grados. Vamos, River. Debemos golear y seguir ganando porque se nos termina todo. Como siempre, el amigo Roberto desde Japón. Gracias, Roberto. Mía Luisana. Vamos, millonario campeón. Soy hincha de River, lo amo. Algunos de los mensajes que tenemos, participa en nuestro canal de YouTube que tenemos.
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4: Seguimos desarrollando esta fecha número 12 de la primera división del fútbol de argentino que comenzó ayer viernes con el triunfo de Sarmiento de Junín 3-1, Aldo Civi, Mar del Plata. Victoria del Kiwi frente al Tiburón con las anotaciones de Marabel, Mavilla y Herrera. Castro había empatado transitoriamente para Aldo Civi. Empataron en La Plata, Gimnasia, Atlético Tucumán, 1-1, lo ganaba el Deca. Con gol de Godoy, lo empató Torres de penal después de la revisión del VAR. Empate en Córdoba, pero no en Alta Córdoba, sino en el Kempes. Instituto 2, Boca 2, lo relató el mejor de los nuestros, Arturo Jaime Luqueta. Comentario de Mariano Brizuela, aporte Francisco Bono, Ezequiel Polanco y Kevin Pereira Olmos. Alarcón y Galván para el local, para la visita a Valencia y Merentiel. Mientras tanto, Defensa y Justicia hizo de que Madelón se despida del barco tatengue. Juan Gutiérrez y César Pérez pusieron los goles para el equipo de Varela.
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4: Ya en la jornada sabatina, Barracas 2, Briasco en dos oportunidades, Huracán 0. Central Córdoba 2, Sequeira y Santos, Estudiantes de la Plata 2, Monsalve hice 3 de penal. Hace un ratito terminó el partido en victoria, visitante, fue Banfield, que se llevó los 3 puntos por los goles de Balboa y Adorian. 2-1 frente a Tigre, que había empatado con Domina. Lo dicho, River 1, Estudiantes 0. Ya se viene la etapa complementaria en Gol en Pop y Radio Continental.
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4: Que se viene mañana domingo en la primera división, 14:45. Un partido de barrio, San Lorenzo Riestra. A la hora 17 de Central recibe Independiente Rivadavia. Mismo horario para Platense Argentinos. 19:15 Racing Belgrano. Comenzamos a la hora 18 con la previa. Lo relata Eduardo Pocho Rábago. Lo comenta Patricio Klimesuk. Al término, Talleres Independiente 21:30. Con los relatos de Agustín Galán, comentario de Mariano Brizuela, aportes, Thiago Badre y Cristian Caric. Ya el día lunes 12 de octubre, lunes feriado en la Argentina. Lanús Vélez, 16:00, 18:30 en Mendoza. Gimnasia será local de Newell's Old Boys de Rosario.
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4: Comenzó la fecha número 33 de la Primera Nacional con el empate sin goles entre Colegiales y Tristán Suárez. Almagro le ganó 2-1 Chacarita. Agropecuario le ganó 1-0 Quilmes en condición de visitante, mientras tanto, Midland lo goleó Atlético Rafaela 4-0. Mañana será gran parte del desarrollo de la fecha. Y el lunes jugará la Academia Cordobesa Racing recibiendo a los Andes en Nueva Italia.
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0: final. Volvemos, sale el conjunto millonario ya para el segundo tiempo en un partido que está cortísimo, Sergio, lo decías, ¿no? River llegó mucho.
1: Sí, le perdonó la vida, llegó mucho, generó mucho, convirtió poco. Es el déficit hasta el momento del equipo de Leo Poncio. Veremos cuándo. Me parece que Estudiantes va a meter tres variantes, para el complemento, pero habrá que ver si River puede sostener el resultado y sobre todo dejarlo más acorde de lo que pasó por lo menos en la primera etapa.
0: Y Sergio, es un poco la lógica, ¿no? Se la tiene que jugar un poco Estudiantes, ¿no?
1: Sí, lo decíamos al cabo de la primera etapa también, de que tenía que cambiar algo el equipo de Forestero porque este resultado no le sirve. Ni siquiera el empate le sirve a Estudiantes, mucho menos a River.
0: Bien, Cristian, avísame cuando tengas los cambios. ¿Quién ingresó en el conjunto de Estudiantes,
2: Estará avisado. Tengo dos. Uno es Jason Moreno y Garnerone. Ahí te confirmo el otro.
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0: Empieza el segundo tiempo aquí. La pelota se pierde por el costado y lateral para Estudiantes. Viene atrás, ya sale jugando el conjunto de Estudiantes. A ver si puede reaccionar. Recordemos que de perder pierde la categoría, ¿no, Sergio? El conjunto de Estudiantes de Jai Forestelo.
1: Exacto. Creo que también con un punto, ¿eh? Tiene que ganar sí o sí para tener vida Estudiantes.
0: Ataca River ahora, viene la pelota para que venga Acuña, sector izquierdo de la cancha. Se enreda Acuña con la pelota, no se puede tirar el centro, pasa bien Acuña, se lleva la rastra al defensor. Va a meter el centro atrás, ahora viene para intentar jugar Galván, recupera la pelota de Estudiantes. Galván se mete en el área ahora con la pelota. Primeros instantes, ataca River, viene el centro de área, le queda el millonario. La sacan de cabeza, le queda el flaco a Alanis ahora, la pierde en salida, falta, comete la infracción. Va a salir desde abajo el conjunto de Estudiantes.
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2: Aprovecho el juego frenado y les digo los cambios, muchachos. Se retira Fernando Rodríguez para que entre Garnerone. Se retira 23, entra con la 11 Garnerone. 77, César sale de la cancha. Ingresa Jason Moreno con la 16. Y se retira Valiente, Mauro Valiente con la 22 para que entre con la 31 Valenti, Matías Valenti.
0: Movió la parte ofensiva, ¿no, Sergio?
1: Sí, correcto, porque lo colocó directamente a Jason Moreno, el colombiano, y también al futbolista que mencionaba nuestro compañero. Y además también, recordad que estaba amonestado el número 23, Rodríguez, también por eso lo saca el lateral izquierdo.
2: Exactamente, con esto...
0: ¿Cristian quedó un amonestado?
2: Exactamente, eso le iba a decir, el que se encuentra tirado por el momento es Pereira, Poncio se queja. El único amonestado en la cancha hasta el momento es Alejandro Cabrera. Ya salió Fernando Rodríguez, que también era el primer amonestado del partido.
0: Dos minutos ya de este segundo tiempo de la complementaria. Sigue ganando River 1-0.
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0: Sale River de abajo, viene la pelota para Nicolás Otamendi. Atraviesa la mitad de la cancha Otamendi, lo encuentra Acuña sobre el sector izquierdo. Ataca al millonario, retrocede ahora Acuña para que la tenga. Sí, tanto que le llega a Beltrán la pelota. Sale el conjunto de Leonardo Poncio. Gana 1-0, está por Golan Pop por Radio Continental Córdoba, 103.5. Pelota otra vez para Otamendi, Otamendi para Acuña. Viene River con la pelota, juega en la mitad de la cancha para que la recupere, para que la tenga ahora el jugador Fausto Vera. La interceptan ahora y le queda Estudiantes. A ver si mete la contra, falta con contra Tomás González, falta de tarjeta amarilla para mí, pero parece que se salvó, ¿no, Sergio?
1: Sí, le perdonó la vida el árbitro, ¿eh? Era para amonestar, aparte de una jugada prometedora al menos, creo que Fausto Vera era quien tomaba a Tomás González, creo que le perdonó la vida en esta, era amarilla para el hombre de River, no aplicó el reglamento en esta, el árbitro del partido.
0: Y se viene Estudiantes, va a tirar la pelota al área desde ahí, desde la mitad de la cancha. Va Alanis para impulsar la pelota de pierna izquierda. La va a meter en el área de arriba, viene el centro al área. Saca de cabeza Otamendi. Le queda otra vez a Gutiérrez, a González, perdón. Ataca González, ahora se mete en el área. Sale Beltrán, la controla en 3 minutos. Sigue ganando River 1-0.
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0: 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Dale, que queremos llegar a los 50 o ya llegamos, Mati Díaz, a los 50 likes. Estamos ahí, ¿no?
5: Estamos cerquita, estamos a 9 pulgares arriba, 9 likes de llegar a los 50. Ya han pasado por nuestro canal de YouTube más de 6.000 personas. Así que vamos con los likes, vamos a compartir, vamos que los leemos en vivo y en directo. Como Daina Vázquez, que sigue participando en nuestro canal de YouTube.
0: Y ataca River, sale de abajo ahora el conjunto millonario, prolijamente toca la pelota para Martínez Cuarta que toca para Otamendi. 4 minutos de la complementaria, gana River 1-0. La tiene Otamendi, sale del capitán del conjunto millonario, el ex hombre de la selección argentina, ahora ex hombre. Viene para Martínez Cuarta otra vez, la controla ahí el millonario, pelotazo de Martínez Cuarta. Viene para Correa, a ver qué hace Correa, la recibe en el sector derecho de la cancha. Va a ver si puede meter el centro, juega atrás Correa, lo encuentra Fausto Vera que juega adentro y retrocede otra vez, la controla River, que empezó tranquilo, Sergio, ¿no?
1: Sí, claro, con el resultado a favor, intentando siempre atacar, pero un poquito más moderado, ¿no? Es cierto que en el entretiempo las pulsaciones bajan un poco hasta que vuelvan a encontrar el ritmo en el complemento.
0: Acuña recibe la pelota de pierna izquierda, 3/4 de cancha, juega adentro otra vez, la retiene ahora el jugador Fausto Vera, lo encuentra Correa, pivotea, se la deja otra vez a Fausto, y Fausto la suelta ahora para Otamendi que lo va a encontrar ahora al jugador Andrada. Ataca Andrada con la pelota, se la deja Pereira otra vez retrocede con Otamendi, la tiene River, 5 minutos de la complementaria, gana el conjunto millonario 1-0, la tira adentro, gana la pelota ahora Estudiantes, pero le queda otra vez a River y está mal parado Estudiantes, a ver si llega ahora a recibir la pelota Lautaro Pereira. Es una buena jugada para River, encara el pie de River, la mete, lo cierra bien ahora Antonini, la pelota otra vez para River, no puede salir de ahí Estudiantes, toquetea en el área, se mete en el área, viene el gol de River, se hacen bien, rebota la pelota, se metía bien en el área Galván y la pelota se pierde por el córner ahora para el conjunto de Poncio.
2: Sexto córner del partido, el quinto para River.
1: Qué bien que la armaron, ¿eh? Qué bien que la armaron entre Correa y también el número 26, Galván. El balón al tiro de esquina sigue perdonando River.
0: Y esto está solamente de milagro 1-0, pero ataca River, hay córner para el conjunto millonario, va Acuña para meter la pelota en el área, está Otamendi, viene el centro de Acuña, está Otamendi, la saca ahora el jugador Maffini, la tira a cualquier lado y la pelota le queda arriba, no desaparece peligro, le llega otra vez Acuña sobre el sector izquierdo, va a tirar el centro Acuña, a ver qué hace, tira la pelota, rebota ahora en Cabrera, se pierde por el costado, hay lateral ofensivo para el millonario.
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0: Va Acuña para hacerlo, de a poco va, con paciencia Acuña, tampoco tiene tanto apuro, no lo liquida el millonario, viene con la pelota arriba las manos, esto es un lateral, viene Acuña, la deja para que venga Andrada, falta abajo ahora contra el jugador, contra el pibe Pereira, buen tiro libre para River, Sergio.
1: Nuevamente River, siendo dueño absoluto del juego, amo y señor, ahora con la chance, una infantil infracción del hombre riocuartense, le da la chance por el sector izquierdo a River a meter la pelota en el área, a ver si la puede aprovechar el Millo para tranquilizar a su gente.
0: Y va Acuña, amo y señor de las pelotas paradas en River en esta noche. Va a impulsar de pierna izquierda y están los cabeceadores. 1, 2, 3, 4, 5 jugadores de River. También está Driussi, con hambre de gol. El goleador que vive del gol. Va ahora Acuña a impulsar la pelota. Viene el centro de Acuña. Sacan la pelota, le queda River afuera del área. Va a pegarle Montiel, la mete adentro Montiel. La pelota otra vez en la mano ahora del flaco Alanís. Y River tiene un tiro libre en la puerta del área. Sergio, tremendo.
1: Mejor que el anterior, la chance ahora propicia para que tiene para darle la posibilidad a los grandes ejecutantes para buscar. Para un zurdo, ¿será para Acuña? ¿Se animará por afuera de la barrera Correa? Pero es un tiro libre que promete y mucho.
0: Está ideal para un zurdo de pierna izquierda y me parece que no se la saca nadie a Marcos Acuña, aunque Driussi también va ahí y le disputa un poquito la pelota, pero está ideal para un zurdo. Y en el arco está Herrera, ¿no? Ahí el pibe que por ahora tuvo una noche soñada, ¿no? En uno de sus primeros partidos en primera.
1: Totalmente, Driussi quiere su gol, por supuesto. También le puede dar Driussi por afuera de la barrera. Atención con este tiro libre.
0: ¿Qué va a pegar de 8 minutos de la complementaria? Va Marcos Acuña o Drusi. ¿Quién de los dos le pega? 1, 2, 3, 4, 5 jugadores de arriba en el área también, ¿eh? Y va Drusi, le pega por afuera. ¡Drusi! Zapla, alta, alta, alta, alta, alta. Buena pegada igual en Sergio. Se salva Estudiantes.
1: Bueno, ganó la pulseada Drusi en esta contienda con Acuña. Buscó por arriba de la barrera. No bajó rápidamente el balón, pero se fue ahí apenas desviado hacia vista Herrera, el arquero de Río Cuarto que rezaba. Tuvo la chance River, una más que dilapida el equipo del conjunto millonario.
0: Saca largo, ahora el jugador de Herrera la peina bien, ahora Moreno y casi llega el flaco a la Nice. Ojo que está 1-0 esto, de River se comió infinidad de goles, la revienta ahora a cualquier lado Montiel, le queda otra vez a Estudiantes, viene para Cabrera, Cabrera que juega la pelota, la mete adentro, ojo que ataca Estudiantes ahora, viene para Gutiérrez, centro pasado de Gutiérrez, la pelota pasa a todos y le queda por el otro lado, ahora González apoya a González con la pelota, ojo que se viene Estudiantes, la mete adentro, recupera Fausto Vera y mete la contra River, ahora a ver si la tiene para Correa, toquetean ahí, 3-4 de cancha. Si la ven picada por la izquierda ahora a Pereira, es buena, ¿eh? Ataca River con Pereira, viene Lautaro, se mete adentro Pereira, tiene para Correa, Correa que tiene la pared con Pereira, se mete en el área y llega a cerrar ahora milagrosamente el jugador González haciendo el relevo y un nuevo córner para el conjunto millonario.
2: Séptimo córner del partido, el sexto para el millonario.
1: Bueno, primero lo tuvo Alanis, no se animó el arco, buscó el centro atrás, no llegó nadie, después de contra River también llegó hasta las barbas del arquero. Un nuevo tiro de esquina. O lo define uno o lo empata el otro.
0: Va. Ahora Correa a tirar el córner, van 10 minutos de la complementaria, va Correa, lo dijo el comentarista, o lo define uno, lo empata el otro, centro de Correa, la saca otra vez, rechaza ahora Quiroga, hay un nuevo córner para el conjunto millonario.
2: Octavo córner del partido, el séptimo para los de Núñez.
1: Bueno, nuevamente la chance, irá a Correa nuevamente, sí, me parece, ¿eh? Con pierna derecha.
0: Y va Correa justamente, estira el centro, se molesta ahora Alanis con el jugador de Herrera, pero se rehace el arquero en bolsa, el pibe de Estudiante de Río Cuarto que se tranquiliza.
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0: Bien, va a sacar de abajo Estudiantes, la tira largo Herrera, a ver si le queda uno. Sergio, ojo que está 1-0 esto nada más, ¿eh?
1: Sí, sí, claro, es el pecado de River no haber abrochado las chances de gol. Y el cotejo está 1-0, más allá de la gran diferencia que hubo sobre todo en la primera etapa. El complemento es un poquito más equilibrado, ¿eh?
0: La revienta a cualquier lado ahora Cabrera, River que no pudo desnivelar, como cuenta aquí Sergio Armando Salomón. La pelota otra vez para River, a ver si esta es buena, porque viene Andrada. Andrada que abre para Montiel, va a tirar el centro, Montiel viene el centro atrás, le pega Drusi a las manos de Herrera. Otra chance desperdiciada por el millonario.
1: Sí, nuevamente, llegando River, tocando, siendo ancho, buscando el pase atrás, mal pisado Drusi, le dio prácticamente para el lanzar ese balón a Herrera cuando era para meterle una bomba tremenda al arco, no se pudo afirmar bien. Drusi, una chance más de River, Iván.
0: 12 minutos de la complementaria, sigue ganando River, pero solamente 1-0.
5: Cristina de nuestro canal de YouTube dice: Estudiantes no sirve para nada. Melén, por favor, ¿se merece un gol Estudiantes o no? Algunos de los mensajes que tenemos en nuestro canal de YouTube, vamos, vamos con los likes, vamos por los 50 me gusta.
0: Y sale Beltrán y la toca para Otamendi. Sale River, 12 minutos de la complementaria. Gana 1-0 el conjunto de Poncio y no lo define. Viene para Martínez Cuarta. Recibe Martínez Cuarta. La controla ahí. Sergio, como que mermó un poco el rendimiento a River. Está, lo veo, como más apagado que el primer tiempo, que tuvo infinidad de situaciones.
1: Sí, claro, es que se acomodó mejor Estudiantes, envalentonado porque está 1-0 el partido. Lo domina River, pero ya no es tan profundo.
0: Cristian, ¿puede haber minutos de Thiago Almada o lo van a guardar?
2: Para mí lo guardan, ¿eh? No tiene visto arriesgarlo. Es como decíamos en la previa. Tiene muchos partidos seguidos River y arriesgarlo ante un equipo como Estudiantes Río Cuarto, no sé si vale la pena mucho.
0: y ataca River otra vez, pelota para Montiel, recibe Montiel, la juega atrás, otra vez River de a poco llevando la pelota de aquí para allá, pero Estudiantes lo espera agazapado, no sea cosa que le quede uno también a Estudiantes de Río Cuarto. Viene para Otamendi, Otamendi que va para Acuña, Acuña con la pelota controla en posición número 3, retrocede para Otamendi para que empiece de nuevo River.
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0: Andrada para Montiel, lo hace correr a Montiel, lo viene para correr, la tira al centro al área, rechaza bien de cabeza Mafini, le queda Estudiantes, a ver si puede meter la contra, viene para el flaco Alaní, se lo comen, y recupera la pelota arriba, no sale de ahí Estudiantes ahora, otra vez para Correa, se la toca y recupera bien Cabrera, lo hace correr a Gutiérrez que se equivoca y pierde la pelota y la recupera arriba, van 14 minutos del segundo tiempo, se viene el millonario, a ver qué hace, abre la pelota a la izquierda, ahora ataca otra vez Pereira, se mete en el área, Pereira viene el centro atrás a cualquier lado, y Quiroga no quiere complicaciones, estaba solo, hay un nuevo córner para el millonario.
2: Noveno córner del partido, el octavo para el millonario.
1: Se complica solo, ¿eh? No se habló la defensa de Estudiantes, no quiso tomar riesgos el hombre, el 29, Quiroga, el balón, el tiro de esquina desde la otra oreja. ¿Cambiará ahora la suerte? ¿Será la chance para River?
0: Y ahora hay desde el sector derecho el córner y va Correa y va River con todo, con seis hombres al área, viene el centro al área, la peina Otamendi y la saca como puede, le queda arriba la pelota otra vez en el área, viene para Pereira, se mete en el área, Pereira engancha, Pereira rebota la pelota y un nuevo córner para el millonario.
2: Décimo córner del partido, el noveno para el millonario.
1: Bueno, uno más, uno más. River es un plano inclinado hacia el arco que defiende el 1 del conjunto Río Cuarto, pero le falta efectividad.
0: Acuña ahora, a ver, tanto que va River, a ver si la emboca, centro de Acuña, sacan de cabeza y viene la contra de Estudiantes, y le queda la pelota ahora para que intente Moreno, la pierde, y otra vez le queda River, y esta es buena, porque está mal parado Estudiantes, se mete, viene para Acuña, le pega cruzado, y la pelota se pierde por el fondo, llegó otra vez el millonario, Sergio.
1: Nuevamente, no le dura nada la pelota Estudiantes de Río Cuarto, quiso salir Garnerone, rápidamente en velocidad, Acuña se introdujo en el área, se apresuró para metería para hacer un pasito más, buscar el centro atrás, pero claro, ha hecho una ida vuelta tremenda. Acuña, y también le pasa factura la cuestión física, pero otra buena llegada de River.
0: Sale de abajo Estudiantes con Herrera, tira la...

0: ¿Necesita algún cambio, Poncio? Pregunto, ¿no? Por el desgaste que ha hecho River, donde ha tenido poco fruto para recoger.
1: Recupera la pelota Estudiantes, no falta contra Montiel, que queda muy dolorido en 17 minutos. Sigue ganando River 1-0.
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1: Ataca River con Pereira otra vez sobre el sector izquierdo. La pelota se la tocan ahora, se pierde otra vez por el fondo. No, el árbitro que está cobrando, no entendí bien. ¿Córner está dando el árbitro del partido, Sergio?
0: Sí, sí, me pareció que era impulsó el hombre de Estudiantes de Río Cuarto.
1: Sí, sí, parece que hay córner para el millonario. No, ah, estaba que le cobraron offside, parece. En 17 minutos, entonces, sigue ganando el millonario 1-0.
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1: Cristian, ¿hay movimiento en el banco de River? ¿Vendrá algún cambio o no?
3: Se siguen moviendo todavía los jugadores. Por ahora no hay movimiento. Sí, lo que hay es mucha charla entre Poncio y sus ayudantes técnicos.
1: 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Hay falta en la mitad de la cancha a favor de Estudiantes y la va a meter en el área, ¿no? A ver si le queda alguna, ¿eh? Y va Garnirone para meterla. Camiseta número 11, la va a impulsar, se le abre por la Quiroga por la izquierda, pero prefiere tirar el centro del segundo palo. Lo sobra Otamendi, le queda la pelota al capitán Pamanfini, que la tira adentro, pero se pierde por el fondo. Hay saque de arco para River.
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1: Tengo tiempo y paso por Estudios Centrales con el señor Matías Díaz.
4: Para repasar los clasificados de cada zona, empezamos por el grupo A, Instituto Puntero, 26 unidades, 24 para Defensa y Justicia, 21 puntos para Boca, al igual que Vélez, 17 para Lanús, Newell's, Gimnasia de Mendoza e Independiente, los primeros 8 clasificados del grupo A.
1: Y ataca Estudiantes, viene para Lanús, Lanús tira el centro, la pelota a cualquier lado, se pasa, se pierde por el fondo, sale de abajo el millonario.
4: En el grupo B lo comanda Argentinos Juniors, 21 unidades, 19 para Belgrano, Sarmiento Central, Huracán, Gimnasia, 18 para Independiente Rivadavia, séptimo, octavo también Barracas con 18, River afuera de los 8 con 16 puntos a través de esta victoria.
1: Y sale River con Martínez cuarta, la controla, la cede de pierna derecha para que la reciba Nicolás Otamendi, el general. Vino Otamendi con la pelota, van 20 minutos de la complementaria, gana River 1-0, está por Goal and Pop, por Radio Continental Córdoba, 103.5. Avanza ahora Martínez cuarta, tira largo Martínez cuarta buscando a Montiel, cierra bien Quiroga, pero la pelota le queda otra vez a River, va Driussi con la pelota. Tres cuartos de cancha, bien, tira un caño, Driussi pasa, se rehace bien y recupera la pelota Quiroga, la tira a cualquier lado, hay lateral, ofensivo para River.
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1: Sergio, parece difícil que cambie la tesitura del partido, ¿no?
0: Sí, sería prácticamente un milagro, ¿no? De que Estudiantes incluso alcance el empate, pero reitero, River está ahí nomás con el resultado. Tiene que tratar de concretar una más para ya prácticamente sentenciar esta historia y terminarla de manera tranquila. Cuando puedas, Cristian, si te parece, Pocho, pedimos el banco de quienes acompañan al técnico River Platense.
5: ¿Quiere que lo pasemos ahora?
6: Por favor.
7: El banco de River, Ezequiel Centurión, Tobias Ramírez, Lautaro Rivero, Giovanni González, Facu González, Aníbal Moreno, Mauro Arambarri, Thiago Almada, Juan Cruz Mesa, Lucas Silva, Lucas Beltrán y Rafael Santos Borré.
0: Bueno, y también está Moreno, ¿verdad? El número 6.
7: Exactamente, con el número 6 Aníbal Moreno.
0: Digo, por ahí la intención de poderle dar unos minutos, pero claro, el resultado está ahí. Está un solo gol, aunque hay una gran diferencia en el juego.
1: Y sale Estudiantes entonces, a ver si le queda uno al conjunto de Río Cuarto. Pelotazo largo, buscando a Morino. Gana de cabeza Otamendi, la recupera River. La tiene en la mitad de la cancha, juega ahora para Correa. Correa que tira la pared con Driussi, gana bien ahora. Maffini recupera la pelota, se la deja Quiroga. La tiene Estudiantes ahí, pierde ahora la pelota Quiroga. Le queda dividida, le va a quedar a Correa, le va a quedar a River. Una jugada de gol, si la hacen bien es buena. Le pasa Montiel al ataque, se rehace Quiroga. Le queda otra vez a Correa que traba abajo. Otra vez tira un caño, la pelota la baja, la tira afuera el flaco Alanís, y ahí adivinen qué, hay un nuevo córner para River.
7: Décimo primer córner del partido. El

0: pésimo para River.
1: Bueno, el número 10. El tiro de esquina número 10 para River, abrumadora la diferencia, ¿no? Y las estadísticas también la marca.
2: Tremendo, ¿eh? Hace mucho no veo un partido de tantos corners, Sergio, ¿no?
1: Sí, exacto, exacto. Me parece que se vienen modificaciones, ¿eh? En River, vos que tenés esa posibilidad ahí, Cristian, más cerquita.
3: Exactamente, bueno, lo pedía Eduardo Pozurrado, entra Thiago Almada con la 23 y se retira con la 25 Lautaro Pereira.
1: Bueno, lo presentamos.
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1: Sí, sin dudas, un jugador voraz es Pereira. Por supuesto, acompañado también por el buen trabajo de Vera, de Andrada, de Correa, intermitente por momentos, pero también importante, por eso ahora va al campo de juego Alma.
2: Va a venir el centro al área, cabezazo defensivo y nuevo córner para River.
3: Córner número 12, el décimo primero para River.
2: Y va y la tira, Correa pasa la pelota, no la puede interceptar nadie y le queda a Lanís para meterla contra la pisa. Lanís le va con todo abajo ahora, fuerte, mete, Montiel corta la jugada, hay lateral para Estudiantes de Río Cuarto.
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2: 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Entró Thiago Almada, River gana 1-0 nada más. Corto resultado en un partido que dominó, Sergio.
1: Absolutamente, todo de River, totalmente de River, pero el resultado ahí nomás. ¿Le cambiará la ecuación, el resultado? ¿Ampliará con Thiago en cancha? Veremos.
2: Bien, aprovecho porque hay falta a favor de Millonarios. Paso por la posición de Matías Díaz.
5: Exactamente, para decir que estamos con la tabla anual del fútbol argentino, la tabla que decide quiénes clasifican. Primero, quién sale campeón de la tabla anual y quiénes clasifican a las próximas copas. Independiente, puntero, 52 unidades, seguido por Boca, 51, 50 para Argentinos Juniors. Cuarto, Vélez, 49 unidades. Quinto, Instituto, 45. Al igual que Rosario Central, 45 tienen Estudiantes, River y Belgrano, que sería el último clasificado a la Copa Sudamericana, pero Belgrano como campeón de la apertura libera cupo, va a la Libertadores y estaría ingresando Gimnasia de la Plata.
1: Que salvó un punto en La Plata en el día de ayer, ¿no? Sobre la hora prácticamente.
5: Correcto, frente a Atlético Tucumán.
1: Exacto.
2: Ataca River, recupera la pelota ahora el conjunto millonario. No cambia. El partido se metió como en un pozo, ¿no? Sergio, River no lo define y Estudiante no le dura nada la pelota.
1: Claro, pero tiene la esperanza aún así de poder meter algo, un contragolpe, alguna falencia defensiva de River y dejar las cosas pardas.
2: Bien, 25 minutos de la complementaria, gana River 1-0.
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2: Bien, cuando creo que Cristian avisó, creo que hay movimientos, ¿no? Otra vez en el banco de River.
3: Exactamente, hay movimientos en el banco.
2: Bien, veremos quién se viene a la cancha del conjunto millonario, que empieza a probar jugadores un poquito también, ¿no, Sergio?
1: Claro, a mover un poco los futbolistas que necesitan tener acción. Me parece que es Santo Borré, ¿eh? Ya después lo corrobora Cristian. Y dejar a la cancha a Driussi, pienso.
2: Viene la pelota para Otamendi, largo el pelotazo, la embolsa ahora Herrera. Sigue ganando River 1-0.
3: Se retira con la 9 Sebastián Driussi para que ingrese con la 18 Rafael Santos Borré.
2: Bien, veremos el colombiano todavía en deuda, ¿no? Sergio, decías, ¿no? En la previa.
1: Sí, no volvió bien a River, pero es una ocasión propicia, quizás le pueda dar un poco más de tranquilidad al público que está en vilo, ¿eh? Está en vilo porque ve que River no lo define, que Estudiantes con pocas armas prácticamente inexistentes, pero la mínima diferencia pone en riesgo la victoria.
2: 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Gana River 1-0 aquí en su casa, en el Estadio Monumental. Revienta la pelota Martínez, cuarta, lo busca a Santos Borré, recientemente ingresado. Gana de...
1: de cabeza. Ahora Quiroga, la queda la pelota en la mitad de la cancha, se viene Estudiantes ahora, la controla, pero mal el jugador González, la abre a la derecha, defectuosamente la pelota le llega igualmente. Ahora Ojeda, que tira un pelotazo, lo busca al flaco Alanís, gana de cabeza Martínez Cuarta, otra vez le va a quedar la pelota, River la tira, la revolea a cualquier lado, Cabrera, y sin ponerse colorado también le pega un pelotazo ahora Quiroga a la mitad de la cancha. Hay falta ahora del jugador Moreno contra Fausto Vera en la mitad de la cancha. Repondrá River.
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1: Controla la pelota el millonario, viene para Thiago Almada, recientemente ingresado, van 27 minutos del segundo tiempo, gana River 1-0 aquí en su casa. Corto el resultado, ¿no? Para Sergio, me parece que para tomar confianza River debería golear un poco, ¿no?
0: Es que es lo que debió haber pasado en la primera etapa, por eso creo que es la preocupación que también siente el mismo público en el Monumental, ¿no? El partido es ampliamente favorable a River, pero el resultado es cortísimo, muy corto, de acuerdo a lo que hemos visto en esta noche.
1: Galván para que la tenga ahora Fausto Vera. La juega Vera, se la deja Andrada. Andrada retrocede para que venga Lucas Martínez Cuarta con la pelota. Se la deja Otamendi. Otamendi recibe pierna izquierda. Avanza el capitán de River con la pelota. Hace gesto como diciendo a su compañero que se muestren. La juega adelante y se la deja a Santos Borré. Falta fuerte abajo. Le pegan y lo tocan a Santos Borré. Hay tiro libre para River.
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0: Dura entrada, compañeros, dura entrada. Podría haber sido tarjeta amarilla. Ha estado bastante permisivo en esta noche el árbitro del partido, Arasa.
1: Sí, no me gusta el partido de Arasa, ¿no, Sergio?
0: No. Hubieron infracciones que merecieron por lo menos una tarjeta amarilla, alguna revisión como aquella de Cabrera en la primera etapa, ¿eh? Con la dura entrada sobre Montiel, pudo haber sido algo más que tarjeta amarilla.
1: Saca Herrera, lo busca Moreno, gana de cabeza Martínez Cuarta y ya cede la pelota, recibe Marcos Acuña, ya tenemos 30 minutos, la tira larga Acuña, lo juega para Santos Borré, recibe la pelota Borré otra vez a la banda para que la tenga Acuña. Acuña se la deja ahora Thiago Almada, piensa el buen jugador de River, la toca el campeón del mundo y juega para otro campeón del mundo que se llama Marcos Acuña, y otro para otro campeón del mundo, para Nicolás Otamendi. ¿Cuántos campeones del mundo en River, no, Sergio?
0: Sí, claro, 4 prácticamente de los que presentó hoy en la lista, si es que no me queda alguno suelto por ahí, también campeones de América.
1: Totalmente, gira bien Correa con la pelota, se mete en la media luna, Correa, jugadón de Correa, le pega de zurda, rebota la pelota ahora en Garnerone, va a ir por el otro lado Acuña, la tiene River, a ver si lo liquida el millonario, juega la pelota para Diego Almada que la mete adentro, buena pelota Almada, viene la pelota para que venga, para que intente ahora el jugador Santos Borré, la saca Cabrera y le queda en las manos ahora Herrera, para que tranquilice el equipo del Yagi Forastero.
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0: Sí, impresionante, porque Galván fue a apretar la salida de rechazo del hombre de Estudiantes casi de carambola, ¿no? Hasta eso ha tenido River en esta noche y no puede aumentar el marcado.
1: Cristian, le contame, Poncio en el banco, ¿está tranquilo, está nervioso, está sin muchos gestos? ¿Qué hace?
3: Está nervioso y con muchos gestos porque River no logra, llega al arco, pero no logra concretar. Es lo que ustedes dicen desde el principio del partido, más o menos. Y también anotarles algo de Driussi, que lo estaban poniendo hielo en la pierna. Puede ser una sobrecarga muscular, pero por eso salió el delantero.
1: Y la controla River, a ver si lo liquida el millonario. Y bien Andrada, buena pelota a la derecha para que intente Montiel, a ver si llega Montiel. Va a desbordar Montiel, le va con todo abajo Quiroga. La pelota se pierde por el costado y lateral para River.
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1: Controla la pelota el millonario, la tiene Fausto Vera, retrocede al círculo central para que la reciba Nicolás Otamendi, controla Otamendi, juega ahora para que venga Marcos Acuña, Acuña va a jugar para Thiago Almada, falta a favor de River, tiro libre para el millonario que va a caer en el área.
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1: Ya lo hace rápido River, juega en la pelota, la tiene Andrada, Andrada que va a abrir a la derecha para que venga Montiel.
2: la recibe Gonzalo, juega otra vez para Andrada, el ex hombre de Vélez, controla de pierna derecha, a ver si la mete adentro, buen pase de Andrada, viene el gol de River y le la puede controlar, increíble, no puede controlar la pelota Galván, se salva ahora otra vez Estudiante Sergio.
1: Nuevamente River con una buena diagonal que le marca Galván, quiso parar con el pecho la pelota, me parece que cobró mano finalmente Araza, bien sancionada por el árbitro, cuando quizás la jugada requería meter la cabeza, tirar una palomita para tratar de definir, para tratar de sorprender, una nueva chance de River que queda finalmente en la nada.
2: 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Sale de abajo Estudiantes, pelotazo a cualquier lado y ya la recupera el millonario. Posesión total del conjunto de Poncio. Viene con la pelota Martínez Cuarta, la toca Martínez Cuarta, 32 minutos del segundo tiempo. Gana River 1-0, resultado corto. Sale Otamendi con la pelota. Juega ahora, lo encuentra bien a Thiago Almada. Juega adentro Almada, la mete a Almada. Juega para Correa, Correa para Santos Borré. Otra vez le queda la pelota para que intente Galván. Fuerte pase de Galván, se pierde por el fondo. Saque arco para Estudiantes.
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2: 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Paso por el puesto de Mati Díaz en Estudios Centrales.
5: Para anticipar algunos de los partidos que tendremos mañana en el marco de la Primera Nacional, que serán la gran mayoría desde la hora 15, Atlanta recibe a San Martín de Tucumán, Deportivo Madryn, Chaco Forever 15:30, Defensores Belgrano, local de Acasuso, se enfrentan en el mismo horario Almirante Brown, San Miguel, Estudiantes de Casero, local de Morón.
2: Se viene Thiago Almada, avanza Thiago Almada con la pelota, la suelta para Galván, le pega de zurda, se salva otra vez Estudiante, no lo puede definir River. Sergio
1: nuevamente encabezando esa contra prácticamente Thiago Almada, después nuevamente Galván por el sector izquierdo, hombre peligroso, cuando se suelta el ex volante de Vélez, metió el zurdazo cruzado, le reclama Borré, tirarle al medio, pero venía muy marcado el colombiano, el balón se hizo ancho y se fue afuera.
2: 34 minutos de la complementaria, va a sacar Herrera ahora para tirarla larga. Cuando veo movimientos, Cristian, ¿no? En el banco de Estudiantes.
3: Exactamente, dos cambios para Estudiantes de Río Cuarto, cuando quieran los presentamos.
2: Bueno, dale nomás.
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3: Se retira con la número 10 Tomás González para que entre con la 32 baja Mitch. Y se retira también con la 6 Antonini para que ingrese el ex San Lorenzo Ciro Rosané.
1: Bueno, busca como sea el Yagi Forestero para tratar de presionar un poco más en mitad de cancha y tener una opción más con Bajamich en ofensiva, el ex hombre de Instituto de Atlético Tucumán, porque tiene que tratar de buscar el empate, porque River se lo ha permitido, porque ha dilapidado tantas chances que el resultado hasta el momento no es tan malo para el conjunto del León.
2: Es insólito el partido de River, que no lo haya definido todavía.
1: Sí, es un pecado capital realmente, ¿no? Ha sido todo del millonario, todas las chances, pero innumerables, ¿eh? Si hacemos un ping-pong, como se dice habitualmente, no menos de 20 aproximaciones con chances muy, muy claras, además de él.
2: Y la tiene River y avanza sobre el sector derecho. Vino para Montiel, tiene una pelota buena para que la reciba ahora Santos Borré. A ver qué hace Borré. Lo cierra bien Quiroga, pero le queda otra vez la pelota a Santos Borré, que hace gesto como que no tiene con quién jugarse. La toca por el costado Quiroga y lateral ofensivo para River.
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1: Sabés que reclamaba Borré en la jugada anterior de que no se arrimaba a nadie, pero la jugada pedía que encarara al colombiano, ¿eh? Muy lento, se dejó anticipar y el balón al lateral.
2: Y juega Estudiantes, la pelota larga, la revienta a cualquier lado Otamendi. Pelota al cielo del Monumental, gana de cabeza. Ahora el jugador Mafini, otra vez llega Otamendi. No baja la pelota nadie, rebota la pelota. Ahora en Thiago Almada, y lateral para Estudiantes.
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2: Mañana Racing Belgrano. Estaremos desde el Juan Domingo Perón con Patricio Klimesuf y Federico Malé, previa desde las 18 al término de ese partido. Talleres Independiente, relata Agustín Galán, comenta Mariano Brizuela, en el campo Thiago Viedria y Cristian Caric, otra vez Cristian como aquí, y Mati Díaz, por supuesto, en la técnica. Aprovecho y paso que hace mucho que no vamos al canal de YouTube, Mati, ¿no?
5: Exactamente, a nuestro canal de YouTube, que siguen participando mañana, ya lo vamos a escuchar en un ratito, mañana, desde las 8 de la mañana, de forma exclusiva por nuestro canal de YouTube, vamos también a estar con la Fórmula 1. Con lo que va a ocurrir en Singapur con el equipo de Martín Flores, acompañado por Axel Conforti, Erika Ochoa, Maximiliano Muradas. También estamos con la Fórmula 1 ya desde hace varias fechas.
0: Bien, para preparar el mate y escuchar la Fórmula 1.
2: Planazo de la mañana, ¿o no?
0: ¿Qué te parece?
2: Bien, aquí 37 minutos sale la complementaria, la pelota y lateral para Estudiantes, la revienta a cualquier lado Ojeda, en un partido que se metió en un pozo. River no lo define y Estudiantes está esperando a ver si le queda alguna última bala de plata, ¿no, Sergio?
0: El León quiere meter el zarpazo debido a la ineficacia de River frente al arco rival, que realmente es insólito, tal cual vos lo marcabas recién.
2: Va Otamendi para sacar, va a reponerse a 38 minutos de la complementaria, gana River solamente 1-0, pelota para Andrada, se equivoca Andrada, recupera Quiroga, la pelota a la mitad de la cancha, viene para el flaco Alaní, fuerte, falta de Montiel, abajo, hay tiro libre para Estudiantes de Río Cuarto que respira.
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2: Va para pegarle, para impulsar la Quiroga. Tira largo Quiroga, gana de cabeza Montiel. La pelota queda así con Rosané. La meten adentro, viene a la media luna la pelota. Se equivoca ahora el jugador Gardenone y la pierde. Y le queda River para meter la contra. Viene la pelota sobre el sector izquierdo para que intente Thiago Almada. La baja bien ahora y que viene Acuña. Acuña sobre la izquierda. Pasa Acuña, no lo pueden parar. Pasa Acuña, va a tirar el centro Acuña. Buen partido Acuña, tira adentro. Se equivoca ahora, la pelota queda dividida. Otra vez para Acuña, saca la media luna y está Galván para pegarle. Le pega Galván. Alto, alto, alto, otra vez se salva Estudiantes, Sergio.
0: Nuevamente con Acuña, que es un tractor por el sector izquierdo, ganando, perdiendo, pero no dando nunca por perdido el balón. El pase atrás, después Galván, que también tuvo muchísimas situaciones de gol, con un derechazo que se fue alto. Falta de puntería para los hombres de River y el partido está ahí, 1-0, resultado incierto por el marcador, pero absolutamente favorable River de punta a punta.
2: Estás por Golan Pop y Radio Continental Córdoba, 103.5, saca Herrera, se equivoca ahora el jugador de Estudiantes Cabrera y lateral defensivo para River.
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2: Recupera la pelota Ojeda, tira largo Ojeda, todo pelotazo de Estudiantes y gana todo Otamendi, otra vez la saca y le queda la pelota a Fausto Vera, que la revolea también a cualquier lado, la baja bien Cabrera, le queda ahora a Estudiantes, que juega atrás con Herrera, que la va a tirar larga, todo pelotazo Sergio de Estudiantes,
0: No tiene otra manera de llegar, tratando de buscar el error de River, que hasta el momento en defensa ha sido impecable. La falencia la tuvo allá, arriba en el arco River.
2: Cristian, veo movimientos en el banco de River.
3: Exactamente, veo movimientos y te puedo adelantar el cambio. Va a entrar Facundo González con la 31. Y un dato que recién estaba buscando, porque nuestro gran comentarista Sergio Salomón estaba con los tiros a puerta, 25 tiros a puerta tiene River.
2: Tremendo, y si bien ahora tiene Almada la pelota, le pega al arco otra vez Andrada y se salva otra vez, la embolsa Herrera. Increíble lo de River, muchas situaciones de gol, Sergio.
0: Y ahora nuevamente River con otra chance de contra. Pierde tan fácil el balón Estudiante de Río Cuarto, que no tiene ideas para hacer daño. River tiene todo, todo a favor, el espacio, la improlijidad del equipo visitante, la desesperación, y sin embargo no puede concretar el segundo gol, el ansiado segundo gol del partido.
2: Ataca otra vez River, Otamendi la abre para Acuña, Acuña se la deja a Thiago Almada, la controla el ex hombre de Vélez, juega la pelota adentro para Fausto Vera. Otra vez para Almada, la controla y River en la mitad de la cancha. Van 41 minutos de la complementaria. Gana River 1-0. 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Cambia de frente Almada. Recibe Martínez, cuarta para que River salga desde abajo.
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2: Ataca Montiel con la pelota sobre la derecha. Corto resultado de River. A ver si puede hacer uno más, aunque ya se muere el partido. 42 minutos. Hay falta contra el jugador de River, Montiel, pero el árbitro da continuidad. Se la llega la pelota en el círculo central, Otamendi. La controla River. Agazapado Estudiantes. A ver si le queda una. No tuvo ninguna jugada de gol casi, ¿no? Estudiantes, Sergio.
1: Ninguna en el segundo tiempo. Aquella corrida de Alanis, que no se animó a rematar y buscó el centro para nadie.
2: Toquetea River, viene la pelota para Andrada. Andrada que la cede, la deja para Gonzalo Montiel. De aquí para allá la lleva el millonario. Todavía no entraron los jugadores de River, ¿no, Cristian?
3: Exactamente, todavía no entraron.
2: Recupera la pelota ahora Estudiantes de Río Cuarto. Se equivoca otra vez en salida y le queda River otra vez. Ataca Correa, buena pared en el área y se rehace ahora Maffini y la corta la pelota. Falta contra el jugador Estudiantes de Río Cuarto, que respira el equipo del Yagi Forestero.
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2: Bien, estamos ya con los cambios de River, los repasaremos. Bueno, muy mala campaña de Estudiantes de Río Cuarto, Sergio, ¿no?
1: Totalmente, creo que ha demostrado en esta noche porque es de los peores del grado. Más allá de que es una entidad importante, prestigiosa del fútbol cordobés, del interior de Córdoba también, pero bueno, creo que le quedó grande la primera división. No lo digo despectivamente, sino que ha demostrado una vez más en campo de juego que le ha costado mucho, muchísimo, afirmarse en la primera categoría.
2: Ojo que se equivoca, ahora viene la pelota, falta en la puerta del área, error defensivo de River, parecía, el árbitro dice que no, lo salvó, porque estaba dando corte, pero me parecía que había falta en la puerta del área de Otamendi, ¿no, Sergio?
1: Sí, dio toda la impresión, también se acoplaba el arquero Beltrán, porque se equivocó River, fuera una pelota hacia atrás y llegó ahí Otamendi a sacar el balón, más allá de la intervención del árbitro con el tiro de esquina, me parece que fue un desacople tremendo que puso en riesgo la victoria de River.
2: Y se viene Garnerone ahora para tirar el córner, cuando el árbitro, no sé, Araza, poco claro Araza, no sé qué está viendo, qué está revisando ahora Sergio, ¿no?
1: Sí, nada. Es inentendible, pero hay jugadas finitas que por ahí no podemos observar desde nuestra posición, quizás el VAR puede ayudar a dar un poquito más de claridad.
2: Va Garnerone para tirar la pelota al área. Ojo que gana River, pero solamente 1-0. Y córner para Estudiantes. Viene el centro pasado. Pasa, cabezazo. Queda la pelota dividida. Se salva River y la revienta a cualquier lado. Correa ahora. Le que cabeció mal el jugador Estudiante de Río Cuarto, Sergio.
1: Tuvo la chance con un centro alto pasado. Por supuesto que no llegó con comodidad. Creo que era el Colo Cabrera. Cabeció prácticamente despejando. Pero River se coloca en riesgo por esta cuestión que tiene que ver con haber sido ineficiente en el arco del equipo de Río Cuarto.
2: Viene para Guido Rosané, que juega atrás para Maffini, la tira larga, todas arriba, las tira el conjunto de Estudiantes. Gana también y de cabeza, le queda Cabrera ahora y ataca, le va a quedar una más a Estudiantes, a ver qué hace, la meten adentro, llega bien a cerrar Montiel y la revolea Beltrán. Hay tiempo de adición ya, Cristian Carico, todavía no dieron el tiempo.
3: Exactamente, 3 minutos más hasta los 48 y te confirmo los cambios de River. Facundo González entró por Galván sale, entra Facundo González y se retiró Huevo Acuña para que entre Juan Cruz Mesa.
2: Y ataca River ahora por el sector izquierdo. Viene para Teo Almada que le pega el arco. Alto. Se salva otra vez Estudiantes.
1: Con todas las posibilidades, todos los espacios. Buscó chanfear el balón. Thiago le pegó mal. Por supuesto, el campeón del mundo. Como River casi en toda la noche.
2: Saca Herrera, la cabecea Garnerone, la revienta Otamendi. Hay lateral para Estudiantes, últimos instantes del partido. Ya tenemos casi 47 minutos. Vamos hasta los 49. Hasta los 48, perdón. Va a tirar la pelota al área Estudiantes. De cualquier lado la va a tirar. ¿No, Sergio, al área la pelota Estudiantes?
1: Sí, claro. jugado por jugado, ya prácticamente descendido el conjunto río cuartense, pero tiene la chance por lo menos de sacar, ¿por qué no?, un milagro en el Monumental.
2: Y se viene Estudiante, la tiran otra vez a cualquier lado, se desaparecen las ilusiones de Estudiantes, hay lateral defensivo para River.
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2: Va a conseguir el triunfo el conjunto de Poncio. Se acaba la historia aquí en el Estadio Monumental. 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Va Gonzalo Montiel con una pachorra absoluta para sacar el lateral defensivo para River. Faltan los últimos segundos de este partido. Tira la pelota, la saca Montiel. Le queda otra vez a Estudiantes. Va a haber una última pelota que va a caer en el área. La revolía en el área de River. Sale Otamendi, gana de cabeza Otamendi. Le queda Camarina. A ver si Estudiantes la última pelota en el área, viene para Rosané, viene con la pelota Guido Rosané, apoya Rosané mal, se equivoca Rosané, se pierde la pelota por el costado, hay lateral para el millonario. Araza mira su reloj, se va a acabar la historia aquí en el Estadio Monumental, va a terminar el partido, va a ganar el conjunto de Ponce cuando el árbitro del partido dice que no hay más tiempo. Ganó Estudiantes de Río Cuarto, 0.
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3: Con gol de Marcos Acuña, River ganó 1-0. Próximo partido para el millonario será el miércoles 14 de octubre a las 19 horas en Junín, en la fecha 11, jugando nuevamente la fecha 11, mientras que Estudiantes Río Cuarto jugará la temporada 2027 en la Primera Nacional. Próximo partido ante Aldosivi a las 18 horas el domingo 18.

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2: Comenta para Holland Bob en Continental Córdoba. 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
5: Muchísimas gracias, compañeros. Se ha decretado el descenso de Estudiantes de Río Cuarto con esta derrota ante River Plate por 1-0. Ha descendido un equipo de Córdoba, el riocuartense, el celeste, el león del imperio, y va a pasar a jugar la próxima temporada en Primera División. Ese es un hecho lamentable, por supuesto, para la gente de Río Cuarto, para la gente de Córdoba, por supuesto, porque no ha podido hacer pie este equipo ahora comandado por Rubén Darío Forastero. Pero ha dejado en evidencia los cómo y los por qué de llegar a esta situación. Por eso el descenso es un hecho. Y por eso el descenso tiene un sustento futbolístico que no ha podido mostrar Estudiantes su mejor versión, y ahí están los resultados. El conjunto del Imperio ha descendido de categoría, es el primer descenso de esta temporada en el fútbol argentino. Y por el lado de River, se podría decir de que fue una victoria merecida, angustiante, y no estaría mal decirlo, ¿no? Porque el público riverplatense, viendo, observando, como lo hemos hecho nosotros en toda la noche, la gran diferencia, la superioridad enorme ante este conjunto celeste del Imperio, terminó prácticamente con una sensación de angustia en el pecho, porque el millonario no lo supo liquidar, no supo concretar las innumerables chances que creó a partir del gol, prácticamente, ayer en el minuto 5 a través del Huevo Acuña. Uno recuerda haber leído historias similares con un River de otra época, de otros años, a los cuales bautizaron los Caballeros de la Angustia. Porque eran tan superiores a sus rivales en el campo de juego, pero en definitiva terminaban ganando ahí por un gol. 1-0, 2-1, 4-3, quizás metían 5 goles, pero el rival metía 4. Era otro fútbol, era otra época, pero uno lo trae por lo que ha visto en el Monumental en esta noche. Un River que se ha floreado futbolísticamente, pero que le ha costado concretar en la red todas las situaciones generadas a través de su fútbol y también aprovechándose de las falencias del rival, un rival que llegó a este escenario prácticamente descendido. Entonces, River tendrá que hacerse la pregunta: ¿puede dar este tipo de ventajas ante otro rival que tenga enfrente? Porque lo que viene es más complicado, ¿no? Yo creo que el propio Sarmiento de Junín el próximo día miércoles será un rival un poquito más exigente que este Estudiante de Río Cuarto. Entonces River dejó en esta noche, donde tuvo todo a favor, la duda de qué le pasa a la hora de enfrentar las chances claras, pero para palpables, concretas de gol y prácticamente dejar a su gente con la alegría por el resultado, con la alegría por haber vuelto al triunfo, por saber que estos tres puntos son determinantes, importantes para lo que quiere tener River en el futuro, que es el objetivo por lo menos de ser protagonista, de ser internacional, de lograr algún título. Pero también el público es consciente de que más allá de los nombres, de las capacidades, de un plantel riquísimo en lo que tiene que ver con la parte técnica, deja mucho que desear a la hora de concretar. Entonces hago un parangón, algo similar, entre un equipo que hoy descendió, Estudiantes, porque demostró en cancha todas las falencias que tuvo a lo largo del campeonato, y también lo asemejo a River, a la inversa. ¿Por qué River no ha podido en los últimos tiempos ser protagonista real, certero, en un torneo argentino, más allá de haber disputado finales? Por estas cuestiones. Porque a la hora de tener la chance de convertir, de ser efectivo, de demostrar talento para definir, ha fallado. Ha fallado, y creo que es una de las causas por las cuales River no termina de ser ese protagonista que su gente quiere. Más allá de que en esta tarde-noche ha sido superior a su rival, con ese resultado 1-0, creo que le ha quedado corto. Por la propia impericia de River, fue el propio River el que alimentó alguna esperanza, alguna ilusión del conjunto riocuartense. No porque este equipo haya puesto en riesgo la victoria. A la victoria la puso en riesgo River, solamente River, dilapidando una y otra chance de gol. Por eso creo que la gente se va con ese sabor agridulce. Primero la alegría por la victoria, por haber vuelto al triunfo, por prenderse ya definitivamente, uno entiende, en la lucha por algo importante, pero también sabiendo que en el debe le ha quedado esa sensación de que el equipo no concreta chances claras, fáciles de concretar, sobre todo con tanto talento vistiendo la banda roja, y por eso creo que se va con esa cuota de preocupación. Pensando en lo que viene, con un River que, como decíamos, ha superado ampliamente en el campo de juego a este rival descendido, pero que dejó pasar la chance para florearse realmente con una goleada por la cual hizo todo, pero a la hora de concretarla se quedó con este mezquino 1-0.

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2: Bueno, se van retirando aquí los hinchas de River en un triunfo, como decía el comentarista, excelente comentario, que quedó corto, pero que da confianza, ¿no, Sergio?
3: Sin duda, sin dudas, Eduardo, para lo que viene, para retomar ese ánimo, ese halo de victoria, ¿no? Que había logrado River con Poncio, que después con Huracán decayó con esa derrota. Hoy, nuevamente, victorizó River, pero quedó ahí en el tintero esta cuestión de la definición, ¿no? De las jugadas favorables.
2: Y un triunfo importante pensando también en lo que viene, lo que repasábamos antes, ¿no? Se vienen partidos complicados para el millonario.
3: Sí, sin duda, por supuesto, la próxima estación para River será el próximo día miércoles nomás, recuperando ese partido ante Sarmiento de Junín, que creo que va a ser un rival más exigente que este Estudiante de Río Cuarto, y después vienen partidos bravos también, porque tendrá que visitar a Belgrano en Córdoba, tendrá que recibir a Racing Club, y después el clásico ante Boca Juniors, nada más y nada menos, en los siguientes días domingo, para cerrar después en condición de visitante ante Aldo Civi, que realmente también está prácticamente haciendo todo para ir derecho a la B.
2: Y la lamentable noticia del descenso de Estudiantes de Río Cuarto, que no pudo asentarse en primera división, una campaña realmente floja.
3: Sí, claro, y con lo que cuesta, ¿no? Con lo que cuesta, Eduardo, audiencia, porque sabemos bien, más allá de todas las sospechas en el fútbol argentino, creo que hizo una buena campaña Estudiantes, una gran campaña, bajó a uno de los equipos que eran teóricamente, en todo lo que se decía y se demostró también en algunos partidos, el favorito, ¿no? Sin embargo, el León del Imperio ascendió, le costó muchísimo, claro que sí, y después en la categoría superior quedó en evidencia que le faltó, ¿no? Esa jerarquía necesaria, por lo menos, para hacer una campaña digna de sumar un par de puertos más para poderse mantener en la primera división.
2: Estás en este post partido, ganó River aquí contra Estudiantes de Río Cuarto 1-0.
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2: Aquí al Estadio Monumental, cuando la gente ya se empieza a ir, ya empieza a quedar poco público aquí, se fueron rápido porque la verdad está fresco, Sergio, hace frío, ¿eh?
3: Sí, claro, claro. Rápido a casa, la mayoría, ¿no? Otros quizás siguen ya aprovechando este día sábado por la noche para salir a dar la vuelta y demás, pero el grueso de la gente rápidamente a casa a cenar con la familia, a tomar algo calentito, a mirar algo más de fútbol y seguramente a meditar, ¿eh? A meditar, tanto el público de River como el cuerpo técnico, no me cabe ninguna duda de que se ha ido con la tranquilidad de haber ganado, pero con una gran preocupación por la falta de definición en el arco River.
2: Sergio, igual esto lo posiciona a River, queda noveno, ¿no? Con un partido menos. Esto le da relevancia al partido contra Sarmiento, ¿eh?
3: Sin dudas. Sin dudas, River con esta victoria alcanza el puesto noveno, a 2 puntos de Barraca Central, de Independiente de Mendoza también, que debe afrontar su partido de esta fecha. Pero ganándole el cotejo a Sarmiento de Junín, alcanzaría los 19 puntos y superaría, por lo menos, a Barraca Central hasta el momento.
2: ¿Sentís que River hoy recuperó algunos jugadores a nivel futbolístico, te hablo?
3: Sí, me gustó mucho el trabajo de Fausto Vera. Creo que paradito como único 5, en definitiva, porque uno pudo ver que tanto Andrada como todos sus compañeros iban prácticamente afirmados, ¿no? En el buen trabajo de Fausto, y creo que ha manejado bien el balón, los tiempos, reiterando de que ha sido un rival ínfimo. Este Estudiantes, eso también hay que marcarlo, ¿no? Siempre es importante saber cuando se gana un partido las dotes del rival, las condiciones del rival, cómo viene el rival, pero digo lo que dije en el comentario de la primera etapa, ¿no? Muchas veces se complican también con estos rivales. A River le ha pasado con rivales sensiblemente inferiores, y en este caso creo que lo ha ganado el partido, por lo menos lo sufrió por el propio River. Pero me gustó mucho el trabajo de Fausto Vera, del juvenil Pereira también, que es un tipo encarador, le gusta dominar el balón e ir hacia adelante. Galván pisó muchas veces el área, no tuvo suerte, y Andrade hizo un partido correcto también en mitad de cancha del Millonario.
2: Tal vez una deuda pendiente, más puntería de los delanteros, ¿no? No tuvieron tantas situaciones de gol los atacantes de River.
3: No, es verdad, y la marca también está, o mejor dicho, la muestra está en que River remató mucho en la primera etapa. Eso me llamó, pero poderosamente, la atención, porque buscó permanentemente el arco, más allá de que tenía un espacio tremendo entre la defensa de Estudiantes y su medio campo, perdía rápidamente la pelota y el partido muchas veces daba para que ensayen el remate, pero pateó 5 o 6 veces en la primera etapa, sin dudas River, con puntería a veces, donde apareció la figura de Herrera, y muchas veces errando el arco, ¿no? Pero en el segundo tiempo intentó tocar más. Ya ese recurso no lo utilizó mucho, pero no le llega la pelota clara a Driussi, que además también ha evidenciado la falta de fútbol por este tipo de lesiones, un hombre a recuperar. Y después Santo Borré, que se lo ve lento, se lo ve distraído, con muchas dudas a la hora de saber qué hacer. Cuando tiene espacio para recorrerla, generalmente se vuelve hacia atrás, y bueno, Beltrán, que en esta noche no tuvo acción, también es un hombre a recuperar en la ofensiva de River.
2: Estamos por Golan Pop y Radio Continental Córdoba en este postpartido de River 1, Estudiantes de Río Cuarto 0.
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0: Monumental, que empieza ya a quedar vacío. Seguramente veremos si habla Poncio, ¿no? Que debe estar expectante el técnico de River. Un buen partido del conjunto millonario. Mientras tanto, seguimos en nuestro canal de YouTube. Aquí paso por ahí. Mati, ¿cómo va todo en las redes, en la transmisión que hicimos? Una gran transmisión de la cadena Golan Pop y Radio Continental Córdoba.
1: Exactamente, en nuestro canal de YouTube. Recién lo escuchábamos a Martín Flores. 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Las próximas transmisiones de la gran cadena Golan Pop, la hoja de ruta que tenemos hacia adelante por Continental, Golan Pop y por nuestro canal de YouTube.
0: Bien, Sergio, te pregunto algo que tal vez sea exagerado. ¿Le da para pelear el campeonato a River con este pensar en ser un competidor por el título?
2: A mí no me cabe duda, ¿no?, de que River tiene plantel, tiene jerarquía para ser protagonista, para pelear, por supuesto, para meterse en la discusión. Queda esa cuestión que marcábamos, ¿no? No solamente por este partido. Hoy, en esta noche, por ejemplo, River no cometió errores defensivos. No fue sorprendido nunca por el rival, algo que sí le ocurrió en otras fechas y lo padeció. El déficit de esta noche fue más que todo la falta de concreción en la red. Por eso creo que tiene que tratar de tranquilizarse, de serenar, trabajar mucho en lo que tiene que ver con la definición, porque es un equipo realmente potente, importante, con hombres muy pesados, lo cual no significa, lo dijimos al comienzo de la transmisión, de que se pueda amalgamar un equipo realmente, ¿no? Pero, sin dudas, por nombre propio, como es el escudo de River Plate, y además por los nombres que componen este plantel, creo que tiene que pelear, y creo que sí le va a dar para pelear.
0: En la tabla anual ya está lejos, ¿no? Porque no quedan tantos puntos en juego. Me parece que apuntaría más a ganar. La única chance que tiene de clasificar a la Copa Libertadores es siendo campeón, si no me equivoco. O bueno, entrando entre los tres primeros, pero parece un poco postergado.
2: Claro, porque hoy por hoy River tiene 45 puntos y Argentinos Juniors tiene 50, ¿no? Que estaría entrando ahí en el tercer puesto en la discusión. Boca 51, el líder es Independiente de Rivadavia, pero el primero de la tabla anual va a liberar un cupo. Por eso creo que tomamos como referencia a Argentinos Juniors, que debe completar su partido también. El Bicho va a estar jugando el clásico ante Platense en el día de mañana. Pero River está a 5 puntos, claro. Pero tengamos en cuenta de que tiene que jugar el partido ante Sarmiento de Junín. En caso de ganarlo, y depende cómo le vaya al Bicho de la Paternal, quedaría, ¿por qué no?, River a 2 puntos, ¿no?, en caso de que Platense supere al Bicho. Pero de todos modos, creo que la expectativa de River es tratar de lograr el título que ya lo consagre definitivamente para la Copa Libertadores del año próximo.
0: Bien, estamos aquí post partido entonces. Ganó River por Golan Pop y Radio Continental Córdoba 1-0.
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0: el gol. Bien, estamos aquí en el postpartido. Ganó River aquí en su casa. Se acomoda también en la tabla el Millonario. Y yo le pregunto a Cristian Caric en dónde anda, porque hoy se mojó, pobre.
4: Ustedes están calentitos y dicen que está frío. Yo tenía un frío recién en campo de juego y me vine a zona mixta. Vamos a ver quiénes hablan, pero estaba con un frío, muchachos, que no se dan cuenta.
0: Totalmente, la verdad que hoy te compadezco, hace un clima horrible, ya lo dije varias veces, pero me parece increíble el clima que hay aquí en la cancha de River hoy, es realmente de todo lo contrario de la primavera, Sergio.
5: Impropio de esta época del año, ¿no? Donde ya empezábamos a manejarnos con una camisita, que sea manga larga, pero una camisa al fin, estamos medios emponchados, como se dice habitualmente. Y además con el tiempo, viste, no sabes para dónde va a disparar el tiempo. Quizás se larga un chaparrón, se pone frío, se levanta viento sur, o bien te sale un sol a pleno o una noche estrellada que invita a tomar algo fresco. Todo depende.
0: Sergio, ¿se puede hablar de un estilo Poncio ya en River en estos pocos partidos que dirige al conjunto millonario?
5: Ha marcado Poncio, por lo menos en estos cuatro partidos, la intención de ese juego directo, ¿no? Hemos analizado a River con otros entrenadores, con el propio Marcelo Gallardo, que sin dudas es un emblema, un tipo exitoso en River, pero siempre marcábamos eso, ¿no? Con más pasado o mejor pasado que presente, incluso en la época del muñeco. Por esta cuestión que marcamos, de que los equipos, es importante quiénes marquen la diferencia. Y River tiene muchos ejemplares para marcar la diferencia. Pero este River había pecado muchas veces de tener esa falta de energía a la hora de recuperar la pelota. Esa falta de agresividad y de marca incluso, en mitad de cancha, con esta cuestión de las capacidades de los futbolistas, más para tocar el balón que para raspar. Y en el fútbol se sabe, debe tener un equilibrio. Creo que es algo lo que apunta Leo Poncio, sabedor, conocedor también como exfutbolista de esa zona neurálgica que tiene que tener un equipo en mitad de cancha, de que tiene que presionar para recuperar el balón, no darla por perdida y después sí, una vez que la recupera, tratar de ser directo. Y ahí quiero marcar la diferencia con un River que en otras épocas se entretenía con el balón, esta cuestión guardiolista, que no tengo nada en contra, ¿no? Pero no es lo mismo tener los futbolistas que tenía Guardiola en Barcelona, por ejemplo, a la hora de tocar el balón, meter 30 toques para poder llegar a la red. El fútbol argentino se juega de otra manera, lo demuestran muchos equipos que tienen mucho menos que River, de ese

0: Ese me parece que sería el estilo de River. Más equilibrado, sin dejar de lado lo que tiene que ser recuperar el balón y marcar, y siempre por el arco de enfrente como mira en el objetivo.
1: Y hablando de ese equilibrio, ¿pensás que Fausto Vera hoy dio un pasito adelante o Aníbal Moreno, cuando se recupere, tiene que volver a ser el 5 de River?
0: Me parece que lo va a llevar de a poco, en este caso por la lesión de Aníbal Moreno. Otro hombre también que es un hombre importante, pero que a la hora de cometer errores, ha cometido errores como todos. Recordemos aquella derrota ante Tigre en Victoria, ¿no? Con esa distracción, por ejemplo, esa jugada marca lo que te decía recién, ¿no? Distraerse con la pelota, muchas veces estar mal posicionados, ha hecho que River también padezca en el arco propio por esa falencia en mitad de cancha, cuando la jugada necesita y requiere rapidez mental. Para jugarla, River se entretuvo y muchas veces perdió partidos realmente increíbles. Y me parece que Aníbal Moreno es un muy buen jugador, ni hablar, por supuesto, de la calidad que tiene. También tiene mucho orden en mitad de cancha. Creo que con Fausto Vera pueden hacer esa dupla importante, siempre uno repartiéndose la chance de presionar, depende de dónde venga el rival. Sale uno a presionar, el otro a esperar. Y después, a la hora de manejar el balón, creo que son jugadores similares, ¿no? Porque tienen buen pie, tienen buen cambio de frente, un poquito más posicional tal vez en el caso de Fausto, a mi parecer, pero indudablemente son hombres a recuperar, tanto Fausto Vera y Aníbal Moreno, para lograr el mejor tándem posible en mitad de cancha.
1: Y hay un gran partido también hoy de Tobías Andrada, ¿no? Un tipo que llegó y empezó a jugar en River, ¿no? Hasta fue convocado a la selección argentina. Es una de las grandes promesas del fútbol argentino.
0: Sí, sí, totalmente. Y se sabe que no es fácil llegar a una entidad como River, calzarse la banda sobre el pecho y jugar y disputar partidos con ese atrevimiento, con ese desparpajo que tiene todo pibe, ese dejo de inconsciencia que tiene muchas veces, ¿no? Quizás por esa cuestión inconsciente, el pibe intenta jugar como si estuviera en el potrero. Vale para Andrada, vale para Galván, que emulan un poco lo que hace un Angelito Correa, lo que puede hacer también un Thiago Almada. Tipos que juegan a nivel profesional como si estuvieran en el campito con los amigos, ¿no? Por esa cuestión inconsciente de que le gusta la tenencia del balón, le gusta encarar. Entonces, algo saludable, por supuesto, pero siempre tiene que haber responsabilidades, porque no solamente tener la pelota, gustar y tratar de ganar el partido, sino que a la hora de colocarse el overall, también he visto esta noche en River, un River aguerrido, metiendo en mitad de cancha, sustentado también, no olvidemos esto, con las subidas, con el aporte en mitad de cancha de Montiel por un lado y de Acuña por el otro.
1: Post partido aquí en el Monumental, cuando ya casi no hay nadie, hinchas no hay más, ¿no? Alguno quedó ahí dando vueltas, que ya se empieza a ir la gente a sus casas. Sábado de la noche, ganó River aquí por Golan Pop y Radio Continental Córdoba.
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1: Va llegando el final aquí en la transmisión de Golan Pop y Radio Continental Córdoba.

0: Cristian, en zona mixta, algo para contar, ¿paró alguno de los protagonistas? Todavía nada.
1: No, todavía no llegó Poncio, todavía estamos esperándolo.
0: Bien, Mati, ¿qué se viene en Golan Pop y Radio Continental Córdoba?
2: En la 113.5, mañana desde la hora 18 estaremos transmitiendo en el primer turno a Racing en Avellaneda, local de Belgrano, con los relatos de Eduardo Pochorrago, los comentarios de Patricio Climezuca al término, Talleres Independiente en el Kempes, Agustín Galán, Mariano Brizuela, Cristian Caric y Thiago Badra. 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El viernes próximo con Defensa y Justicia Instituto, Boca Talleres, el domingo Belgrano River, el martes 20 Vasco da Gama Boca, y así definitivamente todo el fútbol se vivirá por la cadena deportiva Golan Pop en Radio Continental Córdoba 103.5.
0: Bien, aquí ya vamos cerrando la transmisión. Sergio, bueno, el descenso de Estudiantes, ¿no? Empezar de nuevo, ¿no?
3: Sí, por supuesto, barajar y dar de nuevo con muchachos que tienen una gran representatividad en el conjunto del Imperio, como el Colo Cabrera, por supuesto. También con Maffini, que es un hombre emblema de este Estudiante de Río Cuarto, el número 2, Gonzalo Maffini, que son futbolistas que sienten la camiseta y que prácticamente son productos de Estudiante de Río Cuarto. Y el que no fue producto tuvo la chance de desarrollarse en esa entidad, entonces creo que lo sienten como propio, como alguien que hubiese nacido, como en el caso de Colo Cabrera, ahí en Río Cuarto. También el Flaco Alariz, de una extensa carrera, el cordobés, que de Córdoba Capital, ¿no? Por supuesto, que también, bueno, le ha tocado en este caso sumar un descenso a su carrera, pero creo que Estudiantes es una entidad ganadora, es una entidad realmente muy importante en la provincia de Córdoba, y que seguramente le va a costar, ¿no? Pero ¿por qué no soñar con volver a la primera división? Algo que había hecho solamente en los Bicampeonales y que ha hecho realmente campañas muy dignas en ese tipo de torneos.
1: Pocho.
0: Sí.
1: Lo tenemos a Leonardo Poncio, escuchámoslo.
0: Ok, vamos.
4: Oh, la verdad que da alegría, pues es un jugador de club, es un jugador que viene ya con un proceso de adaptación a primera división donde es diferente a todo lo otro más abajo. Y se lo ganó solo estos minutos, se lo ganó solo jugar hoy así y ser protagonista de un equipo donde hay grandes jugadores.
5: Leo, en el segundo tiempo se notó quizás un periodo extraño que tuvo River de preparación, porque la realidad es que, bueno, lo viviste como futbolista y ahora también como entrenador. Estar 3 semanas en el medio de una competencia sin competir es antinatural para cualquier futbolista de River. ¿Crees que en el segundo tiempo quizás eso se notó con un equipo un poco más pesado, quizás hasta un poco más inconsistente?
4: A ver, desde lo que pude ver los 90 que vimos ahora, después lo voy a analizar mediante videos, noté que un River del protagonismo que tiene siempre, un River que trata de circular la pelota rápido, de un River que generó situaciones en el primer tiempo y por supuesto que eso es lo que siempre vamos a buscar. Y después, bueno, lo que se ve desde el qué quiero o el qué quisieran, y puede ser a lo mejor por no haber sido un poquito más punzante o las situaciones concretarlas, pero yo creo que lo que veníamos trabajando en este parate que vos decís que no es natural, se ejecutó, lo que queríamos hacer lo hicimos bien y bueno, hay que seguir trabajando.
0: Leo, ¿cómo estás? Bueno, la palabra de Leonardo Poncio después del triunfo de River por 1-0 contra Estudiantes de Río Cuarto. Aquí llegamos al final de la transmisión. Grandísimo trabajo, Cristian Caric, te saludo.
1: Los saludo a ustedes, Pocho, Salomón, un gran trabajo como siempre y mañana quédense para escuchar Racing Belgrano y Talleres Independiente.
0: saludo grande, Mati Díaz en Estudios Centrales.
2: Abrazo grande, Eduardo Pocho Rábago, Sergio Armando Salomón, Cristian Cari, que todo bajo la coordinación de Mariano Brizuela, la dirección de Julio Perotti en Continental y de Arturo Jaime Luqueta en Golan Pop. Abrazo grande, que descansen, será hasta mañana.
0: Sergio, gran abrazo, compañero.
3: También para Cristian Cari, gran laburo de los dos, también de Matías Díaz, por supuesto, con el sustento necesario para que le pudimos haber llevado las alternativas de River 1, estudiante de Río Cuarto Cero. Un placer, compañero, será hasta la próxima.
0: Un placer, compañero, fue triunfo de River aquí en su casa. Soy Pocho Rábago, nos vemos la próxima, adiós.
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3: Es la 1:03.

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5: Son las 2:05.

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4: Son las 3:05.

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2: Son las 4:03.

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3: Son las 5:07.

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0: el querido amigo Copelo. ¿Qué anda haciendo por acá?
1: ¿Chamamé, dijo?
0: Sí, señor.
1: ¿Y usted va a cantar chamamé?
0: Sí, señor.
1: ¿Cómo va a cantar chamamé sin acordeón, chamigo?
0: Pero tiene razón, la verdad que estaba cometiendo un tremendo error. Métale su acordeón y cantemos con acordeón por las costas entrerrianas.

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6: Son las 6:06.

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3: Son las 7:05.

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Y yo era niño, la quería, y nada había más hermoso que su cara, y no había más ternura que la de aquellos ojos sin palabras. 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Y yo era su hijo, y ella me amaba, y reíamos juntos, y bailábamos, y plantábamos rosas, y decía: tú vas a ser un poeta enamorado eternamente de tu canto y poesía. Y se ponía triste y me abrazaba. 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Trabajaba simplemente, lavaba, cocinaba, limpiaba y todo eso. Y eran inviernos tibios. Me acuerdo, me contaba cuentos con historias de dragones y príncipes. Y pasaba las horas, y al acostarme esperaba me durmiera yo primero, antes de irse. Mi madre, como todas las madres, nunca quiso que me fuera de su lado, y discutía duro con mi padre, y en eso el viejo fue mi aliado. Mi madre, mi inolvidable madre, me dejó como herencia sus razones, estas que yo recito cada tarde cuando hablo con mis hijos de cuestiones. No mientas, no te engañes, ve con paso firme por la vida, intenta ser honesto, que más vale la paz de la conciencia que una herida. 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Y yo, hijo, como todos los hijos, entendía tarde de ese asunto. Hoy no está, se fue, se la llevaron, pero me queda vivo su recuerdo. Mi madre, como todas las madres, mi madre, mi mamá Marcela, es el tesoro más lindo que yo tengo.

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2: Son las 8:03.

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Ahora comenzamos un viaje musical con todo el folclore de nuestro país. De la mano de Daniel Parva Domínguez.

Hola, hola, hola. ¿Cómo anda mi gente linda? ¿Cómo anda mi linda paisanada, che? Espero encontrarlos ahí, como siempre, ¿no? Prendido a lo que ya es un tradicional de todos los fines de semana y que, por supuesto, hay radios que se hermanan para retransmitir justamente la batería encantada. Claro que sí, viene con un ramillete y con una grilla de partida de voces multicolores. Por eso te vamos a invitar a participar en este gran fogón criollo que tiene que ver con la mateada, que tiene que ver con los relatos, con las canciones de distintas melodías, porque está toda la geografía musical escrita en la historia de las voces de estos cantores que tenemos en el día de hoy. Y vamos a comenzar no sin antes decirle que acá estamos con Walter Gómez en la operación edición técnica, la señora Nidia Barrios en la programación musical, Maxi Chinonito Zapa en los copetes y Daniel Parva Domínguez, quien te habla, para iniciar este encuentro realmente feliz con la cultura popular de los pueblos para hacer resurgir la historia de cada voz, de cada canción que se presenta en nuestro escenario. Como en este caso, comenzamos con este cantor de milonga y payador que nos trae Luchemos y Compañera. Se trata de Lucas Linares.

Y así era el comienzo con este cantor de milonga, cantor surero, que precisamente es la primera vez que viene a cantar con nosotros y él hizo la apertura de esta batería encantada que ya comenzó a sentirse, que ya comenzó a latir por nuestro folclore. Ahora buscamos a este cantor que también llega por primera vez a nuestro escenario mayor y justamente lo vamos a escuchar, muchachos. Él nos trae Soy Calchaquí, te nota que es de allá, de los valles calchaquíes, hermano, y Zamba de la Casa Histórica. Se trata de Raúl Indio Uribio.

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Sí, señor, Raúl Indio Uribio. Soy Calchaquí y Zamba de la Casa Histórica. Para ahora sí buscar la voz de una mujer, de una dama que se presenta para exponer lo suyo, y nosotros vamos a escucharla atentamente. Nos trae Corazón sin Tiempo y Mujer, Amiga y Dignidad. La que canta se llama Lucila Rodríguez.

así pasaba Lucila Rodríguez, así pasaba cantando esta joven mujer que le está dando paso y el lugar a un gran cantor formoseño, a un amigo, a alguien que muchos años recorrió justamente junto a Lucio Argüello con ese grupo que precisamente Bermejo, el grupo Bermejo. Él estuvo en esa formación que creo que fue la última y luego se lanzó como solista. Hoy lo tenemos acá para que nos haga con todos los pulmones Malagueña y la canción para Formosa. Se trata del Tito Ábalos.

la canción para Formosa nos traía justamente el Tito Ábalos para ir a buscar ahora un grupo que ya estuvo con nosotros hace un tiempo y hoy vuelven a este escenario. Buenos cantores, che, nos traen El Cazador Casado y Toda Catamarca. Y ellos se llaman Los Que Cantan.

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3: Muy bien, ahí estaban estos muchachos con este nombre tan... singular, ¿no? Los que cantan. Y precisamente ellos le están dando lugar a un pariente mío, che. Ah, oh, no. Coincide el apellido nomás. Nos va a traer Chacarera de la Isla y Córdoba al Sur. Así lo dice cantando Armando Domínguez.
4: Se va la primera.

Muy bien, ahí estábamos entonces con Armando Domínguez, porque ahora llegan estos muchachos que también nos han acompañado en alguna oportunidad. Nos van a traer promesas y juramentos. Y mirá qué tema, papá, del Chango Rodríguez. ¿Se acuerdan? Que yo me crié con este tema. La Patrulla. Así lo hacen Cinco Sentidos.

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cinco sentidos nos estaba cantando y promesa y juramento. Para ir ahora a buscar a este cantor que justamente tiene un andamiaje de canciones y nosotros vamos a desgranarla para que podamos escucharla. Cantor de boliche y no estás conmigo. Así lo hace José.

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Cuando se traslada el tiempo silencioso del recuerdo y llevas entre tus manos el roce de su piel y el perfume de su cuerpo ronda tu lecho tibio buscando aquel beso que se perdió en el silencio y no pudo ser.

después de José Velasco aparece otra voz de mujer, otra cantora joven, una cantora que va abriéndose un camino, luchándola, peleándola en el buen sentido de la palabra, buscando ese lugarcito, y se le están dando algunas cosas, ¿eh? Hoy la tenemos nosotros para que nos haga La Diablera y Juana Azurduy. Así lo canta Dayana Colamarino.

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Dayana Collamarino cantando, señores, para ir a buscar una de las grandes voces que han aparecido últimamente y que precisamente le pone un sentido particular a cada tema que él canta. Nos va a traer Piedra y Camino, qué obra don Atahualpa, ¿no? Y Jazmín de Luna cantando lo hace de esta manera, Paul Moon.

contaba, ¿no? La voz particular que tiene para realizar cada tema que él ha grabado, como Piedra y Camino y Jazmín de Luna, así lo hacía el querido Paul Moon. Ahora buscamos a este alegre músico, cantor, productor de tantas cosas hermosas y que siempre está rodeado de los grandes cantores populares allá en su Orán querido. Lo vamos a traer con Orán, pueblo cantor, y junto al chaqueño, el Tigre. Así se presenta, sí señores, José Luis Salinas.

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2: Y ahí nos acompañaba José Luis Salinas. Ternura, le dicen en la jerga popular, ¿no? Y bueno, él en su rancho siempre rodeado de cantores populares que se acercan, porque siempre hay un pedazo de carne en la parrilla, la parrilla que nunca se apaga, ¿no? Así que bueno, ahí lo teníamos, a este querido José Luis Salinas, porque él nos está dando el lugar y el paso al último grupo que vamos a presentar en el día de hoy, porque la batería encantada está llegando a su final en un fin de semana como el de estos días. En el nombre de Walter Gómez, en la operación de edición técnica de la señora Nidia Barrios, en la programación musical de Maxi Chinonito Zappa en los copetes y Daniel Parva Domínguez, quien te habla, le decimos gracias y que una lluvia de bendiciones los acompañe para reencontrarnos el fin de semana que viene. Viva la vida, viva el amor, y nos vamos con un grupo de un lugar llamado Villarrica, en el país hermano de Paraguay, para traer estas hermanas que realmente hacen cosas muy lindas. Nos traen Polca la Solución y Punta Callastá. Así se presenta el grupo Oasis. Chau, mi gente hermosa, y sigamos mamando folclore.

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2: Son las 10:06.

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11: Son las 11:05.

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3: Son las 12:07.

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5: Es la 1:05.

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4: Son las 2:06.

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2: Bienvenidos, y como siempre, aquí comenzó y así sigue la caravana chipotera.

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0: falta la linda. Qué placer volverte a ver fútbol. Bienvenidos a la provincia de Jujuy. Juega el Lobo, juega el Albo. Se encuentran en el Clásico del Norte. Un Gimnasia Esgrima Jujuy que viene ubicado arriba de Gimnasia, en el puesto quinto para el Lobo. Y por supuesto, Gimnasia que viene a buscar una victoria. Viene a sacarse la mufa a esta cancha, donde de a poco va llegando la gente local, la gente de Gimnasia Esgrima Jujuy. Y por supuesto, van llegando de a poco los salteños también, porque tendrá ese condimento particular, público local, público visitante. Y nosotros, de acá, ubicados en la cabina número 21 de este estadio, por supuesto, estamos ya instalados para arrancar esta enorme previa, por supuesto, para FM Graffiti, por la 89.5, en duple, por la 105.1. Mi nombre es Jorge Aguirre, le damos las muy, pero muy buenas tardes, en una tarde llena de fútbol, porque arrancamos acá a partir de la 16.45, también estaremos conectados desde el Martirena para lo que será la presentación de Central Norte Ferro, la primera nacional que va llegando a la última parte del campeonato. Ojalá que sea un domingo con victorias, tanto para Gimnasia y Tiro como para Central Norte. Así que nosotros arrancamos la previa de acá, desde el 23 de agosto. Saludo allá a la distancia, por supuesto, al señor Andrés Lizardo, operación técnica en el Martirena, que estará ya instalado para lo que será la transmisión de Central Norte en un rato también, en simultáneo con este partido. A Fernando Serpa, que está haciendo las manos mágicas, por supuesto, acá en la cancha del Lobo Jujeño. Y también vamos a empezar a salir un ratito por el canal de YouTube de Arroba Frecuencia Golar. Arrancamos una tarde nublada, una tarde con bastante lluvia, pero estamos acá ya el 23 de agosto. Lo voy a presentar a él, al comentarista de la tarde. Palabras autorizadas si las hay. En el deporte del norte, le damos las muy, pero muy buenas tardes al señor Carlos González. ¿Cómo te va, Carlos? Bienvenido.
1: ¿Cómo va? ¿Qué dices? Buenas tardes. Acá, como decía recién Jorge, para presenciar un partido que los dos no tienen acostumbrados. Llegar a esta altura del torneo en estos últimos años, ahí entreverado entre los primeros ocho. Gimnasia, tratando obviamente de levantar el aplazo, si se quiere, del fin de semana pasado de la Ciudadela, tratar de recuperar esos puntos con un triunfo acá el 23 de agosto, sabiendo obviamente que se encuentra con un equipo que también tiene una solidez, que tuvo un torneo de los más regulares, si se quiere, pero Gimnasia cada vez más, más protagonista, un equipo más maduro, un equipo que tuvo que pasar bastantes situaciones complicadas, si se quiere, en la afuera, pero hoy nunca se salió al menos de su libreta habitual de tener este protagonismo en todas las canchas. Y en esta no va a ser la excepción. No cambia nada el esquema. Es el mismo esquema. Un equipo casi agresivo que seguramente va a ser un partido de ida y vuelta que esperamos ver dentro de un rato acá el 26 de agosto, Jorge.
0: Perfecto. Ahí estaba la presentación del comentarista de la tarde. Vamos a saludarlo al hombre que será encargado de parte de la voz comercial acá en el 23 de agosto. Él es salteño, vive en Jujuy hace tiempo y lo vamos a presentar a Nicolás Di Bartolo. Por supuesto, venga, señor Nicolás. ¿Cómo le va, Nico? Muy, pero muy buenas tardes.
2: Hola, Jorge, ¿cómo te va? Muy buenas tardes para vos y para toda la audiencia que nos está viendo a través de los medios analógicos y, por supuesto, de los virtuales. Excelente escenario de la B Nacional. Ambos, tanto Gimnasia y Tiro como el Lobo, están en los puestos de vanguardia y claramente tres puntos importantes y usted será el encargado de relatarlo.
0: Por supuesto, la presentación del amigo Nicolás Di Bartolo. Y lo vamos a presentar al hombre que se encargará esta tarde del vestuario local, vestuario visitante. Le damos las muy, pero muy buenas tardes a Jesús Rodríguez. ¿Cómo te va, Jesús?
3: Salud. Jorge, un abrazo para vos, para Carlito, para Bata, para Fer en la operación, para toda la gente. Exactamente, estamos acá en Francia haciendo el calentamiento precompetitivo. Gimnasia que ya está la formación confirmada del conjunto de Rojas Consabal. Gimnasia de Jujuy, el local, ya en cancha haciendo el calentamiento precompetitivo. Confirmado también el equipo de Hernán Pizerano. Un buen ambiente se está viviendo, un público de los dos lados, tanto de Gimnasia y Chema de Jujuy como del Lobo. El millonario del Alo que vino con la esperanza desde Salta a traerse los tres puntos.
0: Perfecto, ahí estaba la presentación de Jesús Rodríguez. En un rato, ya cuando los muchachos se vayan ubicándose en el Marte Arena, también saludaremos al equipo que va a estar con el partido que va a jugar Central Norte con Ferro, que se juegan también cosas importantes por la zona baja, por el lado de Central. Y por el lado de Ferro, en la parte alta, donde estará Juan el Cuate Villarreal, estará Cami Cáceres, por supuesto, Carlos Soto, Jerónimo Albornoz, y por supuesto, la técnica allá en los estudios de Alberti Arena, por el señor Andrés Lizardo. Estamos acá nosotros, saludo grande a toda la gente que ya está prendida también al canal de YouTube de Frecuencia Golar. Gracias a cada uno, gracias por acompañarnos, gracias por estar del otro lado, y obviamente en un partido lindo. Ya están los equipos en el campo de juego haciendo momentos previos al partido. Lo vamos a presentar, pero yo aprovecho para empezar a anotar la planilla. Vamos a saludar a las firmas comerciales, por supuesto, que acompañan a Frecuencia Gol en el aire de FM Grafite 39.5 en Duple Play 105.1.
3: 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Agradecemos a todos que hacen posible que nosotros estemos acá del 23 de agosto para un partido esencial, vital, entre Gimnasia y Esgrima de Jujuy, Gimnasia y Tiro de Salta.
1: Bueno, ahí estaba el saludo extensivo para todos los amigos comerciantes, empresarios que hacen posible que nosotros tengamos este recorrido acá en estos partidos que tuvo en Tucumán y ahora en Jujuy. La gente de Gimnasia tiene siguiendo como siempre a todos los equipos salteños, como lo hace, como tiene acostumbrado, Frecuencia Gol. En un rato van a estar, finalmente ya están los equipos, como decía Jesús, seguramente nos va a contar algo que tiene que ver en un rato nada más con la semana que tuvo con el equipo que va a parar, que no hubo muchos cambios, lo veo a Lautaro Montoya, obviamente está Cibetti, los dos centrales siguen siendo amigos, Constantino, que había salido un ratito nada más, un poquito antes, como todo, para calentar. Ahí está también haciendo su circuito, Gimnasia Esgrima de Jujuy, de lo que va a hacer en un rato nada más, en un poquito de minutos, donde la gente de a poquito, casi ritmo lona. Yo lo vi con la intensidad en otro momento, o a esta altura estaba un poco más completo el estadio. Pero bueno, se sabe, va a empezar a respirar de a poco, pero es interesante el ritmo que tiene con la gente que va a venir. Se fue a partido decisivo Gimnasia para ganar y empezar a acomodarse un poco más arriba. Gimnasia buscando la punta, buscando estar ahí arriba, buscando ser finalista en Gimnasia Jujeño. Así que por el momento Vamos a esperar, vamos a seguir vendiendo un poquito más con el amigo Walter.

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1: Por ahí está el amigo Jesús que seguramente nos va a contar más. ¿Cambia algo Gimnasia? De un ratito ya seguramente me dirán para confirmar el equipo, este, Jorge, amigo mío.
2: Perfecto. Estamos por supuesto acá esperando la salida de los equipos en un ratito, movimientos previos al partido. Acá el 23 de agosto sigue siendo público abajo nuestro, a lo que es la cabina nuestra, el número 21. A nuestra derecha está el público de Gimnasia, tanto popular como platea. Está en la popular sur, los marginados por el lado de Jujuy. Al frente nuestro están los hinchas de Lobo y por supuesto el popular norte, lo que será lo de siempre. Partido importante para Gimnasia y por supuesto Frecuencia Gol, punto de Grafito 89.5, este presente acá en este hermoso estadio que se empiezan a encender las luces. Obviamente se ve la Sobina ya a lo lejos, pero también llegando de a poco al estadio 23 de agosto. Un Gimnasia y Jesús.
0: Bueno, por el lado del Gimnasia quiere 2.500 personas los que van a venir, 2.000 populares, 500 plateas, que son los accesos para el público salteño, para el público del Gimnasia quiere. Una ruta viniendo para Jujuy con la de autos, de micros, de gente de Gimnasia viniendo para aquí, para Jujuy. Pasó algo en la previa cuando venía el micro de los jugadores de Gimnasia, lo han apedreado entrando por la calle por donde venimos a comer cuando aterrizamos en tierra jujeña. Comemos excelentes sándwiches, así que por ahí la gente de Gimnasia y Grima de Jujuy lo recibió amablemente al micro de Gimnasia y Grima. Gimnasia que ya está calentando en el campo de juego, formaciones confirmadas, en algunas variantes, pues practicó en la semana el Vasco Azcontábal.
2: Perfecto, ahí está la llegada del el micro, ojalá que fue una salida tranquila. Por ahora podemos decir poco público, tanto de Jujuy como de Salta, pero seguramente los salteños van a copar esa tribuna popular que le dieron. Muchos se han llegado, mucha gente. Agradecemos a la prensa de Gimnasia y Grima de Jujuy, por supuesto, por la ubicación que tenemos acá privilegiada. Estamos pegados a lo que es prácticamente el arco sur, donde están los hinchas de Gimnasia. Así que veremos cómo será el partido. Ya en un ratito vamos a saludar también a los chicos de Martorena. Recordamos que allá en Salta va a relatar el partido Juan el Cuate Villarreal. Lo va a comentar Carlos Soto. Están acá en mi casa, por supuesto, en la voz comercial en Salta. Y estará Jero Albornoz en lo que es, tiene que ver la zona baja en el mundialista. Partido importante también para el Cuervo. Sabe que tiene que ganar para seguir luchando la permanencia, y Gimnasia tiene que venir a buscar, le decían algunos colegas, que por ahí un punto de negocio para Gimnasia. Yo creo que Gimnasia, si logra llevarse las tres unidades de este escenario, creo que puede dar un paso importante a este lugar, porque luego el día viernes por la noche enfrentará al que hoy por hoy es el puntero del campeonato. Entonces, creo que es un partido lindo. Dale un ratito. Vamos a empezar a conocer formaciones y todo eso. 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
2: 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Perfecto, perfecto. Está el plantel de gimnasia y agrema de Jujuy, por supuesto, en el campo de juego. Estamos a 18 minutos y arranca el partido. Dale un ratito, vamos a empezar a conocer las formaciones. ¿Cómo saldrá el lobo? ¿Cómo saldrá el algo? Choque de gimnasias. Es un partido, créeme, que uno viene esta tarde acá y agarran junto a nosotros tres cartuchos. Tres cartuchos vienen para acá, dos quedan en Salta para el mundialista. Ojalá que sea con victoria para los equipos salteños, porque a eso vinimos nosotros. Vinimos a ver un buen partido de fútbol. El sol que no quiere perderse. El sol quiere meterse en el clásico. La lluvia le dice que no, el sol dice que sí. Es una pelea en el cielo. Pero bueno, estamos acá, por supuesto, en un fin de semana largo, porque mañana será feriado, porque mañana, obviamente, muchos van a descansar. Aprovecharon para venir a Jujuy. Esto de cantar el duelo de hinchadas es bonito. Pero queda en eso. Y esto se lo digo al hincha de Jujuy, al hincha salteño, y sobre todo, ojalá que la policía Eugenia esté a la altura de las circunstancias. Por ahora, entendemos que en la llegada de los hinchas de gimnasia no hubo, digamos, problemas. Esperemos que termine así la jornada. Saludo grande a todos los jujeños, porque cuando llegamos, muchos jujeños nos vinieron a saludar, nos dijeron, ustedes no son de acá, se nota. Pero bueno, saludo grande igual. Gracias a Dios, no nos pasó nada, sigamos todos en condiciones. Aprovecho, Bata, vamos a vender 4, Bata, y me va a contar Jesús Rodríguez cómo forma el equipo local.
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3: Los de Hernán Pellerano, con la número 1, Miguel Colón, y la número 4, para Franco Camargo, número 2.

0: Pachi, el salteño, representando a Gimnasia de Jujuy.
1: Perfecto, perfecto. Luego de tres, vamos a presentar con el millonario.
0: 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Los del Vasco acusado con la número 1, Federico Consentino, número 4 para Juan Cruz Oviedo, número 2 para Manuel Guanini, número 6 para Gabriel Díaz, número 3 para Antonio Montoya, número 8 Franco Silvestre, número 5 Matías Roberto Verde, número 10 Paul Sergio Rojas, con la número 11 Claudia Canelas, con la número 7 Juan Martín Roca, y con la número 10 Nicolás Vicente Cortín, los 11 de Millonario.
1: Perfecto, ahí está la presentación, tanto del equipo local como el equipo visitante. Ahora vamos a empezar a repasar los relevos, primero del equipo local, luego de dos, el Bata. Jesús nos cuenta quién acompaña al técnico de Gimnasia.
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1: Perfecto. Luego de tres, el Bata, me cuenta Jesús, ¿cómo es el banco de relevo de la visita?
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1: Perfecto, ahí está, los equipos todavía en el campo de juego, incluye papelitos, el Popular Sur por lo menos. En este estadio, ¿dónde está la hinchada local? Está volviendo a sobinar. Cae agua del cielo. Dice que el agua es bendita. Entonces creo que puede hacer una lluvia de goles. O a eso vinimos, por lo menos. Estamos a 10 minutos que arranque el partido acá, en la cancha del Lobo Jujeño. Sí, Jesús.
0: Se va al vestuario Gimnasia Esgrima, confirmamos avance del suplente de Gimnasia con la número 19 Thiago Duarte y con la número 20 Agustín El Bochita Rodríguez. Ya se mete Gimnasia al vestuario, indumentaria gris para el millonario, indumentaria titular para el Lobo Jujeño en el clásico.
1: Perfecto, se vendrá en un rato los equipos, mientras el Lobo, hay un sonido en el fondo, como hace el Lobo en la vida real. ¿Aullar o maullar? No sé cuál es los dos significados. Primero, aullar. Bueno, aullar, el Lobo, sí, por supuesto. Más que Lobo parece una, Lobita. Pero bueno, ¿qué es eso? El folclore del fútbol. El folclore del fútbol.
0: Jorge, Álvaro Carranza, serenático, asistente número uno, Eduardo Lucero, asistente número dos, Robertino Rosa, cuarto árbitro, Leandro Villanueva, los árbitros para este partido.
1: ¡Perfecto! Ya está limpia la cancha. Se fueron los jugadores de Gimnasia, de los dos Gimnasia, del Lobo y del Albo. Lobo y Albo van a chocar acá por una de las últimas fechas del campeonato. Porque van a quedar luego de este partido tres finales, donde Gimnasia y Tiro necesitará sacar, contando el partido de hoy, entre 6 puntos que le va a asegurar por lo menos estar en ese lugar de los 8. Para terminar Gimnasia cuarto, tiene que ganar hoy para quedar a 3 puntos de Lobo Jujeño. Entonces es el momento, y se vendrán en un ratito los equipos. Se vendrá el árbitro de partido, se vendrá Gimnasia Arena Jujuy y se vendrá el millonario. Dice que vos tenés que tener fe, vos tenés que venir con fe a la cancha, vos tenés que venir y dejar la vida por los colores. Por eso el hincha de Gimnasia hoy dice presente. Por eso el hincha de Gimnasia tiene con qué aferrarse a esa ilusión. Vos me dirás, sí, pero Gimnasia tiene un plantel corto, pero Gimnasia no puede. Pero en el

0: meterse. Por supuesto. Ahí estamos. Pueda ganar este partido. ¿Podrá? No sé. Lo veremos cuando termine el partido en la tarde de hoy. Ojalá que sea un domingo lleno de fútbol, lleno de goles. Estamos a 7 minutos y arranca el partido. Ya están las formaciones confirmadas. Lo contaba Jesús, lo contaba como forma local, como forma visitante. Pero vamos a vender tres patas, tengo tiempo y venimos ya con la salida de los equipos.
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0: Perfecto. Se espera por la salida del Lobo. Se espera por la salida del Visionario. Saldrán los equipos en breve. Saldrá muchos chicos para acompañar la salida del equipo local. Y también lo veo al Lobo. Un hombre disfrazado de Lobito. O será, no, de Lobito. De Lobo. Por supuesto, acá en la cancha de Gimnasia Esgrima de Jujuy. 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Estamos a la espera. Saludo grande para Cristian Escalante, prendido en la radio. Le mandamos un abrazo grande. Dale un ratito antes que salgan. Si no tengo a Juan el Cuate Villarreal para saludarlo a distancia, para darle la bienvenida. Será el relator de Central Norte Ferro en un rato. Pero bueno, que menos no avisen por privada. Voy a presentarlo a ellos, por supuesto, cuando estén. Está esperando el estadio. Mucho público de Jujuy. Hay un puñado importante de hinchas de Gimnasia. Yo creo que no más de 200 personas. En el lado visitante, por ahora, sigue ingresando público de Gimnasia. Y mucha gente prendida a la radio. Saludo grande para el director de la radio, al señor Juan Carlos Tibire, por supuesto, por también darnos una mano para tener una cabina acá en el estadio 29 de agosto. Estamos esperando la salida, es inminente la salida. ¿Qué pasa? Que le viene Gimnasia, Jesús.
1: Está preparando todo, está haciendo un recibimiento. Vos hablabas de folclore más que nada. Estate atenta a la popular, donde está el 9 de diciembre de Gimnasia de Grima de Jujuy. Ahí, cuando ponen a los muertos, más que nada con los colores de Gimnasia, antes estaba, ahora ya está guardado. Tengo un video particular cuando entramos aquí al estadio, mientras se está preparando todo para el ingreso. Ya está ingresando la gente de Gimnasia. Dentro de todo está viniendo mucha gente que salta para aquí para Jujuy.
0: Por supuesto, empieza a levantarse el público de Lobo. Empieza, por supuesto, a levantarse el público local. Responde lo de Gimnasia. Por eso el partido está así. Saludo grande para el amigo Cristian, prendido la radio. Abrazo grande a la distancia, estimado Escalante. Y acá estamos nosotros. Se despliega un trapo en la tribuna preferencial que dice Gimnasia Esgrima de Jujuy, con la figura de un lobo y dice el capo del norte. Eso dicen ellos. Quizás tienen razón, quizás no. Por lo menos la cancha no está llena del lado de Lobo. Pero igual, charlando en la previa, me decían que Jujuy llevó con San Martín y Tucumán 14.000 personas, pero que después tuvo una cantidad de público entre 5.000 personas, 4.000. Lo que pasa en todo el norte, en todo el país, lo que tiene que ver, por supuesto. ¿Sí? Bueno, no lo entendí, pero bueno, tenemos atención, se vendrá los equipos, saldrá Gimnasia, ahí está. Va a salir el Millonario, va a salir el equipo visitante, calculo primero, estamos en tiempo, estamos en

0: San Martín de Tucumán. Ojalá que el árbitro de hoy no tenga nada que ver. Que gane el que tenga que ganar, pero no con cosas raras. Y yo con esto no hablo ningún paraguas. Solamente te digo que tenga una buena tarde, el estimado Carranza. Empieza algunas bengalas en la platea, esperando la salida del Lobo. Saldrá primero Gimnasia y Tiro, saldrán juntos. Lo veo a los fotógrafos de Gimnasia ya, esperando también la salida. Que vinieron la gente de la prensa oficial de Gimnasia y Tiro de Salta. Siguiendo el partido, por supuesto, en breve estamos en tiempo de arrancar el partido. Estamos en horario, 4 de la tarde, marca el reloj, atención, horario pactado. Estamos acá, en un rato voy a saludarlo, también a los chicos en el Marque Arena, para presentarlo a ellos, que se encargarán de Central Ferro. Atención, se hace desear el público, Eugenio. Y empiezan a cantar el equipo local, bandera, dice la peña del celeste, Palpalá, Fraile Pintado, el 5, empiezan los juegos artificiales en el Arco Norte. Y será momento que salga el equipo local. Aparece el millonario, aparece Gimnasia, ahí va el Albo, encaminado por Virge. El capitán de Gimnasia de la tarde de hoy aparece con sentido miedo. Guanini, Díaz, Montoya, Cibetti, Vanegas, Rojas, Roca, Condit. Levanta los brazos. ¿A dónde está el público, misionario? Y ahora será el momento de ellos. Será el momento que aparezca el equipo local. Será el momento de nuevo Jujeño para que salga. Por supuesto, a transitar este partido, Gimnasia, vestido con la casaca gris. Por supuesto, ¿cómo le fue a Gimnasia con esta casaca gris? Ya me va a contar Jesús en los partidos que jugó de visitante con esta camiseta, Jesús.
1: Con la camiseta gris, siempre se le va bien. De visitante, se trae algunos puntos, empates, victoria más que nada. La más recordada es la victoria frente a Almagro, 2-0. Y tenía que venía de una racha de victorias. Y bueno, jugaron con esta camiseta. También se trajo varios empates de visitantes.
0: Perfecto. Si haces.
1: Estos jugadores del clásico frente central en el Marque Arena.
0: Bueno, perfecto. Ahí está la presentación de esta camiseta para Gimnasia cuando jugó. Y aparece el Lobo Eugenio en cancha. Ahí está la lluvia de papelitos. Aparece el equipo local, acompañado de chicos, y obviamente lo recibe su público. Posa en los reportes gráficos, ingresando, caminando todos. Bueno, se vendrá el partido, Carlitos. Se vendrá un partido enorme. ¿Cómo pensás que se puede este partido, estimado Carlos?
2: Con mucha población en el medio campo, por así como volantes, como delanteros. Ya hace un tiempo esta parte mete un 2-5 con Cibetti y Virge, el bajo con Zaval, y por allí a Rojas un poquito tirado para atrás, pero bueno, está viendo lo que hace Rojas, lo mejor que hace Rojas. Así que bueno, esperamos un partido. Menéndez que aparece en escena, ¿sí? Por el lado del Lobo Eugenio, y después el mismo, ¿sí? Hernández por otro lado. Cachi, el conocido Cachi de media punta, dos equipos que van a pegar mucho en medio campo, pero que tienen tendencia a marcar y tienen buen pie y son rápidos de salida los dos equipos. Promete un partido de mucha dinámica, no sé si de tanta lucha, me parece que va a haber muchas situaciones, y eso bien, fue precavido, trajo varios cartuchos porque estimo que va a ser una tarde.

0: muchas emociones, Jorge.
1: Perfecto, ahí se van retirando los chicos, aprovechan a saludarse algunos jugadores entre Gimnasia, entre el Gimnasia Tiro, Gimnasia Irme Fútbol, obviamente se conocen, seguramente por haber jugado juntos en algún momento. Se vendrá el partido, hubo fair play entre Gimnasia y Tiro y Gimnasia Esgrima de Jujuy. Gimnasia se prepara para atacar Arco Sur. Si fuera el Gigante del Norte, atacaría a lo que sería Bandeja Leguizamón. Por el lado jujeño, atacaría Arco de las Interacciones. Tengo tiempo, Bata, dame una.
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1: Perfecto, capitán de Gimnasia de Tiro, de Gimnasia de Jujuy, Jesús.
3: Por el lado de Gimnasia de Jujuy,
1: bueno, ahí está, en el sorteo de capitanes. Ahora, la foto con los árbitros. Y obviamente se vendrá el partido para rodar la pelota. Me voy rápidamente a Salta para saludarlo a Juan, el Cuate Villarreal. ¿Cómo te va, Juan? Bienvenido, buenas tardes.
4: Hola, Jorge, ¿qué tal? Buenas tardes a toda la banda. Por supuesto, ya acá aguardando por lo que va a ser el partido, esta final de Central Norte, recibiendo a Ferrocarril Oeste. Por supuesto, con todos ustedes también desde el partido de este clásico, o no, no lo sabemos todavía, entre Gimnasia de Tiro y Gimnasia de Jujuy.
1: Abrazo grande, ya en un rato ya presentamos al resto de la tropa para arrancar el partido. Bueno, el árbitro todavía esperando la orden de la gente de la cámara.
3: Todavía no se acomodaron los revoltos gráficos, están esperando que se incite un poco el humo. Que saquen las cintas blancas que tiraron de la popular sur, de la popular norte, más que nada por el lado de la pantalla.
1: Bueno, se van retirando de poco. Los saludo rápidamente al comentarista en Salta, Carlos Soto. ¿Cómo le va, Carlos? Muy, pero muy buenas tardes.
4: Todavía no estaría.
1: Ah, perdón, pensé que estaba.
4: No, por
1: bueno,
4: favor.
1: Ya se juega el clásico. Domina la pelota Maidana, juega en el fondo con Gozaro. Gozaro va al domicilio del vikingo de Matei, sale jugando de Matei. Por izquierda lo tiene Endrisi, ahí va de Matei, vuelve jugando en el fondo con Gozaro. Por derecha ya espira Camargo, prefiere jugar nuevamente para de Matei. Sale jugando por izquierda, avanza, mitad de cancha por izquierda, avanza de Matei con la pelota. Por afuera está Endrisi. Centro por abajo, corta la pelota Vanega, queda Silvetti. Silvetti lo pone a correr a roja, atención, se viene el pozo por derecha, y corre el pozo, se frena el pozo, propone un pie a pie, va a Rojas el pocito, la quiere filtrar, no la filtra, la aguanta el pozo, pone el cuerpo a la cuida, la soltaba para Silvetti, fue larga la pelota, lateral defensivo, sale del fondo el Lobo.
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1: Saca Endrisi la pelota. El gol de Maidana. Endrisi pifia, le queda Cotín dentro del área y rebota larga. Cotín se vienta Cosaro. Largo pelotazo, cortaba. Presiona al Jorge Gimnasia. Domina Civetti de pecho. La tiene Vanega, jugaba para Virgen. Le queda Civetti. Se viene Civetti. Por afuera espera Oviedo. Se viene Civetti, gana entre dos. Sigue. Sigue. Pata al fondo, centro, tiro. Que para Gimnasia, tiro de Salta. Va a sacar de manos Oviedo. Ahí está Oviedo, espera Contín. Espera Rojas dentro del área. Civetti le pide tranquilidad a Oviedo. Va a sacar el lateral largo para Contín. La pelota va, pasa, ahí está. La pelota le pega a Virge. Domina el arquero Álvarez. Lo tuvo Gimnasia.
5: No lo pudo calzar bien, ¿no? Aparentemente la pelota le quedó muy arriba. Era una oportunidad propicia. Lo veo con dudas en el fondo por los costados. Rojas fue con todo a buscar. No lo acompañaron. Central, pero Gimnasia muestra todos sus antecedentes para venir a ganar el partido.
1: Domina en el fondo ya el último de Matei. jugando atrás el arquero Álvarez. Sale Álvarez, juega en el domicilio de Cosaro, avanza Cosaro, la tiene Cosaro, levanta de derecha a izquierda la pelota, por izquierda se viene Molina, se frena Molina entre marca de Oviedo, Oviedo perdió la posición, la pelota juega en el fondo, revienta del fondo, Gimnasia la mata con tin de pecho, se viene Virgen, se desprende al medio, se equivoca, roba bien Maidana por el medio, Maidana juega la pelota al pecho, sale jugando el fondo Montoya, regala y se viene Gimnasia, la contra por el medio, avanza Contín deja uno, elude a otro, se la deja Rojas, atención, está activo Contín, se viene el pollito, va el pollo, Rojas, atención, se frena, ahí la tiene Rojas, piensa Rojas, juega cortada para Civetti, Civetti centro, tiro de esquina para Gimnasia, y se va, ¿qué número, Jesús?
3: Primero para el millonario. Contar una grieta enorme en la
1: popular sur, y
3: no sabés, la verdad, había uno lo dejaron
1: con ropa,
3: más que nada.
1: Tiro de esquina para Gimnasia, atención, el millonario, Roca para pegarle, también está Montoya, y mirá si lo cierra Montoya al primer palo, con él se puede complicar Álvarez. Tenemos 3 minutos 30. Atención, va el conjunto millonario. 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Atención, viene el centro, el punto del penal, saca, bien plantada la defensa, va a recuperar con falta, tiro libre, en salida, sale del fondo, equipo local.
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1: Cosaro jugaba en el fondo con Matei. Matías de Matei, otra vez va al domicilio de Cosaro. Sale jugando Cosaro por derecha, llegando a la línea de medio, prácticamente cambio frente largo, pelotazo, gana la altura, bien plantado Oviedo, la busca continente y lo saca a pasear al vikingo, fue larga la pelota, lateral defensivo para Gimnasia y Gremio Jujuy, tenemos casi 5 minutos en la primera etapa acá en San Salvador de Jujuy. Por ahora el partido está 0 para el local, 0 para Gimnasia y tiro, la pelota la tiene ya Camargo jugando con Cosaro, pasa mitad de cancha Cosaro, avanza Cosaro, juega por abajo la pelota, la punteaba Menéndez, saque de arco, saldrá del fondo, hacia y tiro de salta.
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1: La tiene por esa Roca por izquierda, abre para Montoya, avanza Montoya, pone larga y corre Roca, atención, corre por afuera, espera Contín, espera Roca, viene el centro para Contín, la pelota la pega, como puede saca el vikingo, levantaba de Matei cuando apuraba Contín, la tiene Virgen, la lleva de pie a pie, encaraba a pillar de la pelota, y se viene Maidana por el medio, y empieza a encarar, atención, Cachi se viene avanzando, Cachi abre la pelota, por izquierda para Molina, se viene Molina, propone un pie a pie, va por afuera, atención, lo sacaba bien Civetti, tiro de esquina para Lugo, que lleva aquí el número. Atención, le va a pegar la pelota, la pidió rápido Maidana, a puerta de área, falta, pierna arriba, tiro libre, que ha sentido el hombre misionario, le voy a Salta para que juegue el cuate Villarreal, presente rápidamente a toda la gente que lo va a acompañar para Central Ferro.
4: Perfecto, recordarles a todos ustedes que en un rato ya estaremos acá desde el Padre Ernesto Marte Arena en el partido de Central Norte recibiendo al Expreso de Caballito con los comentarios de Carlito Soto, quien les habla, Juan El Cuate Villarreal en la voz en cuanto a información de vestuario Jero Moreno y por supuesto con la voz comercial de Cami Cáceres y en la técnica el cirujano de la tarde será Andrés Lizardo. Jorgito, en cualquier momento ya toda la banda va a estar reunida aquí en la cabina.
1: Le pega largo platazo para Contín. La quería bajar, queda Virgen. Después te revienta del fondo. Cosaro, pum, para arriba. la pelota, saca, viene de fondo, Gimnasia Contreras, recupera esa Banega, clarifica, se equivoca en esta Banega, no puede sacar Oviedo, la tira larga y corre por izquierda, atención, se viene Molina, va hasta el fondo, Molina viene el centro pasado, pasa todo el área, para sal la busca, Lautaro Mendoza, sale Lautaro Mendoza, revienta Mendoza, largo, regala el esférico al medio para Maidana, recupera, abre para Camargo, se viene Camargo, otra vez para Maidana, domina Maidana, cerca del círculo central, abre para el vikingo de Matei, va a pasar el vikingo, juega por afuera, la pelota por izquierda Molina, se viene Molina, espera Cate, espera Meléndez, atención, mata al fondo, rebota el jugador de Jujuy, le va a quedar a Constantino y saldrá del fondo. Le pregunto a Jesús, ¿qué pasa del banco local, banco visitante?
3: Serano que da indicaciones, a tanto el polaco Meléndez como a Mauro Cate, que se formara que lo pide el técnico de los de Jujuy. Mientras que lo bajas con tal, y hay personas con la mitad de la cancha, Teo Vanegas, a Matías Virge, se pasó por, la, algún, por las anteriores que no pudo recuperar sin hacer la mitad de la cancha.
1: Bueno, tiro libre en salida para el equipo local. Tenemos 8 minutos 30. Le pregunto a González, ¿está bien el partido hasta ahora empatado?
5: Me gustan los primeros minutos de Gimnasia y Tiro. Se lo ve tranquilo, esperando el momento. Lo veo que tiene más circulación de pelota. Por ahí le falta un poquito más de acompañamiento. Lo veo también hasta con más audacia al árbol.
1: La tiene por San Gallardo, juega atrás de la pelota, jugando con Gonzalo, Gonzalo con De Matei, se viene De Matei, avanza De Matei, centro de Matei, pasado al sector de Comargo, de cabeza hacia adentro, domina, en bolsa, como los viejos arquero, se queda con la pelota, el arquero de Gimnasia, tengo tiempo, vota.
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1: Ya se equivoca en el pase con Oviedo. Saque rápido, Lobo. Domina. Ya la pelota por izquierda. Se viene Paradela, Paradela jugando con Cachi. Luego viene Paradela, Paradela juega. La pelota con Maidana. Piensa Maidana. La tiene cerca Paradela. Prefiere jugar con Cosaro. Central la pelota, otra vez por izquierda, avanza Maidana, se viene Maidana, abre la pelota para Molina, Molina nuevamente, jugando la pelota para Maidana, Maidana juega hacia el medio, la pelota por ahora del partido 0-0 en casi 9.50, casi 10 de la primera etapa, estamos por FM Grafito 89.5, atención, se viene Gallardo, le pega al arco, bueno, casi, la pelota de rebote para allá, Roca, Roca juega con Montoya, juega corta con Virge, Virge saca por afuera, para Roca, se frena Roca, juega en el fondo con Lautaro Mendoza, revienta la pelota, recupera, Maidana tiene un imán con la pelota, Maidana jugando la pelota con Marco, piensa, sale jugando para afuera, avanza el conjunto local, la juega en larga, un rebote, tiro de esquina, para Gimnasia, Gremio Jujuy, que lleva qué número.
3: Segundo.
1: Se viene el Lobo, Jujeño, lentamente va Molina, oreja derecha, es el distraído, Maidana, también a pie cerca, Roca atento, las parejas formadas, lo abraza Menéndez, atención, Menéndez va con Guanini, el vikingo va con Banega, atención, ojo bien abierto para Constantino, Endrisi que se pone al lado del arquero prácticamente, Virgen que lo acompaña, viene el centro, el segundo palo por afuera, queda Cachi, queda para la derecha Cachi, se le levanta la pelota, y saca la contra, Gimnasia, atención, si gana Roja, no gana el vikingo. De Matei barre, porque si no, iba Roja solo, ¿no, Carlos?
5: Se le escapaba. Lo agarró justo, ¿eh? Se la tiraba larga y no sé qué pasaba. Reitero, lo veo muy pensante a Gimnasia de Jujuy, lo va a buscar con algunas dudas, hasta firme atrás en el elenco del Albo, pero con Osales tiene más fluidez, hasta tiene más sorpresa, está amenazante el Albo Zate.
1: Saca la pelota larga, saca Vendrice de cabeza, recupera Banega, le queda Virgen, círculo central, se apoya en Guanini, le pasó por abajo la pelota, juega atrás con Constantino, lo apuran, levanta la pelota, se eleva por el cielo, Eugenio, la pelota por allá, pierde Virgen, saca Camargo, le regala.
4: Bueno, ya vamos a estar retomando la transmisión allá en Jujuy con toda la banda. Por ahora empata el millonario.
1: reviente el arco, pelotazo por izquierda, se frenaba, juega corto, corta bien, Civetti justo, la tiene ahora Virge, falta sobre Civetti, tiro libre para Gimnasia y tiro de Salta, queda sentido Jesús, y por Gimnasia.
3: En la cara de por parte del jugador de Gimnasia y Grima de Jujuy, Gabriel Díaz que tiene la pelota para realizar el tiro libre.
1: Para Gimnasia
5: lo más con más fluidez lo veo con descubriendo bien los espacios tanto a Civetti como a Roberto Virges.
1: Tiro libre para Gimnasia. 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Pelotas al largo hacia el área, saca Camargo la pelota y sale la contra con Molina y va a encarar Molina, atención, pone primera, pone segunda, se va a frenar, recorta hacia adentro, Menéndez por adentro, atención, recorta, se viene Molina, Molina juega, encortada para Cachi, casi mete una sotana, falta de Cachi, tiro libre, sale del fondo, Gimnasia.
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1: Le va a pegar desde el fondo Gimnasia a la pelota. Ya en un rato también estaremos con el partido que va a jugar en Salta. Central Norte con Ferro, con el relato de Juan y Cuatro Villarreal. Soldado del fondo, el arquero Constantino. Y cantan los hinchas jujeños. Responden los salteños. Le va a pegar desde el fondo Constantino. Pelotazo largo de Constantino, larga para Contila, bajaba hacia afuera para Roca, se viene Roca, atención, propone un pie Roca, iba Roca, se frena Roca centro hacia el área, Contila quiso devolverle, devuelve la pared a Roca, se frena Roca, vuelve a enganchar Roca, pegale, viene el centro, saca, viene el vikingo de Matei, recupera Vanega, media la pelota, punteaba Comargo, gana el Lautaro por izquierda, se viene Gimnasia y tiro, va hasta el fondo Montoya, espera Contín, centro, tiro de esquina. Tiro de esquina para Gimnasia, que se número. Tiro de esquina, por supuesto, para el misionario. A ver, será el momento del cartucho. Uno de los tres cartuchos que vinieron a Jujuy. Será el momento señalado. Minuto 15, marca. Minuto 15 de la primera etapa. Lautaro Montoya va a acariciar. Se va a caer la pelota cerca del punto de penal. Mira ese Oviedo, marca de cabeza. Atención, viene el centro, saca bien Costaro plantado y sale la contra. Correr se la llevaba para de la falta. Y hay una tarjeta en el aire que le informa, Bata.
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1: Bueno, perfecto. Vamos anotando. ¿La está pasando bien, Jesús, abajo?
3: Sí, sabes que el ambiente que está viviendo aquí. Nerviosismo también puro.
1: La tiene Maidana jugando con el vikingo de Matei. Ahí saliendo de Matei. Juega por abajo para Cachi, la suelta para Menéndez. Atención, la pared corta, Gimnasia como puede la pelota. Cachi la juega atrás con de Matei. Ahora por izquierda, la pelota, se viene Gazzardo, se frena Gazzardo, centro hacia el área, gana bien Díaz, bien plantado la pelota, y viene Endrizzi por afuera, atención, centro pasado, de pecho la mata, bien Lautaro Montoya, para su arquero Constantino, saldrá desde el fondo, el equipo visionario, que por ahora, acá en Jujuy, está cero, para el Lobo, cero, para el conjunto visionario, juega por adentro con Tim, pivotea la pelota, le queda Virge jugando la pelota para Civetti, se desprende ya un video por derecha, algo dice Vanega, dame la mini, no, juega atrás mejor, juega atrás la pelota, la tiene Díaz, sale jugando Díaz, la tiene Díaz, levanta la pelota por derecha, larga para Oviedo, de cabeza hacia adentro para Contín, cortaba de Matei, gana Vanega la posición, Virge le pega, por arriba se va, saque de arco, buena ciudad de Gimnasia, Carlos.
5: Buscando el error, esperando la sorpresa, lo veo tan decidido, le pega permanentemente, busca permanentemente. Virge es como que es la sorpresa que aparece. Se le fue alto, pero le pega bien desde afuera. Virge es una de las armas que su, mira cómo sale con tanto cuidado. Gimnasia de Jujuy lo espera agazapado el alba.
1: La pelota la tiene Álvarez jugando con Cosaro. Cosaro jugando la pelota con Maidana. Le viene a buscar al costado del círculo central. Se apoya en Cosaro. Cosaro va al domicilio del vikingo de Matei. Sale el vikingo. Avanza de Matei. Se prende de Matei. Jugando para Cachi. Cachi la tiene. Cachi abre por izquierda para Cazarlo. Se viene a Cazarlo. Le cierra los caminos miedo al piso. Barre con tanta dulzura. El jugador Díaz. Lateral, el ataque. Juega rápido el lobo. Endrisi para el vikingo de Matei. De Matei se frena, piensa de Matei, vuelve atrás la pelota. La tiene Maidana. Maidana lo ve subir a Cosaro, se viene por el medio. Cosaro quiere apuntar, le va a pegar. Bueno, le pegó más o menos muy mal a la pelota. Saque de arco. Dispuesta a encontrar, Carlos, jugadas claras de Lobo.
5: De los dos, porque por ahí hay como intención. Y da la sensación que va a llegar un poco más entero Ignacia el tiro, pero el Lobo como que llega, como que amenaza. Está bien parada la defensa de Gimnasia y Tiro.
1: Le va a pegar desde el fondo el arquero Constantino. Ahí va a levantar el esférico. Larga para el medio para Contín. Gana toda Maidana, es increíble. La pelota tiene Gallardo. Le roba roja, atención, sale por afuera del pollo. Se frena y ahí llegó Maidana. Cortó con Gallardo. La Paradela pierde con Panela. Falta sobre Paradela, sí, claramente. Tiro libre para Gimnasia y Tiro de Salta. El Albo que por ahora empata. Caminamos el minuto 18 para 19. Sí, Carlos.
5: Casi en el campo de juego. Indicarle que obviamente que sigan marcando, pero que tengan un poquito más de audacia a la hora de atacar.
1: Ahí va a salir del fondo Díaz. Revienta por el medio, continúa, va hacia adentro, bien por la Virgen, mata de pecho, lo ve a Lautaro con Roca, Roca soltada para Lautaro Montoya, se frena Roca, ahí está, recién la suelta, otra vez Roca, Vértice se da la por izquierda, se frena, la tiene Roca, Roca jugando la pelota para Vanega, Vanega levanta el centro, largo fue, muy abierto para Oviedo, saque de arco, llegó de nuevo Gimnasia, tengo tiempo, Bata.
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1: Ahí sale el vikingo de Matei. Juega con Maidana. Maidana las pide todas, Maidana. Maidana jugando con Cosaro. ¿Cosaro pasó por central, Jesús?
3: Pasó por central,
1: Cosaro. Ya tiene de Matei. Centro para Menéndez. La peinaba, la bajaba hacia adentro. Díaz se atrapa peligrosamente. Para Vela, el arquero. Díaz saca ahora. ¡Qué regalo que tiró Díaz! Casi el primero del Lobo. Y sale la contra. Y Gimnasia no hay contra. Gana el vikingo de Matei. Abre la pelota para Endrisi. Lo tuvo para Vela recién. Se viene Gallardo. Avanza Gallardo. Deja uno a otro. Falta. Tiro libre por izquierda para el Lobo Jujeño. Pero qué regalo que dejó Díaz, Carlos.
5: Corto se avivó, Constantino puso el paso, se abrió de pierna prácticamente, la pelota que rebotó fue clarita, la primera clarita.
1: Sí, Jesús, me voy.
3: Ojo con el banco de Gimnasia, el cuarto árbitro. Y se queja, esta la pieza se está tirando cinta, lo está sentido Federico Constantino. Hay una
1: Vos sabés que hay un hincha de Lobo de espada de alambrado atrás del banco.
5: ¿Con quién habla Gonzalo ahí? Por eso no alcanza a pegar.
3: Con el cuarto árbitro. Habló con el cuarto árbitro. Discutió con un asistente de la. El cuerpo técnico
1: de Ascensal
3: ahora está hablando con un
1: mayor, con un pasapelota. Bueno, cantan los lobos, responde de Gimnasia. Me voy a Salta un ratito con usted, Juan, el cuate Villarreal, para que presente todo el equipo. Vamos rápido también con las formaciones y volvemos.
4: Perfecto, estamos acá, Jorgito, ya instalado en la cabina. con ambos conjuntos realizando movimientos precompetitivos. Paso a presentarlo a quien va a estar a cargo de los comentarios. Carlito el Gurí Soto, bienvenido, amigo.
6: Hola, ¿cómo estás, Juan? Un saludo para Jorge, para toda la banda que está allá en Jujuy, obviamente para toda la audiencia, para el equipo que está aquí en el Marte Arena también. Bueno, aquí estamos dispuestos a ver hoy un muy buen partido de fútbol con dos necesitados de ganar.
4: Totalmente. Ya cuando ustedes dispongan, muchachos...
1: Ponemos acá por toda de... A ver, ¿lo tengo a Carlos?
6: Sí, acá estamos, Jorge.
1: Bueno, ¿cómo le va, Carlos? Buenas tardes.
6: Hola, buenas tardes, Jorge. ¿Cómo estás? Bien, un saludo para todo el equipo ahí en Jujuy.
1: Bueno, perfecto. ¿Cómo le va, Jero Albornoz?
7: ¿Cómo estás, Jorge? Acá presente en el Marte Arena. Estamos esperando a que empiece este gran partido. Están haciendo ambos equipos los movimientos precompetitivos y estaremos atentos a todo lo que pasa.
1: ¡Ganaba Virgen, disculpame! Ganaba Virgen, pues iba solo, pero cortó Jujuy. Ya en un ratito vuelvo con ustedes, chicos. Para invitar también acá a mi Cáceres, por supuesto, que estará la voz comercial en Salta. Y obviamente para el partido que va a arrancar en un rato. Se tiene acá Maidana, 23 minutos de la primera etapa. El partido por ahora 0-0. Se viene el vikingo de Matei. Pasa a mitad de cancha de Matei. Tiro de esquina. No, bueno. Saque de arco, marca el.
3: Con la platea y dicen de
4: bien, ya vamos a estar recuperando entonces la transmisión de toda la banda. Por supuesto, con el relato de Jorge Aguirre.
1: 0-0 y canta los hinchas de Gimnasia y Tiro. Está con miedo. Rojas pierde la pelota. Saca Pradela. Largo pelotazo. Domina Guanini. Se la deja Díaz. Aquí viene Díaz. La cosa saca, arreglado la pelota, recupera por mitad de cancha, tiene casi la fiesta para Pradela. Abajo, muy bien, por... no pasó nada. Y viene Lautaro Montoya, juega el medio para Alfonso Rojas, su tensión.
4: Bien, ya vamos a estar recuperando la transmisión entonces acá por lo pronto con toda la banda aguardando por lo que va a ser el partido entre Central Norte y Ferrocarril Oeste, por supuesto, por la Grafite en la 89.5. Paso a saludarla a ella, a la voz comercial, a la señorita de esta tarde, Cami Cáceres. Bienvenida, amiga.
8: Muy buenas tardes, bienvenidos a todos los oyentes que están del otro lado. Gracias, Cuate, gracias, Carlito, a toda la gente que está acá en la operación técnica, a nuestros queridos colegas allá en Jujuy. Un hermoso domingo fresco, pero se siente ya el calorcito de este partido que se aproxima, un encuentro bastante importante. Me lo crucé a Carlos cuando veníamos y veníamos charlando y debatiendo justamente, este partido, ¿no?, importante para Central.
4: Totalmente. Me voy a tomar una licencia, una pequeña atribución, si se quiere, saludarlo a Nachito, Romero, Ciares, etcétera. Nachito, ¿cómo te va, amigo? Bienvenido, por supuesto.
9: ¿Qué hace, cuate? ¿Qué hace la banda? Buenas tardes para todos. Bueno, tanto tiempo. Che, estoy para repasar, perdón, ¿no? Ya sabemos que está en la previa de Central, pero está ganando a Casuso. Es una mala noticia para la República Sabache. Pero a la vez está perdiendo San Miguel. Que uno en la previa decía, bueno, no lleva público visitante, como que el Almirante ya está un poquito entregado. Pero bueno, ya vamos a repasar enseguida porque a esto a Central no le está sirviendo. Central hoy debe ganar o ganar. Sumar, bienvenido sea. A migajas puede ser, pero 3 puntos serían de oro para salir ya de la zona de descenso.
4: Perfecto, retomamos entonces con la transmisión del partido de Gimnasia y Tiro.
1: Tiro libre para Jujuy. Puerta de área, 27 minutos. Molina para pegarle. Lo rodea para Adela. Lo trata de convencer. Le dice algo al oído. Consentino que acomoda la barrera. El árbitro muy celoso. La distancia. Se acerca. Muchachos, pongan la pelota en el piso, por favor. La pelota está dentro de la media luna del área. Atención. Será el momento del zurdo. O Cachi también. ¿Por qué no? Atención, el ojo, Eugenio. 28 minutos. 28-29. El Lobo quiere abrir el marcador. Veremos. Atención. Tiro libre para el Lobo Jujeño. Será el momento para Adela. Quedó junto a Cachi. Un derecho y un zurdo. La barrera se acomoda. El árbitro le dice, poné la pelota en el piso. Constantino en su parante derecho. Acomodando la barrera de 1, 2, 3, 4, 5, 6 hombres. Brazos en jarra para Pradela. Toma distancia Cachi. No lo tengo Cachi. Tirando tiro libre. Atención. Va Pradela. Hace la mague. Le va a pegar Cachi. Le pega Cachi. Barrera, rebote. Saca del fondo. Demora Lautaro. Pierde la pelota. Está... Viene el centro hacia el área, saca Vanega, ahí está, afuera, se va la pelota de Gallardo, lo tuvo el conjunto jujeño, la más clara del partido, Carlos.
5: La más clara, le pegó casi con el ángulo cerrado, no molestaba, cuando le pegó muy cerrado, en una pelota parada, en un tiro libre, llegó con pelota parada, genial.
1: Va a pegar Constantino. Ahí revienta el arco, pelotazo. Busca Contín. La bajaba Contín. Se vino Oviedo en posición de 8. La pisa bien entre dos. Pierde la pelota. Va para adelante. Y sale la contra con Gallardo. Se viene por izquierda Gallardo. Gallardo juega hacia el medio. Para Pradela. Se viene Pradela. Pica Cachi por afuera. Corta Lautaro. La tiene Roca. La saca hacia afuera para Lautaro Montoya. Recupera Pradela. Empujaba Lautaro. Falta. Tiro libre. En mitad de cancha por derecha. Para el equipo jujeño. Acá tenemos 30 minutos. De la primera etapa. El partido por ahora está entablado. 0 para el Lobo. Tiro para Gimnasia y Tiro de Salta. Juega rápido en el fondo Maidana. Domina la pelota el vikingo de Matei. Va al domicilio de Cosaro. Abre por derecha para Camargo. Pierde Camargo la pelota, la tiene Camargo. Se frena Camargo, juega para Molina. Le devuelve a Camargo, Camargo juega la pelota para por derecha. Para que se vea Cachi, se frena Cachi. Centro hacia el área, sale del arco la pelota con Santino. Domina el arquero seguro. En las alturas se queda con la pelota. 31 minutos. El partido 0-0. Voy con vos, cuate. Formación de Central, formación de Ferro.
4: Perfecto. Voy con ella primero. Dame dos. Y presentamos a los 11 que va a parar en cancha. Por supuesto, en la jornada de hoy, el conjunto que comanda Alexis Mateo.
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4: Vamos con vos, Jero, con los 11 que va a parar en cancha.
10: Hola, hola, ¿se me escucha?
4: Ahí estamos.
10: Con la número 1, Hoja Fabricio, con la número 2, Calderón Elía, con la número 3, Feliz 15 Leonardo, con la número 4 Rosales Pablo, con la número 5 Villarreal Matías, con la número 6 La Voz Agustín, con la número 7 Moravic Matías, con la número 8 Mancuso Gianluca, con la número 9 Borra Francisco, con la número 10 Llorosa Franco y con la número 11 San Pedro.
4: Perfecto, dame una más, Cami, y repasamos los 11 del conjunto de Sara.
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10: Con la número 1, Bonetti Fernando, con la número 2, Teo Federico, con la número 3, Osuna Emiliano, con la número 4, Kim Nazareno, con la número 5, Obradovic Felipe, con la número 6, Orellana Juan, con la número 7, González Ángel, con la número 8, Cabalín Matías, con la número 9.
1: Se viene roja, atención, va el pozo, falta, no, siga, dice el juez. Sacado el vikingo de Matei y sale la contra para el lobo y se viene Cachi por derecha. Atención, se frena Cachi, piensa, fue en corto a Paradena. Ya tiene Paradena, cae Paradena, no pasó nada para disfrutar. Atención después. Y falta tiro libre para el fondo. Gimnasia, vuelvo con vos, Juate.
4: Perfecto, repasamos entonces a los 11 del Verdolaga.
10: Con la número 1, Monetti Fernando, con la número 2, Teo Federico, con la número 3, Osuna Emiliano, con la número 4, Kim Nazareno, con la número 5, Obradovic Felipe, con la número 6, Orellano Juan, con la número 7, González Ángel, con la número 8, Cabalín Matías, con la número 9, Reinero Nicolás, con la número 10, Osos Eso, y con la número 11, Denin Emanuel.
4: Por ahora, haciendo movimientos precompetitivos, Jorge, volvemos con vos.
1: La pelota para allá, Gustavo Vanega, Gustavo Silvestre, le queda roja, roja, fue de Oviedo por derecha, Oviedo la punteaba, saca a Endriz y se pone a contra con Paradena, y ahora salvó el partido, parece, al piso va a ver que para la tarjeta, creo. Tiro libre sobre Paradena, y hay una tarjeta del aire, ¿qué le informa, Cami?
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1: Tiro libre, atención, tiro libre para Gimnasia y Esgrima Jujuy. Fue molestado, Gimnasia tiene los dos medios molestados, Jesús.
3: Los dos medios molestados, Franco Fidelki y Matías Virgen.
1: Tiro libre para Gimnasia y Esgrima Jujuy, atención, le va a pegar la pelota, está Molina, atención, va a pegarle.
4: Bien, ya vamos a estar entonces recuperando la transmisión. Por ahora empate en cero. El millonario en su visita a la tacita, como bien se la conoce, a la cancha de Lobo Jujeño. Por ahora empate en cero. Entonces, Cami, dame dos. Y retornamos acá al padre Ernesto Martiarena.
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4: Perfecto, ya.
10: Sí. Ya se metió el arquero Moretti y bien aplaudido. Quiero recordarle acá a la gente que hay mucha tribuna visitante acá en el Mar de Arena.
4: Sí, estaba viendo bastante acompañado el conjunto verdolaga que hoy está transitando en la cima de esta tabla.
10: También acá el periodista salteño de Orán, bastante conocido acá en el ámbito del periodismo, acá en Canal 11.
4: Sí, totalmente bueno, eso lo hablamos antes de iniciar la transmisión, obviamente conocemos, siempre hay un hincha de Ferro por ahí, ¿no? Un club que en los 90 quizás fue la última etapa en la primera división, recordemos, campeón con aquel técnico.
5: Deja mucho espacio atrás, Roca tuvo amplia aptitud para manejar la pelota, le cachó para adentro, le pegó, se le fue cerca, mirá, guarda ahí.
1: Lendriz, la pelota viene para Molina, tenemos 37, largo para Paradela dentro del área, Paradela levanta para Menéndez, atención, saca Guanini y sale Virgen, que está molestado Virgen, la pelota recupera, falta de atrás de su tarjeta, tiene Roca por el medio, iba Roca, se frena, engancha Roca, sale hacia afuera Roca, la pisa Roca y corre Roca, la vuelve a pisar la masa, se detiene con la pelota, Roca al piso, barre, recupera. El chiquitín de Maidana, la pelota, se viene, cambio de frente, se equivocó el jugador de Lobo. Lo mira, Menéndez a Gallardo, lateral defensivo, ayuda de Gimnasia, tenemos tiempo, bata.
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1: La pelota la tiene en el fondo, el vikingo de Matei jugando con Cosaro. Sale jugando Cosaro, la tiene Cosaro, la pide Camargo, prefiere jugar otra vez con el vikingo de Matei. De Matei sale, sin apuro, en pista. El marcador central. La pelota juega ahora con Cosaro. Sale jugando Cosaro. Se abre Camargo por derecha. La pide por adentro Cachi. La pelota la tiene ya Maidana. Domina Maidana. Maidana juega para Cachi. Cachi para Menéndez. Ahí está el polaco. Se abre. Juega larga para Gallardo. No va a llegar. Gallardo llega. Bueno, justo. Se apoya por derecha en el polaco Menéndez. Pasa entre dos piernas la pelota. No pasa el peligro. Se viene Cosaro. Cosaro se la deja el chiquitito Maidana. Maidana levanta, cambio de frente, la pelota para Molina, Molina le pega por abajo, salta de defensa, Molina le pegó muy mal la pelota, así que de arco, otra vez llegó el Lobo.
5: Llegó el Lobo, ¿eh? Ahora comienza a llegar, va por los costados, por el lado de Molina, empezó a jugar Maidana, es otra cosa, último minuto del Lobo.
1: 38 minutos del primer tiempo, 0 para el Lobo jujeño, 0 para el Albo. El partido por la Primera Nacional, revienta del fondo Guanini para Contín, pierde con la cerca de Maidana, le queda Roca, gana Roca, atención, falta, dice el juez, tiro libre, mitad de cancha. Es increíble de Maidana, Carlos, ¿no? Porque está en todos lados.
5: Sí, sí, es un jugador que lo vuelve a ver por todos lados, maneja bien la pelota, es bicho para jugar, no se cambia nunca la magia de Roca, mira que quedaba, era Roca y después le quedaba toda la espalda vacía para que vaya algún jugador de...
1: Maidana jugaba para Gallardo, la punteaba Gallardo, Menéndez le blanqueó los ojos, acá lo vi, o le blanqueó los ojos a Menéndez, su compañero Gallardo. 39-30, casi 40 minutos, por ahora está empatado el clásico, para Contín la mate, pero se cruzada, saca para Roca por el medio, le entra el pollito, y le espera de Matei, y va Roca, Roca le baila la pelota, le empuja de atrás, no pasa nada, bueno, cuerpo. Saca la pelota Paradela y la juega rápido para casi para afuera, al medio para Paradela, se viene Paradela, se mueve Molina, se viene Menéndez, atención, ya tiene Paradela, Paradela, Paradela, juega para casi, y corta hacia adentro, se corta, apunta, le va a pegar, se frena, engancha y lo sacó bien, Ganini, le quitó la pelota, regala, gana Maidana, Maidana nuevamente para casi, casi jugando al medio, corta la pelota, Díaz, dos oportunidades, saca la pelota y casi levanta la pelota. Como si fuera un bailarín clásico, la tiene para allá jugando, recupera Roca, va con Lautaro Montoya, sale la cruza con él, que viene Virge, va por el medio Virge, va solo Virge, atención, abre la pelota ahora por izquierda, se viene Contín, atención, centro, se equivoca Contín, no era el receptor.
5: No, la tiró muy larga, un despropósito, porque apareció bien después de quitarse varios comienzos de contraataque, Contín la tiró larga. Por ahí no llegaba mucha gente de Gimnasia, pero se pone interesante, se pone atractivo el partido.
1: Entró más gente de Gimnasia, Jesús, ¿no? Mucho público de Gimnasia, copó todo lo que tiene.
3: Sí, como el cómo que le dieron a Gimnasia, lo copó, la verdad, lo copó mucha gente, como te decía la previa, muchos autos, muchos colectivos que vinieron desde Salta.
1: Gallardo pierde la pelota, sale la cota con el pueblo Roja, si nace bien el Gimnasio, puede estar, se viene el pozo, lo empujaba en el pozo, falta, hermano, es una tarjeta, tiro libre, llegando en línea de medio, pero es tarjeta, es un avance.
5: Sí, pero no era el último hombre, por eso, pero sí, lo corta, no lo dejaba acomodar nunca, pero por ahí cuando sale, mirá que la sorpresa es grande, le ganan en el medio para salir los dos rápido, pero no lo acompañan por los costados.
1: 41 minutos. De la primera etapa, acá en Jujuy, Gimnasia local, con Gimnasia de Salta 0-0, En un ratito se viene Final Ferro, en el relato, después del 4 bisagral, la pelota, y por supuesto, después estaremos en simultáneo con dos partidos, la pelota se va al costado, ya ganó Juventud el día viernes, fue goleada el Santo, y vos lo escuchaste por grafito, 39.5, el duple para 105.1, y por supuesto, también a través del canal de YouTube, nueva frecuencia regular, sí, Jesús.
3: Mira la tela, la tela que le dieron a su cambio. Preguntaron con la tela antes de entrar que permitían el ingreso de instrumentos de bandera. Hay un trato enorme, está la banda de gimnasia, está la de algo, está la cortina, arriba, entre todo, arriba de todo, está la banda del algo, está toda la gente, está todo el pueblo millonario.
1: Viene el juego por afuera, la pelota para Gazzardo, propone un pie a pie ante la marca de Lautaro, tiene el celo, rebota de Lautaro Montoya, la espada que evita el tiro de esquina, lateral, el ataque por derecha, para los jujeños, para Gimnasia y Crema, Jujuy, de los 50, por ahora el partido está 1-0, nos tienen las emociones todavía, pero falta toda una vida, falta un par de minutos. Y todavía que termine el partido en el centro, la pelota se va, anta, saque de arco, lo tuvo otra vez, Gimnasia, saque de arco, sale del fondo el albo.
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1: Le va a pegar el fondo. El arquero Constantino, 43-30. Estamos acá, por supuesto, de San Salvador de Jujuy. La tira largo, Vanega se equivoca. Tiene que aparecer más Roca, ¿no? La pelota se viene Gallardo, metió cuarto, metió quinta, metió sexta, atención, avanza, pasa al fondo, tiene el centro, saca bien la defensa. El Gimnasia, y sale Virgen, juega otra vez para Contín, la aguanta Contín, elude a uno, lo pone a correr a Roca por afuera. Bueno, se refaló Roca. Y atención, alguno, ojo a la tribuna de Gimnasia Tiro, porque hay incidentes que empiezan a trepar con la policía, creo que es el problema. Alguna bala de goma que hubo por allí, una detonación. Bueno, están respondiendo los hinchas de Gimnasia.
3: No, hay gente trepando, están yendo para la tribuna de Gimnasia, ¿no? De la popular, están yendo para la tribuna de Gimnasia. Ha respondido la policía también, hablamos que van también oficiales de infantería de la policía de Jujuy, para el tribuno, para interceder.
1: Bueno, hay muchos hinchas de Lobos Jujeños trepados, de Gimnasia también, están tirando los policías con ropa, ¿no? El tema, a ver, hay que ver, mirá, está, los que esperaban un cordón de un policía, dos de policía, pero por el alambrado van los de Jujuy, también ahí les salga. Bueno, se paró el partido acá, a ver, bueno, está respondiendo la policía. Bueno, partido complicado, el público local, visitante, el árbitro lo paró el partido por los incidentes, están subiendo los hinchas de Gimnasia, lo de Lobos Jujeños también, mirá, ya están mano a mano, pero sí, está complicado abajo, a ver.
3: Mirá arriba, mirá arriba.
1: Bueno, sale, a ver, para contarle a la gente, no lo divide nada, ¿no? Prácticamente, el alambrado. Están los hinchas de Gimnasia arriba para cuidar seguramente los trapos. Y lo de Jujuy que viene. Y la policía expectante. Se acerca Virgen a pedirle calma a los hinchas. Lo de Jujuy también se van a acercar. Y estas cosas hacen después que no sea con público visitante los partidos. Pero que divide es un chapón. Nada. Hay un infantería del lado de Gimnasia. Infantería al lado de Jujuy. Yo creo que este partido, bueno, mirá, los jugadores de Jujuy se van yendo, el árbitro está en mitad de cancha. No, directamente. A ver si se calman las aguas. Veremos si se calman las aguas en la primera etapa. Hay policía dentro de la tribuna. Pero bueno, ahí la verdad está difícil el tema. Los jugadores de Gimnasia rodean el árbitro del partido. Lo terminó el primer tiempo. yo entiendo esto, porque no ha dicho nada, que fue la gente de Gimnasia Jujuy, pero bueno, esto era sabido que podía pasar, porque no sé, lamentablemente es poco lo que está la policía cubriendo, son...
3: Mirá de la tribuna, mirá dentro de la tribuna, se metió la policía directamente.
1: Final de la primera etapa, se va el partido. Ojalá que no pase más sol en el tiempo. Me quedo con comentar la primera etapa, Carlos, y vamos a Salta.
5: Bueno, no, simplemente eso. En un partido que por así se peleó mucho, se luchó. Hubo también momentos de fútbol en el sentido de que aparecía por ahí casi tiro como que más armado, mejor predispuesto o más pensante a la hora de jugarlo. Fueron los primeros minutos muy buenos del chico del debutante Oviedo, debutante de este tipo de clásico, firme la marca, con alguna que otra trepada si se quiere, sobre todo los primeros 15 minutos. Después ahí apareció con alguna tiro de media distancia de casi mordido de Rojas, y sobre el final gracias fue con poco más, con más trepada, con la subida y los pelotazos de Debatey como para llegar y empezar a tener un poco más de claridad, digamos, el movimiento más de Cachi, que hizo que se juegue con algunas situaciones que por ahí lo pusieron un poco más claro en los últimos minutos de Gimnasia, pero a la postre, justo el empate, si querés, los dos tuvieron como para definir en los primeros minutos, porque...
1: Perfecto, pasó el comentario de Carlos González, acá sigue pasando de todo, ¿no? La tribuna. Me voy a Salta, me quedo conectado con ustedes, Juan, el juez de Villarreal, Brazos del Ferro, y cuando salga en el segundo tiempo, después del segundo tiempo, volvemos.
4: Acá estamos desde el padre Ernesto Martiarena, por supuesto, con toda la banda, ya con el Cuervo en cancha, vestido de negro en esta tarde de gala para el Azabache. Una final en el cual debe ganar sí o sí, ¿eh? Ya viene perdiendo puntos, le va comiendo los talones a Casuso. San Miguel, por suerte, va haciendo y le va tirando un guiño a Central porque está perdiendo por la mínima, pero dejar de hablar de los otros es la cuestión. Hay que hablar de Central Norte, hay que hablar de este Central, de este conjunto Azabache, que tiene que empezar a ganar, por supuesto, porque, como bien lo hablábamos antes de volver a la transmisión, muchos equipos empezaron a tirarle ese guiño a Central. Salvó Central. Ahora es el momento en el que Central justamente se meta en papel, ponga lo que hay que poner y se dé cuenta de que está jugando finales, que no tiene que dejar pasar el tren. Y justamente hoy se viene uno de los trenes, de esas locomotoras fuertes que están arriba, como es Ferrocarril Oeste, que está ahí, arriba en la cima. Ya va encabezando el Mono Monetti, capitán del conjunto verdolaga. Tantos nombres, tantos apellidos de peso que tiene este conjunto que comanda Juan Manuel Sara. Y habrá que ver a suerte y verdad qué es lo que ocurre en la jornada de hoy acá en el padre Ernesto Martiarena. Por supuesto, ¿cómo, Jero, voy con vos?
10: No, te quería avisar que ya salió el equipo visitante, tardó bastante, salió a su platea visitante. Te recuerdo rápidamente que el árbitro principal es Samir Pozzi, con la línea número 1, Luca Ripoli, línea número 2, Cristian Herrera, y el cuarto árbitro será Nelson Bejas.
4: Cristian Herrera, que no es el cantante de folclore, ¿no? Aclaremos. Bueno, ya el verdolaga, el Azabache, en mitad de cancha, para dar inicio a este saludo protocolar de lo que va a ser la tarde de esta final para el Azabache. Y por supuesto, con el Mono Monetti encabezando la tropa del verde, mientras que Matías Villarreal será el capitán entonces en el Azabache, Jero.
10: Así es, la vuelta de Matías de la expulsión que tuvo en Madrid, salió por, si no me recuerdo, Quiroga, está ahora en la cancha como capitán, el fiel capitán que tiene el equipo de Alexis Mateo acá en cancha.
4: Perfecto, bueno, vamos a estar repasando entonces los 11 que va a parar en cancha el conjunto de Alexis Mateo. Cami, dame 3 y vamos con la formación del Azabache.
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1: Mientras verifica los arqueros, las áreas, estamos con el 11 de Ferrocarril, con la número 11, con la número 1, perdón, Moretti Fernando, con la número 2, Teo Federico, con la número 3, Osuna Emiliano, con la número 4, Kim Nazareno, con la número 5, Obradovic Felipe, con la número 6, Orellana Juan, con la número 7, González Sánchez, con la número 8, Cabalín Matías, con la número 9, Reinero Nicolás, con la número 10, Oyo Eso, y con la número 11, completando el 11, Benin Emanuel.
2: Cronómetro en cero acá en el padre Ernesto Martí Arena. Moverá la pelota Ferrocarril de Oeste. Y ahora sí, ¿quién presenta el primer tiempo, Cami?
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2: Reviente ese remate, el príncipe Reñero la manda por arriba, el horizontal. Ha llegado Ferro vestido de blanco con algunos vivos verdes. Mientras que será salida entonces para el conjunto Azabache. Segundos de iniciado este primer tiempo. Y ahora sí, Carlitos Gurí, voy con vos porque va a ser un partido, yo creo que de los más difíciles que va a tener este Central Norte, al menos en esta temporada, ¿eh?
3: Sin lugar a dudas que es ya el partido más difícil y en el momento menos esperado, por decirlo así, ¿no? Porque es cuando necesita ganar, cuando necesita salir del fondo y le toca nada más y nada menos con el líder y candidato al ascenso.
2: Totalmente. Recupera la pelota en mitad de cancha, sale jugando ahora sí el número 10. Estoy hablando de Hoyos. Pierde la pelota Hoyos para que ataque ahora sí Bedoya. Limpia la bola por el sector derecho de la cancha para que se venga Rosales. Rosales devuelve nuevamente para Bedoya, que aguanta. La tropa básicamente quisieron afanarle desde atrás la pelota. Era Enzo Hoyos. Sin embargo, regalan la bola a Bedoya para el Mono Bonetti. Saldrá jugando para Ferro, que empata por ahora. Llegando al minuto de juego. Cero para Central. Cero para Ferrocarril Oeste. Estamos por la Graffiti. Ya voy con Bojero porque afanó la pelota y se viene Central. ¡Remate al arco! ¡Ay! Cerca ese remate de Gianluca Mancuso. Que afanó la pelota en tres cuartos de cancha, línea recta. Se fue directo al arco. Probó casi de puntín. Y casi rompe el cero en esta tarde. Sorpresivo remate de Gianluca Mancuso, que lo tuvo para el Azabache, Carrito.
3: Claro que sí, que lo tuvo. Me parece que dudó entre patear o darle el pase a Borda, que estaba a su izquierda. Bueno, no pateó con mucha convicción, me parece.
2: Totalmente. Sí, Jero, voy con vos, amigo.
1: Sí, te quería hacer para aportar un dato a la transmisión que en el plantel de Central Norte hay tres ex-Ferro. Estamos hablando de Aleo, Pucheta y Quiroga.
2: Perfecto. Entonces, tres ex-jugadores de Ferro. Domine la pelota en mitad de cancha para que se venga ahora sí el conjunto verde. Abradovic metía la pelota encortada sin destino, por eso sostiene el fachajás. Saldrá jugando el arquero que tiene el Azabache. Llegando a los tres de juego, cero para Central, cero para el conjunto de Sara. Empate en cero también, por supuesto, Gimnasia y Tiro en su visita a Jujuy, frente al Lobo Jujeño, con los relatos de Jorgito Aguirre, con los comentarios de Charlie González y también con la voz de el niño Jesús. Reviento de tierra izquierda, Emiliano Zuna, la banda. Cerca de la platea, habrá lateral en campo verde y será justamente para el Azabache. Empate en cero y de a poquito, yo creo que si se anima puede complicar, ¿eh?
3: Yo creo que está animado un poco Central, que salió con mucha personalidad a pararse de tres cuartos de cancha hacia adelante. Por ahí la contra puede ser peligrosa, pero recién hubo un par de dudas en la defensa de Ferro.
2: Sí, totalmente. Sale jugando desde el fondo, va cayendo la pelotita para Rosales, pero había posesión adelantada de Francisco Borda, dice el árbitro, por eso habrá salida y será para la visita. 3 para 4, 0 será el marcador, dame 2, Cami.
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2: Pelota para que salga jugando Osuna, el sector izquierdo de la cancha, traspasa el meridiano, se viene el número 3, mete la pelota encortada, sin embargo ya recepciona nuevamente Agustín Lamosa, saldrá jugando el conjunto Azabache, pierde Lamosa, pero habían cometido falta, dice Alex Santelmo, Alex San Lorenzo, por eso hay salida y será justamente para el Azabache, a cargo de Gianluca Mancuso, el hasta ahora único que ha rematado el arco, salvo el de los casi 5 segundos de haber

0: El partido del Príncipe Reniero, Burí.
1: Sí, totalmente. Hubo un remate para cada uno hasta ahora. El que más cerca estuvo fue, por suerte, el de Mancuso.
0: Perfecto, va saliendo Ilia Zabache, recupere la pelota Matías Villarreal, se viene, traspasa al meridiano, sector izquierdo de la cancha, juega rápidamente para que se venga Morabec, Matías Morabec que va a encarar, va a proponer el pie a pie, sector izquierdo, callejón del 11, viene el centro, va para Borda, ha pasado, ahí no pudo conectar en esto, le quedó a Rosales, no pudo contener la pelota, se fue por última raya. Ha llegado el Azabache. Muchas dudas veo en los centrales de Ferro, Guri.
1: Sí, ya lo dije al principio, muchas dudas defensivas, pero además yo creo que tiene un exceso de confianza porque pierde fácil la pelota en la mitad de la cancha. Por eso estas contras peligrosas de central.
0: Perfecto. Me tomo el atrevimiento y la licencia, Guri, para mandar el saludo a una persona especial. ¿Puede ser?
1: Ah, oh, por supuesto.
0: Para una supervisora que me enseñó a echar moco en el trabajo. Va para un saludo para Helen y para Bautista Gil, que es un enfermo de la Azabache. Vaya un saludo, que está prendido de la transmisión de la Graffiti para Frecuencia Gol, por supuesto. Un saludo para toda la banda. Saludos cordiales de ustedes, banda amiga.
2: Sí, así es, a mi novio Alejo, que seguramente nos está escuchando. Y también fan de la Azabache, así que...
0: Perfecto.
2: Bueno, un saludo también para él.
0: Este Uri.
1: Ah, bueno, por ahí puede ser que estén escuchando Misiones, algún familiar, tiene un hermano que es hincha de Central Norte, pero no sé si está escuchando los partidos, la verdad no hemos hablado de ese tema.
0: Voy con vos, Jero, quedó sentido Gianluca Mancuso, ¿puede ser?
3: El número 8, sí, Mancuso, Gianluca, también el número 11 de Ferro también estaba agarrándose mucho el pie derecho, se ha salido un jugador a hacer los movimientos precontributivos al costado del cuerpo técnico de Ferro Carril.
0: Perfecto, Denin, entonces uno de los lesionados. Acá por lo pronto habrá tiro libre y será para Ferro Carril Oeste, en línea recta casi, a un par de metros de la media luna, ya empieza a acomodar la barrera el Facha Haas, hay 1, 2, 3, 4 en la barrera, le va a entrar esa pelota, me parece, Cabalín se encuentra cerca también, pisteando el jugador Obradovic. En algún momento supo pegarle el Príncipe Reniero. Habrá pelota y será justamente para Ferro Carril Oeste, 1, 2, 3, 4 en la barrera. Va a dar la señal el pito. Viene el remate. Barrera, por suerte. Sin embargo, le cae esa pelota a Kim. Saldrá jugando Nazareno. Nazareno quiso elevar el centro. Bien Morabec para tratar de frenar la pelota. Sale corriendo. Y, por supuesto, mete quinta. Ahora sí el Mono Bonetti. Empala la pelota. Mal ahí. Porque le afanó ahora sí para que se venga Villarreal. Y juega hacia el centro. Va para Borda. ¡Ay, Borda! Quiso jugar de cabeza con Morabec. Pero no le pudo dar dirección, mucha potencia, pero sin dirección, se perdió por un costado, amigo.
1: Yo sigo insistiendo que Borda se siente muy solo, por eso por ahí no se animó a llevarle cabecita esa pelota hacia adelante. Lo que vengo diciendo antes de los partidos anteriores, faltaba trabajar a alguien que le acompañe a Borda adelante porque está muy solo adelante.
0: Totalmente, bueno, es la vez que ese jugador me parece que es el que más tareas sucias hace, ¿no? Se viene Bedoya, sector derecho de la cancha, lo tiene cerca Felicia. Sin embargo, decide enganchar. Ahora sí quiso taquear, cae Bedoya, no hay falta, dice el pito. Apura los trámites, Felicia tratando de frenar la pelota. Se viene Ferro, sin embargo, aparece rápidamente la moza para arrojar la pelota a su costado. Habrá lateral y será para el verdolaga de Caballito. Dame dos, Cami.
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0: Se viene Ferro, lo tiene el Príncipe. ¡Ay, gol! Gol de Ferro Carril Oeste. Gol de Reniero a los 8 del primer tiempo. Lo veníamos avisando, es el que más se animó en el Verdolaga. Y a los 8 del primer tiempo, Reniero, el Príncipe, el ex Racing, el ex San Lorenzo, el ex de tantos clubes, se la cruzó al Facha Haas, que salió tratando de hacer el tapón, sin posibilidades el arquero de Central. Y el Príncipe Reniero dice que a los 8 del primer tiempo está ganando Ferro Carril Oeste 1-0. Y la verdad que es un baldazo de agua, Gurí, ¿eh?
1: Con hielo, no solamente agua fría, con hielo. Qué fragilidad defensiva allí en la parte central de la saga de justamente de Central Norte, porque con tanta facilidad. Llegó esa pelota, quedó un solo hombre atrás, le llegó la pelota de espalda, se dio vuelta, la sacó como pudo, pero le quedó la pelota a un jugador de Ferro que le puso un pase fenomenal a Reñero, que definió como un jugador que pasó por tantos clubes, como vos lo dijiste, sin ningún tipo de problema, suave a la izquierda de Haas, ningún problema para definir. Y bueno, no sé si es justo porque no estaba haciendo mucho Ferro, pero en el primer error de Central Norte facturó.
0: Ese es el problema de esta categoría, que todavía Central Norte no supo dar cuenta que acá no podés regalar nada.
1: No, absolutamente.
0: Por más que hagas bien la tarea, si es que tuviste un pequeño descuido, la sacás de adentro. Y es lo que le está pasando a Central Norte ahora.
1: Y le pasó el partido anterior, estaba ganando bien, tranquilo, no estaba sufriendo. Creo que iba un minuto ya de tiempo agregado, un descuido y le empataron el partido.
0: Totalmente. Habrá tiro de esquina y será para el Azabache que busque el empate. Es el primero del partido, Jero.
3: Correcto.
0: Habrá pelota para Central. Ya acomoda la pelotita Bedoya. Vendrá de pierna izquierda. Intentará llegar al empate. Viene el centro pasado para Borda. Por arriba el horizontal. El testazo pide córner. No se lo dan. Era feliz y en última instancia habrá salida y será para Ferro. Que en 10 para 11 lo gana por la mínima. Dame dos, Cami.
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0: Le está costando el sector derecho de la cancha donde está, sería el sector izquierdo de Central de ataque, donde está Moravec. Porque le hacen el 2-1 a Pedro y a Moravec, justamente, que no baja en este caso. Obviamente sabemos que Moravec es un jugador de ataque, pero al hacerle el 2-1 a Pedro Sanz, obviamente todos los sectores, todos los ataques que vienen desde ese sector de Ferro, está complicando y mucho a Central, ¿eh?
1: Sí, aparte, corriendo los minutos, los primeros era un poco de desconcierto en la mitad de la cancha, pero poco a poco está manejando mejor la pelota Ferro y eso es lo que le está haciendo la diferencia ahora.
0: Totalmente. Habrá salida de mano, será reposición para Ferrocarril Oeste, 11 para 12. Por la mínima cae Central, cae el Azabache. Voy rápidamente con vos, Jero, a zona baja. ¿Cómo fue el tanto en Ferro como en Central?
3: Gritado, todos los jugadores de los suplentes salieron a festejar con el número 9, el cuerpo técnico también salieron a festejar, en cambio en eso se quedaron en su área receptiva, que es lo que viene siendo de los árbitros, de los GTs, están bastante conformes con el equipo. Sin embargo, Juan Zahara está hablando constantemente con su número 11, acá lo que tiene al costado de la línea.
0: Perfecto, ya al menos con este resultado, Ferro le estaría sacando 6 puntos a su inmediato perseguidor, que es Morón, perdón, que está perdiendo por la mínima. Sin embargo, lo que respecta a Central es que tiene que aguardar el partido de All Boys, pero Central básicamente tiene que hacer la tarea de empezar a sumar puntos, Gurí.
1: Totalmente, no puede depender de otro. Y más en esta situación, ¿no? En la situación de estar allí entre los últimos dos del torneo, que son los que descienden. Y no tiene que depender de otro, tiene que depender de sí mismo, pero tiene que ganar acá.
0: Totalmente, tiene que hacer valer la localía, algo que le viene costando y mucho a la Azabache.
1: Ha perdido puntos increíbles.
0: Totalmente. Regala la pelota a Calderón para que se venga rápidamente por el callejón izquierdo. González juega para que se venga el remate. Haas a mano cambiada, casi no sube el peligro, remata nuevamente el arco, sobre las cuerdas está el Azabache, no puede salir, persigue ahora sí Moravec, revienta para el sector derecho de la cancha, está perdido el Azabache, ha perdido la brújula por ahora y Ferro si quiere mete el tercero antes que el segundo, Gurí, ¿eh? Sí, está perdido Central.
1: Sí, lo que pasa es que el gol generó desconcierto en la defensa y suele suceder, ¿no? Te quita confianza, ya no saben salir, no saben a quién salir. Recién el cabezazo que robó Villarreal, increíble ahí en la media luna.
0: Sí, un peligro. Bueno, tenemos tiempo, Cami, dame una.
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0: Afana la pelota de mitad de cancha, Villarreal juega para Bedoya, se hace un nudo, Bedoya cae, pide falta, no se la dan. Sale jugando para que se venga entonces el conjunto Bardolaga. En mitad de cancha sostiene el número 5. Estoy hablando de Obradovic, que limpia la bola por el sector derecho de la cancha. Aparece el príncipe Reniero. Sostiene Reniero, callejón del 7. Juega nuevamente para Kim. Mirá hasta dónde se fue el número 4. Va jugando las libertades que le da Central Norte. Afana la bola ahora sí para que se venga rápidamente Borda. Mirá dónde está Borda. Sector derecho de la cancha, se va abriendo el número 9, que básicamente avanza como si fuese un marcador de punta. Sector derecho de la cancha, juega para Rosales. Mala entrega por parte de Borda, demasiado larga, se perdió por última raya. Habrá salida y será para el verde. Habrá salida y será para el Mono Moretti. Llevamos 14 para 15. Pierde la Zabache por la mínima. Dame 3, Camille.
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1: Bueno, papeles invertidos recién, ¿no? Borda vino a buscar una pelota en tres cuartos de cancha y le pone una pelota en la espalda de los defensores al número 4, a Rosales, cuando al revés tenía que ser. El que tenía que estar adelante era Borda, que es el único atacante que tiene Central Norte.
0: Totalmente. Bueno, ya estamos con la banda allá en Jujuy. Ya estamos, Jorgito. Bien, ya lo vamos a estar recuperando entonces. Ahí está. Sí.
3: Un dato, el príncipe llegó a Ferro el primero de septiembre, es su primer gol con la camiseta de Ferro en lo que va a su estadía acá en Ferro todavía.
0: Y ya va pagando, ya va pagando con goles el príncipe Reniero. Va saliendo de un pelotazo, de un bochón hacia arriba el Facha Haas, trata de recuperar la bola. En mitad de cancha era Bedoya, que queda sentido el número 10. Va recuperando la pelota en mitad de cancha. Ahora sí, en el anillo central se viene Obradovic. Obradovic que sostiene la pelota, piensa, analiza, medita. Por ahora nadie se muestra. Le dan pista libre, por eso mete quinta. Y se va a fondo, va para Reniero. Reniero que quiso jugar de primera. Recupera el Azabache con Pedro Sanz. Juega para Morabec, sostiene Morabec. Retrocede rápidamente para La Moza. La Moza que empieza a hilvanar juegos del fondo con Calderón. Calderón que devuelve para La Moza. Acá tenemos 16 para 17. Pierde Central por la mínima con el tanto a los 8 minutos del príncipe Reniero. Sostiene La Moza. Piensa La Moza. Mete el viandazo sin destino al desierto mismo. Por eso recupere la bola para que salga jugando el Bardolaga. Va metiendo desde un costado izquierdo. Empieza a abrirse paso Denin. Sostiene Denin. Puntea la bola para Hoyos. Buena pelota para Denin. Se viene por el costado izquierdo. Ataca el verde que busca el segundo. Va a venir el centro, no, por ahora propone el pie a pie. Ahora sí mete el centro. Trata de aguantar Villarreal. Se la llevaba con la mano Denning, sin embargo da salida de arco y será para Central. Dame 2, Cami.
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0: Ya vamos a estar recuperando entonces a la banda porque ya se juega el segundo tiempo en la tacita.
4: De balma va para la gente de Gimnasia y Tiro. Y hay gente trepada todavía al alambrado, que es lo que la ve del estadio. Ya es la sexta vez que repite que se bajen del alambrado, más que nada.
5: Bueno, ahí fueron los jugadores jujeños a charlar con los hinchas. El comisario deportivo lo rodea al árbitro del partido para darles garantías. Está difícil. Así que bueno, como jugate, cuando acá se reanude para arrancar el segundo tiempo, pegamos el grito.
0: Perfecto. Jorge, te pregunto porque, bueno, no estamos al aire todavía. ¿Qué es lo que está sucediendo en la tacita de plata para aquellos que están prendidos en la transmisión?
5: Bueno, acá hubo incidente antes que termine el primer tiempo. Entre los hinchas de Jujuy y de Gimnasia se treparon los alambrados. Hay un pequeño chapón y un cordón policial de no más de 20 personas, 20 efectivos, que dividen la entrada de Gimnasia con la de Jujuy. Se fueron al descanso, terminó el primer tiempo y salieron a jugar el segundo, pero no arrancó todavía porque hay una reunión entre la policía, dirigente de Gimnasia, jugadores de Gimnasia, para ver si se va a jugar el segundo tiempo. Ahí piden que se calmen los jujeños y los salteños, que se pueda jugar. Pero por ahora, es más. Sí, Jesús.
4: Ahí va el cuarto árbitro, el túnel, va a buscarlo al del operativo. Van los policías. Parece que no da la garantía, la verdad. No da la garantía. Vemos, vimos a varios dirigentes, varios encargados de la comisión de fútbol que maneja el juego profesional de Gimnasia.
5: Y lo vemos a Mosquera, que se fue a sacar a los jugadores y dice, nos vamos. Fue la seña de un dirigente. Están con el árbitro, con el asistente, pero el partido acá parece no jugarse segundo tiempo. Veremos qué es lo que determina. Ahí entra el presidente de Gimnasia, Hermes Jujuy, con el cuarto árbitro, para ver si hay garantías para jugar el segundo tiempo. Si no, acá va a estar complicado que se juegue la segunda etapa, cuate.
0: Claro, al menos por el video que ustedes mandaron. Bueno, obviamente esos chapones son nada, ¿no? Es una invitación directamente para que suceda lo que está sucediendo. Me parece que tampoco vieron y estuvieron al tanto, no supieron prevenir básicamente este tipo de incidente, ¿no? Porque estás muy pegadito, no hay un cordón, no hay un pulmón básicamente. Por lo que era una clara invitación para que esto se viera como se está dando, Guri, ¿eh?
5: Sí, es más, en estos momentos están charlando los jugadores de Gimnasia con el presidente de Jujuy, con los jugadores salteños, el árbitro y el jefe del operativo. Ahí se acerca Molina a hablar con los hinchas jujeños para que se calmen y se pueda jugar, porque no hay calendario para que se juegue el segundo tiempo y se suspende el partido. Pero por ahora, acá, la sensación que a mí me da, me puedo equivocar, pero que este partido no se va a jugar el segundo tiempo. Ojalá que me equivoque, pero sí, Jesús.
4: No sabés lo que se vivió también aquí en los pupitres, la verdad. Se amontonaba la gente que estaba en la platea, que la policía también entró. Y la verdad, la platea de los equipos que a nosotros nos dan, a los prensas, que venimos de otra provincia, de la misma provincia de Jujuy, sí.
5: Ahí el árbitro llamó a los capitanes. Llamó a Virge, por el lado de Gimnasia, y también con el capitán de Lobos Jujeño. Está hablando, a ver si puedo leer los labios de acá. Muchachos, así es difícil. O ustedes hablan, si no, el partido se suspende. Ahí está el árbitro hablando con los capitanes, acompañado de... A ver, veremos qué es lo que va a determinar el árbitro. El árbitro, pará, se acerca a mitad de cancha, quizás arrancando el segundo tiempo, pues se calman las aguas y realmente se puede...
0: Central Norte, y llegó nomás, llegó ese empate tan ansiado, y aunque sé que puedo estar sin vos, ¿cómo hacer que quiere estar sin vos, Central? A los 22, casi 23, se descuidó defensivamente Ferro, mientras hay quilombo en la tacita de plata, acá también. El quilombo lo armó Bedoya en una jugada por el sector izquierdo de la cancha. Quiso meter el centro, le quedó servida y zapatazo. Clean caja y a cobrar. Y a los 22 del primer tiempo, por Bedoya que desata el carnaval en Barrio Norte. 1-0, 1-0.
6: Habíamos dicho que era endeble la defensa de Ferro Carrera Este cuando se lo apuraba. Hubo un remate previo de Rosales que dio rebote. La pelota volvió al centro del área, en línea recta, al arco de Monetti. Ahí la pelota le quedó llovidita al número 11, al número 10, perdón, a Bedoya, que le pegó como venía. Monetti todavía la está buscando, la está mirando a ver dónde entró esa pelota. Un golazo para el empate de Central.
0: Totalmente. Dame una, Cami, y regresamos a la tacita de plata porque... Tenemos que saber si es que se juega o no el segundo tiempo.
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5: Ya se juega el segundo tiempo. Pelotazo largo. Ya dejó la Gimnasia. La pelota no sigue Roca. Lateral defensivo para que salga del fondo. El Lobo Jujeño. Se calmaron las aguas. Arrancó ya el segundo tiempo. Acá la Tacita de Plata. Por ahora 0-0. Entre Gimnasia. Entre Gimnasia y Tiro. Gimnasia Jujeño.
0: Jorgito.
5: Ahí estaba. El fondo de Matei. Largo pelotazo para Menéndez. Gana Guanini. Por izquierda jugando. Por
0: Jorge.
5: Abajo. Pelota de Virge. Levantaba Virge para Roca. Regala Camargo. Camargo juega. El fondo con Cosaro. Amaga Cosaro. Dale jugando por derecha. La pelota para Camargo. Camargo juega por abajo la pelota. Tachi la juega rápidamente para Maidana. Maidana cambia fuerte. La pelota por izquierda. Por allá gana Oviedo de cabeza. La tiene Roja. La mató de pecho por el medio. El Pollo. La suelta para Virge. Abre la pelota para Civetti. Domina Civetti en posición de 8. Tiene Civetti. Piensa. Juega con Oviedo que va a la carga. Pone el cuerpo a Oviedo. Se la lleva la pelota. Se frena Oviedo. Que le fue la pelota. La tiene. Aguanta Oviedo. Lo empujan. Falta. Tiro. Ah, bueno. Lateral para Gimnasia Esgrima de Jujuy. 1-10 acá. Vuelvo con vos, Juate.
0: Perfecto acá. Mientras empata Central Norte. Hay falta. La tardecita que está teniendo Villarreal, La tardecita que está teniendo Villarreal. Dame una, Cami. Presentamos con el Jero los suplentes que acompañan a Alexis Mateo.
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3: Del 12 al 20, los suplentes que tiene Central Norte son con el número 12, igual que eso, con el número 13, Pucheta Adrián, con el número 14, Aleo Agustín, con el número 15, Quiroga Sergio, con el número 16, Agustín Doy Agustín, con el número 17, Castro Tomás, con el número 18, Taoba Tiago, con el número 19, Mateo Joaquín, con el número 20, Isa Luna Kevin.
0: Perfecto, encara por el sector izquierdo de la cancha, era Enzo Hoyos, sin embargo puntea Gianluca Mancuso a la aleja. Va quedando a dividir en las alturas. Villarreal que regala la pelota nuevamente. Es el candidato a salir en el entretiempo, Guri. Le está...
6: Sí, no mejor así, porque me parece que ahí venía desempeñándose Mancuso y lo venía haciendo bien.
0: Sí, totalmente. Felicia que afana la pelota. Por... ¡Uy, cosas! Le llegaban a entrar esa Felicia. Le rompió la gamba, Teo. Ataca ahora sí, se viene Rosales, encarando Rosales. Se viene. ¡Ay, Rosales! Entregó la pelota como un defensor,
6: Pero bueno, pero básico en el fútbol. Adelante el pase, no atrás.
0: Totalmente. Adelante. Después, totalmente.
6: Bueno, ya es responsabilidad del receptor, pero un pase tan mal no puede suceder en esta categoría, digamos ya, ¿no?
0: Totalmente. A esta altura del partido, dirían,
6: Sí, del campeonato.
0: Totalmente. 27 tenemos para 28. 1-1 el marcador, lo empató hace un instante. Franco Bedoya. Cortita y al pie, Gurí. ¿Qué le hace falta a Central Norte? Más que animarse, me parece, un poquito más, ¿o no?
6: Sí, animarse y que alguien se plante adelante, por izquierda o por derecha, pero para hacer una ayuda para Borda, porque muy solo es muy difícil, es muy difícil.
0: Totalmente. Acá hay empate en uno por ahora, Jorge. Llegando a los 28, el primer tiempo habrá tiro libre para Central Norte. Tres cuartos de cancha volcado hacia el sector izquierdo de la cancha. Luego de esta voy con vos, amigo. Habrá pelota para el Azabache. Acomoda la pelotita Pedro Sanz. Se encuentra también Bedoya. Debe entrar ese balón de pierna derecha. Solamente uno en la barrera. Hay que apurarlo al verde, Hay que apurarlo al verde. Habrá tiro libre y será para Central. Que busca, ¿por qué no dar vuelta el resultado? 1-1 por ahora. Hay paridad. Viene el centro. Cabeceaba la defensa del verde. Va a salir la pelotita. Habrá tiro de esquina. Habrá tiro de esquina. Habrá tiro de esquina. Habrá tiro de esquina. Efectivamente. Habrá tiro de esquina. Y será para Central. Es el segundo, Giro.
3: Exactamente, el segundo para Central Norte.
0: Perfecto, habrá pelota entonces nuevamente y será para el Azabache con la posibilidad de llegar al segundo tanto. 1-1 el marcador para ahora. Empate en cero Gimnasia. Allá en la tacita de plata, acá en el padre Ernesto Martiarena. Recién lo empató Bedoya. Va a venir el centro al número 10 de pierna izquierda. Se empiezan a formar las parejas. Sigiloso el árbitro Yamil Pose. Va a venir el centro. Tenemos 28 para 29. Llegando a la media hora. Viene el centro. Primer poste. Rechazo de cabeza. Ahora sí. Uy. Le afana la pelota y se viene la réplica. Rápidamente hay que defender esta. Se viene por el costado izquierdo. Encarando González. Encarando González. Se viene. Pelota encortada para el Príncipe Raniero. Se abrió demasiado. Sin embargo, queda Hoyos. Viene el centro para Hoyos. Pasa la pelota a todo el área. Por suerte, no pudo conectar nadie. Revienta hacia el lateral. Será salida para Ferro. 1-1 el marcador. Jorge, voy con vos.
5: 5 minutos de complemento. El partido 0-0. Falta sobre Condín. Tiro libre para Gimnasia. Tres cuartos de cancha. Va el visionario a buscar el primero en la tarde de Jujeña para empezar a acercarse al Lobo. Recordamos que Gimnasia y Tiro está 6 unidades abajo de Lobo Jujeño. Tiro libre para Gimnasia. Iba el misionario al arco norte. No están los de siempre. La hinchada de Gimnasia y Jujuy. Las parejas Furreman dentro del área para acariciar esta Lautaro Montoya. También está Roca. Un zurdo de un derecho. La pelota va a caer cerca del punto del penal. Viene el estreno por abajo. La peina en el camino. ¡Oh, el arquero la manda! ¡El tiro de esquina! ¡El tiro de esquina para Gimnasia! ¡Que se va
4: el número! El segundo tiempo.
5: Iba Roca. Acariciado por la derecha. 6 minutos del complemento. Por ahora 0-0. Acá en Jujuy. Tiro de esquina para Gimnasia. Valiente por Roca. También se acerca. Tibiamente Lautaro Montoya para pegar la pelota. Mirá si viene el gol de Guanini. Mirá Tal Díaz, está bien por atrás. El vikingo lo marca. Está con Tin. Se quejan los jugadores de Gimnasia porque tiran.
4: Sorprendido. Tira justo cuando está por tirar el córner Lautaro Montoya. Justo empezaron a tirar la serpentina.
5: Oreja derecha, tiro de esquina para Gimnasia. Bueno, si no es una hinchada, es la otra, ¿no? Atención, es una locura, Carlos.
6: Ah, sí. Pero mirá, justo qué pelota que metió, que la peinó para atrás, daba la sensación que buscaba algún defensor que entre al segundo palo, la pelota que se le mete a Álvarez, gana este córner, y como que Gimnasia de Jujuy está ansioso, y va tranquilo, con mucho tiempo, en el eco salteño.
5: Tiro de esquina, atención. Levanta el volumen de la radio. Porque estás acá. ¿Por qué no? Viene el centro bombeado. Van Díaz por arriba. Se va la pelota, pero falta. En ataque. El Conde Matei. Se enoja de Matei con el partido. Lo manda a pasear. Tenemos 7:30. Paso por el banco local. Se mueve los suplentes del Lobo. Jesús.
4: Al 20. Matías Ramos, Héctor Varela, Diego López, Hugo Saca, Hugo Soria, Claudio Pombo, Gustavo Alvarez, son los suplentes que tiene el elenco local.
5: Se viene Molina, Fresquero, te corto que está. Atención como extremo. Este no sotana, viva el fútbol. Levanta ese. Se queda Vanega. Vanega revienta. Rebotó el extra. Cachi, puerta de área. Fue para Molina. Nuevamente Cachi. Levantaba el centro. Corta si ve, tiene cabeza. Con toda dulzura. Que tarde acá es muy doblado. 8 minutos del complemento. El partido está entablado. 0-0. Juega rápido de Matei para Molina. En cara por afuera, va hasta el fondo. Molina mete el centro. Tiro de esquina para Cuy, que lleva qué número.
4: Primero el segundo. El segundo tiempo para Juli.
5: 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casi, le pega una masita, y eso que no son las 5 de la tarde, la pelota le queda, está a mitad de cancha, levantaba bien Camargo, nuevamente para Molina, centro por abajo, atención, corta, continuidad como defensor, la pelota la tiene, avanza, paralela, mete en el centro, ahí está, saca la Lautaro Montoya, falta en salida. Tiro libre para Gimnasia. Tiro libre para el misionario. Acá 9 minutos. En la segunda etapa 0-0. Vuelve a Salta.
0: Y acá, por supuesto, empieza a dominar el juego. Central Norte se va animando. Acá, por lo pronto, habrá lateral y será para el conjunto que comanda Alexis Mateo. Tenemos 33 para 34, 1 a 1 el marcador. ¿Y si se anima, Gurí?
1: Sí, yo...
0: Sí, Jero.
3: En lo que escuchábamos en la transmisión de Jujuy, se produjo un cambio en Ferrocarril.
0: Perfecto. ¿Quién lo presenta, Cami?
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3: Lo que parece haber sido una molestia para el número 6, sale Orellana Juan, ingresa con el número 13, el ex River Peña Villafores Leandro.
0: Perfecto, Peña Villafores entonces en cancha con la número 13. Habrá pelota rápidamente para Borda, aguanta Borda dentro del área grande. Si lo tocan a Borda, le afanan la bocha, la mandan hacia un costado. Ahora sí, es como que de a poquito va entrando en confianza Central, ¿eh?
1: Exacto, te iba a decir, le devolvió la confianza al gol. Ahora dice, estamos iguales, así que podemos ir por más.
0: Totalmente. Hay lateral y será para el Azabache, va para Borda, saltaba Borda. Cerca Felicia, trata de aguantar Felicia. Le mandan por última raya. Habrá salida de arco y será para el Mono Moretti. Acá tenemos 34 para 35. Dame dos, Cami. Y voy con vos, Gurí, para hacer una pequeña semblanza de lo que ha dejado esta primera media hora.
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3: Cuate, está tirado en el piso el número 9 de Central Norte, Borda Francisco.
1: Bueno, tamaño problema, Bueno, sí, el partido empezó bastante parejo, ¿no? Con un central bien parado y con un Ferrocarril Oeste que tenía serias dudas en la defensa, por eso decíamos que había que apurarlo. Con el correr de los minutos se fue haciendo dueño de la pelota el equipo visitante, empezó a emparejar la cosa, pero era un partido que no tenía todavía un dominador definido cuando hubo una falla defensiva y se produjo...
5: Va a salir con el lateral por defensa.
1: O se generó el primer gol del partido, ¿no? Una serie de desinteligencias en la parte central de la defensa de Central Norte, justamente. Lo aprovecharon bien el equipo visitante y llegó al gol por medio de su número 9, Raniero. No pasó mucho cuando Central Norte aprovechó uno de los errores que venía cometiendo la defensa de Ferrocarril Oeste cuando le queda una pelota cerca de la media luna al número 10, a Bedoya, que la empalmó y sacó, la verdad, un zurdazo que no tuvo nada que hacer el arquero Monetti. Por eso el empate es justo ahora, porque ese gol envalentonó a Central Norte y ahora la cosa está para cualquiera.
0: Totalmente. Va saliendo desde el fondo el Mono Monetti, sostiene el Mono. Va saliendo casi como un mariscal. Tenemos 36 para 37, 1-1 el marcador acá. En cualquier momento vamos a regresar a la tacita de plata porque empata Gimnasia por cero. Va metiendo la pelota encortada, sector derecho de la cancha, mal entrega, se ha perdido por un costado. Habrá reposición de manos y será para el Azabache en su campo.
5: Y se viene Rojas, juega por derecha la pelota, atención, se viene el centro de Oviedo, juega atrás, le queda el pollo por derecha, le va a pegar el pollo, lo trabaron justo, y sale la contra, y ahora qué partido que se armó, roba bien, Lautaro, abre para Roca, tres cuartos de cancha, se viene Gimnasia, atención, la tiene Roca. Propone un pie, sale para afuera Roca. Corre Roca, centro hacia el área para Roca. ¡Ah! El arquero abajo, se queda Álvarez. No tuvo Gimnasia, Carlos. La más clara del millonario.
7: Solo, absolutamente solo. Buena maniobra. Roca cambió de pie. Dio el centro que entró. Solo Roca cabeció, contuvo bien Álvarez.
5: Y en el centro saca Gimnasia. ¿Te reitera, Jesús, los cambios de Jujuy? ¿Ingresó Bianchi con la 20?
4: Bianchi con la 20 y un Hermino, el Uruguay con la 14.
5: Perfecto, sale Gimnasia. Se viene el misionario. Rotaba Virgen, reclama la falta, no pasó nada. Lateral, limita de canto, por supuesto. Para el conjunto misionario. Tengo tiempo, bata, dame dos.
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5: Le queda la pelota, Constantino. Acá tenemos 14 minutos del evento. El partido 0-0. El Salta lo relata el Pato Villarreal. El empate parcial entre el Mar Norte 1-1. La voy con dos para los últimos minutos de la primera etapa. La pelota tiene Oviedo. La juega en el fondo. La pelota sale jugando Juanini. Y botía Vanega. Nuevamente Juanini. Revienta en la línea largo para Roja el pozo. Viene con la marca el vikingo. La buscaba para San Martín. Juega al medio para Maidana. Maidana regala para Oviedo. Sale jugando Oviedo. Juega al medio para Virge. Tiene Virge. Virge jugando para que salga Roca por el medio. Elude a uno, elude a otro. La tiene Roca. La pisa Roca, piensa. Vuelve a encararse adentro. Roca juega en cortada, se equivoca. La pelota recupera Maidana. Domina Maidana. Maidana piensa. Juega con el vikingo de Matei. 15 minutos. El complemento, el partido es 0-0, hoy con
0: Bojote. Acá ataca Ferrocarril Oeste, suelta la pelota a Hoyo, sector derecho a la cancha, mete el centro, iba para el Príncipe Reñero, con pife y todo, trata de aguantar la pelota Calderón, perdió porque gana justamente Reñero. Buena amague, dentro del área grande, la tiene Hoyo, mete el centro y cose. Casi ni chicha ni limonada. Quiso colocarla al arco, quiso meter un centro, solo lo sabrá él. Lo cierto es que la pelota se fue piropeando el poste derecho de Fabricio Haas. Ha llegado Ferro, se ha salvado Central Gurí.
6: Sí, Denis no se animó a meterse más a buscar esa pelota porque un pasito más adelante podía nada más que empujarla, ¿no? Bueno, estas cosas tiene Central. A veces por ahí por los costados no puede y Reñero muestra, ¿no? Demuestra que, sí, que tiene un poquito más de categoría.
0: Totalmente. Pelota hacia adelante, va para Borda. Borda cabecea tratando de localizarlo a Moravec. Hasta ahora ya intuyo quiénes pueden llegar a hacer las modificaciones para Central, ¿eh? Flojito lo de Rosales, flojito lo de Villarreal. Repasamos, Jero, con vos. Dame dos, Cami.
5: Bate.
0: Sí.
5: Tiro libre para Lobo, Jujeño. Peligroso. Se defiende Gimnasia. Molina para Crespo. Atención, viene el centro pasado. ¡Gol! ¡Gol! De Gimnasia, de Grima, de Jujuy, entró Costaro, panza por su casa, cambió dirección para ponerse en ventaja acá de Jujuy, gana Gimnasia, Grima, Jujuy 1, Gimnasia tiro 0.
7: Impecable el salto, ¿eh? La pelota parada, pensada, ya que la pelota parada sacaba la diferencia, la gente de Gimnasia en tiro, la gente de Gimnasia en Grima. Se levantó Cosaro, casi tiene el cuerpo, metió el frentazo, le cambió el palo. A consentir casi en el poquito de afuera del área grande, la área chica, para abrir el marcador. Lo dan con una pelota parada cuando apareció en el segundo tiempo más claro el algo.
5: ¿Cómo se dio el gol el banco local, banco visitante, Jesús?
4: El banco local, todos abrazaron a Guillermo Cosaro, saltó solo. Solo saltó, protesta de lamentación de Bajas Consagal, que se prepara en la primera variante en el escenario, va a ingresar Hugo Facundo Chávez.
5: Bueno, se vendrá Chávez hacia pierde el misionario. Y Roja tuvo hasta ratito un gol de Gimnasia. Tiene pollo Roja, Juan Compañera. Revienta. Y ahora estará aturdido Gimnasia. La pelota se va al costado lateral. Defensivo, no. Se encansa. Lo tiene Lautaro Mendoza. Revienta por el medio Lautaro. Tendrá que mover rápido el banco, ¿no? Técnico de Gimnasia, neta. La pelota, posición prohibida. Uno libre en directo. Vuelvo con vos, Salta. Cuate.
0: Ataca Ferro, viene el centro, pasado, rechaza, no sube el peligro, sostiene nuevamente mitad de cancha para que se venga Hoyos. Hoyos juega rápidamente para Cavalín ubicado como número 11, eleva el centro, sostiene el Príncipe Reñero, juega por el mismo Andarivel, sector derecho, cerca de la media luna la tiene Reñero, cede la pelota para que se venga ahora, sí Ferro, callejón del 7, va a elevar el centro, primer poste, el Facha Haas, sostiene el arquero, el Cancerbero que tiene Central. Para que respire un poco el azabache. Cada tanto Ferro se viene. y es un peligro para el arco de Fabricio Haas, ¿eh?
6: Sí, pero fíjate que los gestos del cuerpo técnico de Ferro se quedan todos allá adelante. Cuando el central tiene la pelota, no bajan rápido.
0: Sí, sí.
6: Y eso tiene que aprovechar Central Norte. Pero a mí me parece que Rosales no es mediocampista. Rosales es lateral.
0: Totalmente, no sé, totalmente.
6: Está desubicado, me parece.
0: Sí, es, no sé, la verdad, qué invento quiso hacer. El fútbol ya se inventó hace rato. Juega Bedoya, Bedoya, ay, de puntín le quiso entrar al arco. Sin embargo, no tuvo potencia. Por eso sostiene el arquero. Bonetti saldrá jugando para Ferro. Dame dos, Cami.
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0: Va afanando la pelota en mitad de cancha el Príncipe Reniero. Buena jugada de Toco. Es en el barrio, no se perdona, te digo.
6: No.
0: A la
6: vuelta.
0: No, totalmente. 44 para 45 tenemos. En zona baja, Jero, voy con vos rápidamente. ¿Cómo se vive por ahora esto ya casi 45?
3: Para el DT, el equipo local se puso una pechera porque se confundía con los jugadores de Ferro. Está muy activo, le pedía mucha Felicia que presione la salida que tiene Moretti con su número.
7: Y se viene roca. Centro, tiro de esquina para Gimnasia, tiro de esquina que se va, ¿qué número?
3: El segundo,
7: atención, tiro de esquina para Gimnasia,
3: otra vez la esquina para Gimnasia,
7: a ver, Misionario, a ver si me puede empatar. Era un buen momento, pasa eso. Atención, Gimnasia de Jujuy, mirando todo. Rico Sur, mira si Chávez viene con la llave del gol. Viene el centro pasado en las alturas, domina Álvarez y queda con la pelota. 21 minutos, el complemento, gana todo 1-0. Voy con vos, 4 para el minuto final en Salta.
0: Acá tenemos 45-34, un minuto más se adiciona y ataca Central con Bedoya. Bedoya que abre la pelota para que se venga Rosales. Rosales como número 7 mete al centro de cabeza. Aleja el peligro la defensa del verde. Se viene ahora sí la réplica, esta es como una pelea prácticamente. Piña por piña, abre juego, sector derecho de la cancha para el Príncipe Reniero, que volvió el que estuvo antes en San Lorenzo. A ese que le daban un pase cerquita y se le iba por debajo de la suela cuando el árbitro dice que ha llegado el final de la primera parte. Dame una, Cami. Vamos con los comentarios rápidamente del gurí Soto. Y luego regresamos a la tacita.
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6: Bueno, pudo haber sido otro resultado. No sé si a favor de uno u otro equipo, pero tal vez con más goles por la cantidad de errores defensivos que tuvieron los dos equipos. Pero el rival no lo aprovechó. Por eso nos vamos al descanso con un 1-1 que quizás sea muy corto por lo sucedido en el campo de juego. Si bien no fueron situaciones claras de gol, reitero esto porque no lo aprovecharon los jugadores. Pero bueno, un rato para cada uno, empezó bien Central, después empezó a agarrar la pelota el Ferro Carril Oeste. Cuando el partido estaba muy parejo, llegó la apertura del marcador.
7: Bueno,
6: sí, adelante.
7: La tiene ya el Pollo Roja, buscando por derecha la pelota. Otra vez Roja domina el Pollo. Juega la pelota, aguante. Llega Sabine Roja en cara. Ahora llega jugando al medio para Roca. Roca para Contín. Salta la valijera Contín, no lo vio. Ahora Roca lo ve a Lautaro. No viene dentro del área Lautaro. Viene el centro por abajo. Lo cerró bien el vikingo de Matei. Mano, fue mano, dice. Se viene la contra. Y se viene Casi. Atención, se pica adelante. Casi va por el medio. En cara, atención, va Casi. Ingresa al área, le pega cruzado abajo. Abajo, Centino. Se queda con otro segundo. Gimnasia viene de Jujuy. Se coge la autora con Juan Gallardo. Penal para Gimnasia de Jujuy. Claro, penal. Se equivoca Lautaro Montoya, dejó corta, Gallardo encaró y lo tenían tocando, penal claro, ¿no?
9: Sí, otra vez eso quedó claro,
7: se lo llevó a tiro largo. Bueno, no quedaba otra que tocarlo. Lo tocó al nuevo Alberto, hoy entra a penal. Lo cobra el penal. En esos 5, 6, 7 minutos del gol, quedó golpeado Gimnasia. Y ahí en esas equivocaciones agarra el pecho. Puede llegar hasta pleno.
5: Pero hubo una jugada anterior que Vikingo de Matei tocó. Vamos a ver si lo podemos chequear por así, muchachos. Porque a mí me tocó la mano, pero bueno, siguió la jugada y vino el penal. Bueno, frente a la pelota Molina, ¿no?
4: Frente a la pelota, bueno, bien, Francisco Molina.
5: Pero qué error garrafal de Lautaro Montoya. Atención, está Molina para pegarle. Zurdo Molina, los zurdos la cruzan, Constantino. Atención, va Molina, tiene el segundo lodo, 24 minutos. Abre el brazo, baila. Atención, va Molina, 3-1, Molina, gol. Gol de Gimnasia. Y Grima de Jujuy, en el minuto 24, cambió el penal por gol. Abajo, esquinada fue, no llegó Constantino. Y gana el lobo, 2-0, Carlos.
7: La clavó, la cruzó, bien pegado al palo, lo amplía, casi como que lo asegura. En el momento que tenía que golpear, golpeó, en la desconcentración es el penal. Y bueno, yo quiero ver la jugada anterior, donde me parece que había fao de uno de los laterales que tiene Gimnasio de
5: Bueno, perfecto. Vamos a pedir a Jesús Albaña, por así decirlo, que se pueden ver la jugada de penal previo, y por así para González, si es penal, y se viene variante en Gimnasia también. ¿Quién se prepara en Gimnasia?
4: Con la número 17, Juan Ignacio Capano, con la 18, ingresó Walter Montoya.
5: Bueno, entonces con la número 17 y Montoya con la 18, perfecto. Montoya con la número 18. Se retiraron Roca y
4: te confirmo el otro.
5: La pelota viene, está para el Pozo Roja, la tira largo para Chávez, corta para el Quinto de Batalla y gana. El Lobo 2-0, frente a Gimnasia 3-0. Y a veces, Carlos, el fútbol es así, ¿no? Goles que por así no lo haces. Y a veces con detalles se terminan dando vuelta rápido el partido. Se viene Roja luchando por allá, pierde con la barra de Cosano. Revienta de Mateo, rotando de Gimnasia. La pelota va hacia el área, saca del fondo como puede Pilarino. Se va al costado, lateral. Mirá, que para Gimnasia, por derecha, tengo tiempo, bata.
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5: La tiene por allá Civetti. Juega por abajo. No lo veo a Vanega en el equipo, creo que fue. Bueno, perfecto. Se viene hasta el fondo. Chávez mete el centro. Se fue la pelota. Saque de arco. Gana el Lobo Jujeño 2-0. Se prepara una variante del conjunto local. 7x16, Jesús.
4: Se retira con la número 7, Federico Paella. Ingresa con la número 16, Osorio Sánchez.
5: Atención, se viene la variante del Lobo
7: Central, ¿no? Sobre el volante central quiere asegurar la circulación de la pelota, no hacerlo jugar a Gimnasia y Tiro.
5: Bueno, pierde el Albo, 2-0. 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La tiene Gallardo. Gallardo jugando corto por abajo. Vidal se la saca hacia afuera. Nuevamente para Gallardo. Se resbalaba, se levanta Gallardo. Trabajo, pierde la pelota. Gana Montoya la pelota y sale Capano por izquierda. Y corre Capano y agarró Capano. Pasó mitad de cancha. Avanza Capano. Capano hace la personal. Pasó Capano. Hasta ahí llega, dijo Maidana. Corta la pelota. Roja quería recuperar. La saca casi hacia afuera, se desprende Endrizi, espera Molina, se viene Endrizi, la pelota va bien abierta para Molina, espalda de Chávez, Atención Molina, pasa al fondo, centro hacia atrás, saca Díaz, plantado, y sale la contra de Gimnasia. Caminamos un minuto 28, tendrá que hacer un gol Gimnasia en los próximos 6 minutos, si quiere meterse en el partido, por ahora lo pierde 2-0, termina el salto del primer tiempo, ahora se pierde, empata 1-1 con Ferro, la pelota tiene espacio por la derecha, juega para Sibeti, se apoya con Chávez, va al medio, juega en el círculo, la pide Walter Montoya, Walter la pelota por derecha, avanza Gimnasia Olivo, Diego Chávez centro hacia el área, pasado la pelota, la pena en el camino, Pilar Rino, iba a quedar por allá, al poder Lautaro Montoya, que en el segundo gol del penal, se mandó un poco terrible Lautaro Montoya, la tiene Walter Montoya, avanza Walter Montoya con pelota, fue hacia el medio, atención a la pelota, domina, lo puntea Chávez, pierde la pelota, recupera Silvetti, la tiene ya Virge, jugando en el fondo con Díaz, revienta Díaz por izquierda para Lautaro Montoya, va Lautaro, gana, ingresa al área Lautaro, atención, centro pasado, ahí está, ¡gol! ¡Gol! ¡Gol! ¡Del Pollo Rojo que se saca la misma cisca que hace la bomba! ¡Pollo Rojas! ¡Marca, marca el descuento! En el minuto 30, se lo decía recién, tiene que ser un poquito hacia allá, apareció el Pollo de cabeza, para marcar, para empujar la pelota, y ahora, Gimnasia Grimen, muy 2, el Albo 1.
7: Cómo la hizo fácil, ¿no? La trepada de, con la cabeza se saca de encima, el marcador Lautaro, va hasta el fondo, tira el segundo palo y aparece, pegándole casi al pico del suelo, para asegurar el Pollo Rojo, la que se le negó antes del primero del equipo de Jujuy, descuenta el Pollo, otra vez en partido el Albo.
5: ¿Cómo se vio el gol del banco de Gimnasia, Jesús?
4: Tomó la pelota y se la dejó en el medio para continuar rápidamente con el partido.
5: La tiene de Matei, sale jugando el pingo, aquí largo la pelota por izquierda, atención, por allá viene Molina, ahí va Molina, tiene Mercadivo, va Molina, su plena, anti Mercadivo, la tiene Molina, la pisa Molina, la más que tiene para la pelota, 31 minutos, le pide la bola, creo que se calce, la pelota viene por el medio, avanzando, atención, Sobre, juega hacia el medio, cortaba a media Guanini, Lautaro saca de cabeza, la Caparo, le devuelve, reventar a Lautaro, la revienta, la pelota se eleva, pero el chico Peño, que no enamora, la pelota se viene para Contín, Contín, mete un sombrero, lo deja pagando Sobia, ahí abre por derecha, la pelota para Ivo Chávez, que viene Gimnasia, atención, la tiene Xavi Virgen, círculo central, la pone larga para Caparo, corta, Guasano en la altura, Pianta, el Pianta la baja de cabeza, corre Guanini, ahora el Albo 31, 50 y tiempo, Gimnasia, por ahora lo pierde, 2-1, acá. Uy, revienta Díaz, largo para Capano, que entró bien Capano, Capano le falta para el Pollo Rojas que está con confianza, va a pierde la pelota, domina el fondo y juega por abajo, un momento para Virge, sale Gimnasia, la pisa Virge, jugando para el Pollo Rojas pisa, la masa, la entretiene con la pelota, juega con Virge, ya tiene Virge, juega con Walter Rojas por izquierda, Walter va en medio para Roja, el Pollo falta, es una tarjeta, tiro libre para Gimnasia y tiro al costado del círculo central y se viene Villa, se viene Guanini y Jesús.
4: La verdad está decidido y la policía le pidió que abandonen la tribuna de los hinchas de Gimnasia y justamente están descolgando las banderas que colgaron los hinchas de Gimnasia y se tienen que retirar del estadio.
5: Faltan 15 minutos, es una locura que no se entiende en el fútbol. Tiro libre de Lautaro Montoya, sabe la cabeceada mal, la pelota domina. El arquero Álvarez se queda con la pelota. 33 minutos y los hinchas de Gimnasia tendrán que dejar la tribuna, es una locura. La policía no está preparada para estos días de operativo. Y último, no acepta el público visitante. Cobró una falta el árbitro sobre Bianchi. Para Carlos no hay falta.
7: No, si le queda atrás, no lo toca, deja como que lo acompañe el otro. No, buscar el contrato si era solo.
5: Bueno, 33 minutos. El complemento gana el nuevo 2-1. Una pelota parada bravísima. Que va a pegarle Molina. Virgen, acomoda, venía acá, dice, parate en la pelota. Atención, el arquero Constantino. El punto de la barrera. Por lo menos, todavía el público de Gimnasia no va a salir, ¿no? Porque jugó la bandera únicamente. Atención, tiro libre. Va a estar Molina. Las parejas circulan a la altura. Un poquito más adelante, ya el penal. Todas las parejas malas. Arco Sur. El Lobo va al arco de Gimnasia. Atención, viene el centro al segundo palo. Pasado. Saque de arco. Tengo tiempo. Aguanta, dame tres.
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0: Pablo. General, sigue ganando línea de medio para Lobo Jujeño. Acá tenemos 35 a 10 del final. Arrancó en Salta al segundo tiempo, Cuate. La pelota la tiene por allá Guatín. La recupera esa Molina. Molina, centro hacia el área. El arquero que duda, sabe que se agarra, que se comete penal. Sale del fondo, cometió penal. Carlos. Jugando Civetti con Virge. Domina Virge. Jugando para Walter Montoya. Tres de ahora por afuera para Lautaro Montoya. Lautaro Montoya. La tira larga, corre Walter Montoya. Tremor que Cosaro. Cosaro no quiere que tome. Levanta la pelota. La busca para San Campano, la baja Campano. Campano es una posibilidad para Walter Montoya. La vuelta Walter, que tiene frente a Virgen. Se toca el medio para el Pozo Roja. Se desfrute vivo. Hace un rodeo, se frena. Hace la pausa. La apoya en Virgen. Espera mucho, Virgen. Lista, viene por el medio. Atención, Molina. Va con la pelota. Casi raga mala. Está, la tiene y rodea a Cachi. Y aquí también la pelota. Y sale Gimnasia. Y hace correr con el Misionario. Se viene el Pozo Roja. Abre para Walter Montoya. La aguanta, pierde Montoya. Juanil revienta por izquierda, largo pelotazo para Lautaro, que viene Gimnasia, atención, vértice de área, la juega corta para Roja, corre el Pozo igual, ganó la posición, la pelota se va por línea final, saque de arco, sale del fondo el Lobo Jujeño.
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0: La pelota viene al Pozo, atención, le punta, le pega, alto se va la pelota, saque de arco para Jujuy. Que hay novedades en el regional. Gol de Tercer Perico.
2: Tercer Perico le gana una tira Mitre.
0: Bueno, acá tenemos 37 minutos. Paso por Salta. Arrancó el segundo tiempo, Cuate.
3: Perfecto, estamos desde el Padre Ernesto Martiarena. Ya con el Azabache en cancha. Terna arbitral, cuaterna arbitral, corrijo. En cancha, guardando por el verde. Me parece que, al menos por ahora, el central no se avizora ninguna variante, Jorge. Y hay que ver si es que Ferro mete algún cambio,
0: Se viene Contín, se viene Contín, Contín, Contín. Juega para el Pucho, Roja, se apoya. Y mete el Pucho, le gusta pegarle. Va para afuera, la pelota para Capalno. Vértice de área, se viene Jiménez, entrando el empate. Capalno, engancha para adentro. Va Capalno, Capalno. Ya juega, le pega a Montoya, le pega a Walter Montoya. Exploran justo. Recupera la pelota Civetti. Juega, se apoya en Díaz por derecha, se viene Gimnasia, Díaz mete el centro pasado para Capano, deja pasar Capano, la pelota la busca, vuelta Montoya, avanza, hace la pausa, se frena, piensa, vuelta Montoya, espera Roja, espera Contín, viene el centro, saca la defensa de Costaro y quiere llegar Maizea, gana casi, falta de Cati, tiro libre para el jugador de Gimnasia, tiene sentido, falta para el Misionario en el centro central, hay cambios. Hay cambios en central, cambios en Ferro, chicos.
4: Sin cambios en ambos de tu equipo.
0: Bueno, perfecto. Se prepara una variante de nuevo. 16-9, Jesús.
5: 20. Se retira con la número 9, Mauro Clati, ingresa con la número 18. El jugador
0: Arganeras, perfecto.
3: Empezó el segundo tiempo en el Padre Ernesto Martiarena, Jorge.
0: Viene el centro hacia el área, saca la defensa del Lobo, como puede. La busca, viene el Gimnasio jugando el empate, 59-50. Centro de Lautaro de la carrera. ¡De Gimnasia! ¡Apareció la Torre Guanini para calmar, para decirle a los jujeños, aguante Salta! ¡Apareció la Torre Guanini!

0: Gimnasia el millonario, empata el partido. Gimnasia, porque tiene unos huevos así, el Alba 2, Gimnasia el Uruguay 2.
1: Nunca lo dio por perdido, aún confundido, lo fue a buscar con vergüenza, con ímpetu, con garra en un momento, después le puso el fútbol, empezaron a manejar a Capano, cruzado, empezó a jugar atrás un poco más, Roja casi de media punta, pero era la pelota parada, ya lo demostró, apareció Guanini, le cambió el palo, un golazo, lo empata, y ahora va por más el Alba.
0: Y se viene ahora el Lobo, la respuesta se deja ser Guantánamo, viene Molina, que partido 2-2 el clásico, viene Molina, dentro de Molina se acaba la pelota, le queda como Fentino en los tiempos, se queda con la pelota, ahora sí, pase por el sector de Gimnasia visitante, para que Jesús me diga cómo se vino el gol en el banco visitante. Increíble de la policía, por lo menos de acá arriba, le tiran la pimienta a los ojos directamente, lo que está en la cabina, uno lo puede ver, y estas cosas no pueden pasar, no pueden pasar, sea con los salteños o con los jujeños, no puede pasar, es
2: inevitable. Y la entrada, los hinchas que no se cuando bajaron a Paisa, se fijaron también de los destinos de Salta, se metieron en la tribuna y lo vimos, ¿te acuerdas? En el primer clásico, Jorge, de la cancha de Gimnasia, el empate 1-1. La entrada que no se comenzaba todavía el partido porque estaba la policía de infantería dentro de la tribuna de las instalaciones. Pasó lo mismo también en el 2024 cuando Gimnasia perdió 2-0 aquí.
0: Perfecto, acá partido detenido. Lo que está diciendo Constantino, vuelvo con vos a sale el tacuate. Acá tenemos 43, 2 el clásico.
3: Perfecto. Acá ya llevamos 4 minutos del complemento. 1-1 el marcador, hay tiro libre y será para el Azabache. Sector izquierdo de la cancha, 3 cuartos de cancha justamente. Aparece Bedoya, viene con el zurdazo. La manda hacia el área grande, salía el mono Monetti para sostener el balón. Quiso meter la réplica, metió las pastitas. Borda. Por suerte no hubo cartón amarillo,
0: Muchachos.
3: Sí, Jorge.
0: Ahí cae corridas a todo el estadio. Porque ya está viendo los partidos de Gimnasia. Y hay problemas atrás del estadio. Tiene que hacerlo, disculpame, Gallardo, yendo a su casa. Que había implantado Díaz. Lo tuvo. Y luego Jujeño y ahora fue la contra. Largo por el medio para el peso, peso para Constantino, larga la mano, tiro libre, mitad de cancha para el Lobo, 44 minutos y se viene una variante de Lobo, el Gimnasio tiro 10-14.
2: Se retira con el número 10, Mauricio Rojas, ingresa con el número 14, Juan Pasadena, Casura.
0: Casura para aguantar. Línea de 5, se viene Molina, centro pasado con Centeno en la altura, se queda con la pelota, se queda con la pelota, el clásico 2-2, y atento afuera porque realmente están pasando mal los hinchas de Gimnasia, Jesús. Hay una parte de hincha de Gimnasia que no salieron todavía. No se va, la tiene Contín, juega al medio para Chávez, mirá si lo van a tirar hasta el final. Matido te viene para que la tenga para allá, avanza con pelota Capano, va Capano, va Capano, ¿cuánto? Ahí viene Capano, Capano, mete el centro, tiro de esquina para Gimnasia. Y mirá si lo gana en el final, y mirá si lo sonata en el final lo gana. Vamos, 150, tiro de esquina para el equipo misionario, 2-2, levantó un 2-0, increíble, Carlos.
1: más golpeado, apareció Fester, pero llegó dos veces y con...
0: Atención, tiro de giro, ahora se regresa. Viva el millonario, al término de partido. Después nos quedaremos con lo que será el cerro. Aguanten, chicos, en cuenta. Atención, viene el centro. Saca la defensa, le queda atención. Y afuera le queda a Civetti, Chava, Civetti. Que sale la contra del Lobo, si no lo ponen ahí, ojo. Es largo. Y creo que a ellos falta Walter Montoya. Y se va a ganar la tarjeta amarilla, si no me equivoco, Jesús.
2: La tercera en cancha, porque los dos ya se retiraron.
0: Amarilla
2: para
0: Walter Montoya. Viene Molina por afuera, se la procesa, la tiene larga. Chávez, los caminos. Lateral defensivo. Sale del fondo, Jiménez, tengo tiempo acá.
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0: Pilota se va al costado, por supuesto, los comentarios hoy por los González, son la baja. Tuértolo, el costo de surfa, y por supuesto, la técnica y la radio. La pelota que viene del centro de Molina hacia el área, saca la pelota y hay mucho disparo afuera, ¿no? Seguirla hoy afuera porque está, hay problemas con la policía y los hinchas de gimnasia. Lleva al costado la pelota, la tira ahí para el nuevo Eugenio, para el hormigo, la pelota había al área, la pelota, y quiere sacarla como puede, iba a quedar en gris, un y juega para Molina, va a quedar a la izquierda. Antes de marca de Higo, atención, va a acompañar a Higo, mete de pie, tiro de esquina para el Lobo, 47 después del final, acá en Jujuy, por ahora el partido está 2-2, y 2-2, el clásico del norte, por ahora si me hace un punto falta, viene el centro, la pelota de centro, ahí está Molina, mete el centro, tiro de esquina nuevamente para el Lobo Jujeño, 47-40. Y va el Lobo Jujeño, Molina para acariciar, atención, viene el centro, la pelea en el camino, la pelota pasa todo el área, la aguja por derecha, atención, se viene el centro, rebote de Bianchi, rebotaba en Chávez, tiro de esquina, que lleva, ¿qué número, Jesús?
2: El tercero.
0: Atención, tiro de esquina, oreja derecha, se vendrá el tiro de esquina, va a acariciar Maidana. Vendrá el centro de Maidana. Maidana tirar el centro. Se abrazan los jugadores dentro del área. El árbitro que se acerca. Dialoga con algunos. Para decirle, no se agarren, muchachos. No se agarren. Atención. Vendrá el centro. De derecha a izquierda. Viene el centro. Largo el segundo. Palo. Por arriba. Se va la pelota. Saque de arco. Salió del fondo.
3: Ya vamos a estar entonces recuperando la transmisión. Por ahora empaten. Jorge.
0: El fondo se vino la pelota. Ahí reviene largo, pelotazo con Centino. Juega con Higo. A la pelota le va a jugar largo. Sí, cuate, paso rápido. El Martarena, tiempo y marcador.
3: Perfecto, acá tenemos 9 para 10. Sigue el partido en 1. Por ahora Central le está mejorando, le está ganando metros a Ferro.
0: Perfecto, falta, tiro libre en salida, para que salga el Lobo Jujeño, juega la pelota con Maidana, Maidana juega en el fondo, sale jugando ya la pelota para el vikingo de Matei, 49-30, vamos llegando al final, atención, se viene Endrizi, va Endrizi por afuera, le queda Molina, corta hacia adentro, Molina juega para abajo, para Endrizi, atención, Endrizi dentro del área, la pelota, sale Gimnasia, reviente Gimnasia, saque si quiere, empate del partido. 49-40, últimos 20 segundos, se nos va el clásico, se nos va el clásico acá por supuesto, en la cancha del Lobo Jujeño, por ahora ese empate en dos, le queda Molina, Molina le pega ancho, saque de arco, va a empatar Gimnasia, tengo tiempo, va a dar de una.
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5: Final, final, final, final, final, final del partido. Empató el Albo. 2 para Gimnasia y Grima Jujuy. 2 para el conjunto Saltillo, para Gimnasia y Tiro. Me voy rápidamente, lo despido. Huele a uno, Jesús, ¿cómo se retira la protagonista? Perfecto, rápido, dos pinceladas, dos líneas del comentario final de Carlos González y nos quedamos con el conectado de Salta.
1: Simplemente no, que lo apura garra en un momento cuando Gimnasia daba la sensación que volvía a controlar el partido, que estaba en él abrir el marcador. Bueno, aparecieron los sorpresivos goles de Gimnasia de Jujuy en esos 7, 8 minutos que estuvo, logró los dos goles. Inmediatamente parecía que estaba para el cachetazo. La pelota parada siempre fue un aliciente para Gimnasia. Apareció primero Roja, Fabricio la cabeció de pique al suelo y después Guarini también apareció por el segundo gol para meter el empate y llevarse casi todo. Cuando un partido daba la sensación que si era normal, por ahí hasta se lo podía haber llevado a Gimnasia.
5: Perfecto, gracias Carlito, gracias Nicolás Di Bartolo.
4: Abrazo grande.
5: Nos quedamos con usted, gracias por nosotros, para presentar acá. Nos vemos, nos vamos de acá a Salta con un punto que lleva Gimnasia. Nos encontramos, quedan conectados en la radio. Con vos todo tuyo, cuate.
3: Perfecto, buena ruta, muchachos. Tiene el centro de Pedro Sanz. Sin embargo, va hacia los brazos del Mono Monetti. Sostiene el arquero. Tenemos 12 para 13. 1 a 1 el marcador. Y mejoró Central. ¿Es así o no es así, Uri?
6: Bueno, sí, por lo menos no está sufriendo tanto en su área, por eso el partido está parejo, no tiene forma de llegar. El equipo visitante están bien parados los dos centrales, los laterales también clausurados, por eso falta mejorar un poco adelante, pero yo sigo insistiendo en esto, muy solo Borda y es muy difícil.
3: Totalmente, totalmente. Cami, dame dos y voy con vos, Jero, para repasar los suplentes que tiene Alexis Mateo en el banco.
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8: El 12-20 con la número 2 empezando, Vázquez Eso, Pucheta Arián con la número 14, Ale Agustín, Quiroga Sergio, Agustín de Agustín, Castro Tomás, Tabado Tiago, Mateo Joaquín y finalmente Isa Luna Kevin.
3: Perfecto, quiso meter un centro, Rosales la mandó por detrás del arco, por eso habrá salida y será para el Mono Monetti, llegando a los 14 de juego, 1-1 el marcador, se empató Gimnasia, puntazo del millonario, que iba perdiendo 2-0, que casi que se le iba cerrando el partido y logró en este caso llegar a la igualdad, se trae un punto de suma importancia, ¿no? Al menos en esta jornada de domingo, acá por lo pronto. Y la Zabache también está empatando en uno. Lo perdía justamente con el tanto del Príncipe Reñero. Mientras que de un zapatazo Franco Bedoya lo empató a los 22 del primer tiempo. Acá tenemos promediando ya casi los 15 del complemento. Sale jugando desde el fondo el conjunto verde. Va metiendo la pelota encortada. No, ahora sí juega nuevamente para que arme juego Federico Tevez. Sostiene Tevez. Limpia la bola para Nazareno Kim. Kim que lo pasa con básicamente con mucha facilidad, ¿eh? Y encara ahora sí, traspasa el mediano, se juega en campo de Zabache. Limpia la bola por el sector derecho, la cancha para Cavallín. Cavallín quiso meter el centro. Seguía así, Cavallín, seguía así toda la tarde. Habrá salida y será para el Zabache. 15 para 16, 1-1 el marcador, será salida para el Facha Haas. Dame dos, Cami.
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3: Bien, rápidamente, Jero. Repasamos los suplentes que tiene el conjunto de Caballito.
8: El 12 al 20, con la número 12, Ruiz Lucas. El 13 está el Troa, así que por eso pasando el 14, Jorge Sebastián. Con el número 15, Elín Gino. Con el número 16, Catelani González. Con el número 7, García Santiago. Con el número 18, Gómez Nicolás. Con el número 19, Pepe Uriel. Con el número 20, Parisini Lautaro.
3: Qué lindo a lo lejos se ven cerros llenos de nubes y los días nublados acá en La Linda.
6: Sola ya
3: por el otro lado. La ventaja de que esté nublado y fresquito es que no haya mosquitos. ¿Cómo la va pasando con el clima, Cami?
7: Bien, hermoso, me encanta. Yo me traje un super camperón, pero el clima sí ahora está ideal.
3: Perfecto, sostiene ahora sí para que se venga Villarreal. ¡Ay, Villarreal! No sé qué quiso hacer, quiso pegarle fuerte, hundió demasiado el empeine y la mandó por arriba. Si estuviésemos en un partido de los Pumas, podríamos estar cantando punto para los Pumas por un drop, pero estamos en el fútbol, ¿no, Uri?
6: Totalmente, y le pedía la devolución Borda porque la jugada fue de él. Se animó Villarreal a pegar, le pegó muy mal. Hoy veía, ¿no?, un centro malísimo también de un jugador de Ferro. Decía, bueno, un equipo que tiene muchas figuras, pero tiene también jugadores del montón.
3: Sí, sí, totalmente. Me voy a tomar la libertad de ponerle como apodo el androide a Borda.
6: Sí, puede ser.
3: Me hace acordar mucho a Herling cuando corre, cuando mete quinta Borda. Me hace acordar mucho cómo va braceando ahí a los onzo, diría un amigo.
6: Y está bien físicamente porque mirá que se pega con todo, ¿eh? Con los dos centrales, con los laterales, va, choca, se levanta, sí.
3: Borda más 10.
6: Intenta gambetear, pero falta alguien. Ahora que le podía devolver la pared, Villarreal no lo hizo. Bueno, eso es lo que necesita él. Sí, alguien que se apoye así en él, que le apoye, que le devuelva las pelotas en el área.
3: Que sea recíproco, ¿no? Porque Borda hace la tarea sucia cuando tiene la pelota, arma juego y no se la devuelven. Así nunca un 9 va a estar frente al arco, ¿no?
6: Y definen como definió recién Villarreal, lejos del arco.
3: Totalmente. Acá empate en 1, entonces ya empató el Millonario en Jujuy. 17 para 18, tenemos 1-1 el marcador, lo perdía el Azabache con el tanto del Príncipe Reñero. Lo empató Bedoya de un zapatazo. Complemento, sostiene el Mono Monetti, pide tranquilidad a sus compañeros. Yo creo que, insisto, ¿no?, es una tarde para que se anime Central Norte, dé ese giro, si se quiere, y empiece a confiar más en Central Norte, en su propio equipo, porque da ciertas facilidades este Ferro cuando se lo ataca. Cuando se lo ataca y también cuando trata de salir jugando como en estas ocasiones.
6: Sí, sí, cuando se le baja sobre todo la pelota, cuando se toca por abajo, tiene complicaciones. No hay muy buena conexión entre los dos centrales y por ahí tiene que aprovechar. Por el centro, las veces que Borda intentó, tuvo efectividad.
3: Sí, sí, sostiene el Mono Monetti. Y acuérdense de esto, ¿eh? Banda que ustedes están prendidos a la 89.5 en la Graffiti, somos Frecuencia Gol. Recuerden esto, como viejo hincha de San Lorenzo, cuando estuvo el Mono Monetti, alguna cagadita se mandaba siempre por partido, ¿eh? Todavía no lo hizo. Así que capaz, ¿quién le dice que en la jornada de hoy el Mono Monetti le regala un tanto a Central? Habrá salida y será para el Facha Haas. Tenemos 19 para 20, 1-1 el marcador. Dame 3, Cami.
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3: Se llevó la peor parte Calderón. Quiso rechazar de cabeza, pero el árbitro estaba cerca, ¿eh? El árbitro estaba cerca.
6: Pero está haciendo señas de que no fue nada, de que no pasó nada.
3: De acá, casi en diagonal, estamos a donde fue la jugada. Le rozó el rostro, por supuesto, no se llevó la peor parte, pero se suele cobrar jugada peligrosa. Sin embargo, ya como hay pelota para Central, que la tiene Fabricio Haas, será salido entonces para el Azabache. 20 para 21. Ya empató Gimnasia. El viernes ganó el Antoniano por 3-0. Y acá por lo pronto está empatando el Azabache en 1. Viene el viandazo hacia arriba. De cabeza aleja el peligro. Va hacia mitad de cancha. Felicia completa. Sin embargo, le cae nuevamente a Obradovich. Mete el viandazo hacia adelante para que corra rápidamente Cabalín. Llegará Reñero. No llegó. Se perdió por un costado. Habrá lateral y será a favor del verde. 20 para 21 tenemos en campo Azabache. Habrá reposición de manos para la visita. Dame una, Cami.
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3: Mete la pelota en diagonal, no, va jugando justamente por el callejón izquierdo, callejón del 11, va a elevar el centro, era Hoyos, rozó esa pelotita en Rosales, habrá lateral nuevamente y será para el verde en campo Azabache, cerca del banderín, 21 para 22, 1 a 1 el marcador. Dentro de todo, buen marco de público y también ha traído su banda Ferro. Viene el lateral, rechaza cabeza Felicia. Nuevamente sector izquierdo de la cancha, callejón que elige el verde para atacar. Persigue tratando de afanar la pelota Moravec. Sin embargo, resuelve jugar hacia el costado. Va proyectando. ¡Uy! Tremendo túnel del número 4. Estoy hablando de Kim. Sotana para Moravec. Comete falta el 7. Por eso habrá pelota y será para el verde. Será para la visita. 21 para 22. Habrá tiro libre para Ferro, dame dos.
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3: Mirá cómo hace seña Alexis Mateo para que salga el equipo, ¿eh? Está desesperado, por supuesto. ¿Cómo por ahora lo están viviendo, Jero, tanto Alexis Mateo como Juan Manuel Sara?
9: Bueno, están todos con un ayudante en su campo de juego, están evaluando los cambios. De hecho, ya justo Sara llamó a dos jugadores, de hecho, que estaban haciendo los movimientos precompetitivos. Se prepara con la número 17, García Santiago, y la número 20, Parisini Lautaro.
3: Perfecto, en cualquier momento se van a venir variantes, entonces. En Ferrocarril Oeste, ataca ahora sí por el callejón central. Se viene González, lo deja nuevamente posicionado. No hay falta. No hay falta, lo tuvo Denning. No se animó Denning. Por suerte la afanaron justamente la pelota. Si no, estábamos hablando del segundo de Ferro. Va nuevamente Denning. Encara Denning, cae Denning. No hay falta, dice el pito. Siga. Recupera, sin embargo, la pelota en mitad de cancha. Círculo central retrocede ahora sí con el Mono Bonetti. Se salva central en esta. Y duerme cada tanto la siesta, Gurí.
6: Y Denny trató de justificar su error, su exceso de individualismo en el árbitro, ¿no? Porque pidió penal, no lo hubo, le trabaron justo la pelota y se perdió Ferro la oportunidad de desnivelar ante una o otra más desinteligencia defensiva de Central Norte, ¿no?
3: Perfecto, bueno, hay variantes entonces en el expreso de Caballito. La presentamos, dame tres, Cami.
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3: Sí, Jero.
9: Entran a la cancha con el número 17, García Santiago, sale el número 9, goleador del partido, Reniero Nicolás. Entra con el número 20, Parisini Lautaro, y sale con el número 11, Zeni Emanuel.
3: Perfecto, Emanuel Parisi entonces, y Santiago García, era la última de Denning, Se sacó solo, me parece.
6: Sí.
3: Y ataque la Azabache, se viene rápidamente. Moravec encarando, callejón izquierdo. Traspasa al meridiano. Tres que atacan, cinco que defienden. Ya se armó completo Ferro. Sin embargo, va nuevamente Moravec. Juega para Bedoya, sostiene Bedoya. Quiso rematar al arco. Le queda para Borda. Borda con la bola, cerca de la media luna. Pasa entre líneas. Buena pared, se viene Rosales.
6: No.
3: ¿Era posición adelantada?
6: Me parece que sí, Me parece
3: muy finita,
6: ¿eh? Sí, muy finita, pero de las cobrables, ¿no? Porque cuando buscó el pase al claro, los defensores de Ferro dieron justito el paso adelante y le dejaron inhabilitado. Pero estuvo buena esta jugada, porque mirá cómo despierta la gente, cómo despierta el público, y eso repercute en los jugadores también.
3: Totalmente, acá empate en uno. Prendida la banda, por supuesto. Acá también en la cabina, hay agite, por supuesto. El Mono Bonetti que revienta la banda, campo Azabache. Va cayendo la pelotita para uno de los ingresados, estoy hablando de García. Queda bollando la pelota, recupera rápidamente con Rosales. Rosales que pierde, sin embargo recupera nuevamente Felicia. Felicia mete el viandazo hacia adelante para que corre el androide Azabache. Y ahora sí, la pelota va para el Mono. Saldrá jugando Ferro, 25 para 26. Tenemos 1-1 el marcador acá en el Padre Ernesto Martiarena. Lindo partido, Guri,
6: Sí, sí, entretenido. Mejor de lo que yo esperaba realmente. Pues yo no creí que iba a ser tan dinámico.
3: Totalmente. Coincido, suscribo. Dame tres, Camil.
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3: ¿Qué tal el fin de Cami?
7: Hermoso, sí. Descansando, en casa, ayer fui a ver una obra de teatro.
6: Uy, qué bueno,
7: hoy a la cancha.
3: Perfecto.
7: Más feliz.
3: Y vi la historia que posteaste del río, me gustó. Siempre bueno meter las patitas en el río porque
7: sí.
3: Es como que volvés a cero, ¿no? Es como un cable a tierra más o menos.
7: No, hermoso. Aparte dicen que el agua se lleva todo, así que hice ahí una limpieza espiritual.
3: Ah, es buena esa, ¿eh? Es buena. Afana la pelota que hizo, casi lo tuvo el Azabache. Ahora sí sale jugando González. González juega rápidamente hacia adelante para García. Sostiene García, lo bajan. Y hay tiro libre. Y hay cartón amarillo en el aire. Lo presentamos. ¿Quién lo anuncia, Cami?
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10: Sí, amarilla para el número 2 de Central Norte, Calderón Elías.
3: Perfecto. Calderón, entonces, es el primer amonestado del partido, ¿no?
10: Exactamente.
3: Perfecto. Primer amonestado del partido, ya era mucho, ¿eh? Sí. 27 para 28.
6: Increíble.
3: Sí, sí. Y mirá, ya quema las naves.
6: Pero Sara, es un partido limpio, ¿eh?
3: Sí, sí. Perfecto, ya en cualquier momento, entonces, va a quemar los papeles. Y todavía Alexis Mateo no metió ninguna, ¿eh? O es un estratega o es como que no sabe todavía para dónde disparar. Va para Borda, lo tomaban a Borda, efectivamente. Eso es cartón amarillo, ¿eh? Eso es tarjetita, pero Yamil Pose se hace el dolobu. Retrotrajo todo.
10: También se prepara una variante para Central Norte.
3: Perfecto, ya la vamos a estar presentando en cualquier momento. Si va a venir variantes, ahora sí, dame cuatro, Cami, tenemos tiempo.
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10: Carlos del Cerro se retira con la número 10. Otto Celso entra con la número 16. Castellani Gonzalo para terminar partido con el número 8. Gabarín Matías entra con el número 18. Gómez Nicolás para el lado de Central Norte. Se termina el partido con el número 7, Moravec Matías, e ingresa con el número 15, Quiroga Sergio.
3: Perfecto. El eterno Gonzalo Castellani, ¿eh?
6: Ah, sí.
3: Ingresando sí, sí. En Ferro nuevamente.
6: Vos sabés que yo le veo muy cansado a Bedoya. Pensé sí. Que Castro iba o Quiroga iban a entrar por él. No me imaginaba la salida de Moravec, que estaba por la banda izquierda haciendo bastante bien las cosas.
3: Calculo que en cualquier momento se va a venir Joaquín Mateo en cuenta de Bedoya. Viene el centro, le queda... ¡Uy! Casi, casi. Era el cagadón que les hablaba del Mono Monetti.
7: Ay,
3: siempre
7: no.
3: Tiene una. Siempre tiene una en cada partido. Acá casi, casi. Vuelve a ser el Mono Monetti. Habrá salida y será para Ferro. Tenemos 29 para 30. Ay, llegando a la media del complemento.
10: La gente acá reclamando ganas, energía y sudor para la camiseta de Central.
3: Perfecto. Jero, ¿qué se le viene a Central?
10: Próximo partido de Central Norte, el 18 de octubre, de visitante Chaco Forever a las 17 horas.
3: Upa, lindo partido ese, ¿eh? Lindo partido. Ataca por el callejón izquierdo. Viene el centro. Calderón que resuelve. Completa rápidamente. La moza que la manda hacia un costado. Habrá el lateral y será para Ferro en campo Azabache. Media hora cumplida. Y desde la voz del gurí, Carlito Soto te dice por qué Central lo empata. ¿Por qué Ferro lo empata?
6: Bueno, porque todavía ninguno de los dos tuvo la profundidad necesaria como para desnivelar este empate. Pues está.
3: Cuando se viene el centro pasado y rechaza de cabeza Calderón. La manda por última raya. Atacaba el verde. Y ahora sí habrá tiro de esquina, punta derecha, y será para el expreso de Caballito. Es el primero, Jero, ¿no?
10: Es el segundo, cuate.
3: Segundo de Ferro, perfecto. Tiro de esquina, punta derecha, y será para Ferro. Habrá que defender en esta, Sabache. 31 para 32, 1 a 1 el marcador. Acomoda la pelota Castellani. Viene el centro, primer poste, Villarreal que rechaza. Ahora sí hay que aprovechar esta, se viene la réplica, va aguantando Bedoya. Lo traban a Bedoya, era falta, Sin embargo, resuelve correctamente Bedoya y pasa. Se viene Bedoya, ahora sí, ay, era justa. Tenía que tirar la Bedoya, durmió Bedoya. Resuelve, metiendo la pelota encortada para que corra rápidamente García. Se viene García encarando por el callejón derecho. Lo tapa Calderón. Muy bien, correctamente, Calderón. Le tapó las líneas y esa pelota se fue por última raya. Habrá salido y será para Central, Gurí.
6: Calderón uno de los más firmes de Central en los últimos partidos, ¿no?
3: Sí, sí, coincido.
6: Tranquilos, defiende bien. Te decía, o te quería decir hoy que Ferro ataca con mucho, pero Central defiende con mucho y ataca con uno solo. Sí, por sí. Eso por ahí el empate, ¿no?
3: Así es, complicado. Complicado para Central debido a que, bueno, tenés solamente a Borda como referencia de ataque. Y tiene que hacer también el desgaste Bedoya, ¿no? En este sentido de armar jugada, muchas veces quedar frente al arco. Yo creo que le estaría faltando alguien más al medio para que lo suelte directamente a Bedoya.
6: Yo me jugaría por Taoba también, que no rindió las veces que ingresó, pero tiene alma de delantero.
3: Sí.
6: ¿Y quién te dice que por ahí no entra iluminado, no? Se puede dar, bueno.
3: Totalmente. Veces... Viene Castellán, le remata al arco. ¡Uy! Tenía destino de arco ese remate de Gonzalo Castellani. Perdón, de Parisi. Se fue por arriba el horizontal. Habrá salida y será para el Azabache. Dame dos, Cami.
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3: Casi le afanan la pelota. Ahora sí arranca desde su campo Castellani. Entrega encortada. Va corriendo por el callejón derecho. Pierde la bola. Recupera rápidamente Central. Dormió la siesta Pedro Sanz. Por eso le afanan la pelota a Kim. Se viene Kim. Viene el centro a los brazos del Facha Haas, que atenaza el balón. Habrá salida y será para el Azabache. Tenemos 33 para 34. 1 a 1 el marcador por la 89.5. Estamos en Graffiti. Como frecuencia gol, ya empató el Albo en su travesía. Jujuy ya ganó, Juventud Antoniana el viernes por 3 a 0. Y tiene que ir a jugar a Mendoza ahora, ¿no? Partido complicado. Cancha difícil. Ya lo vivió en algún momento Central Norte. Sin embargo, no hay imposibles en esta vida, ¿o me equivoco, amigo?
6: No, y además Juventud perdió allá con este mismo equipo 1 a 0 con un error del arquero. Y acá goleó, o sea, ganó bien, tranquilo, 3 a 0. Yo creo que es una diferencia que le puede dar cierta tranquilidad, pero es fútbol, puede pasar cualquier cosa.
3: Totalmente. ¿Seguís laburando para el Valle, Gurí?
6: Sí, señor, sí, señor.
3: Perfecto. Diga, por favor, diga, manda el chivo.
6: Bueno, no, estamos con la Liga del Valle, obviamente, que ya terminó su etapa clasificatoria, ahora se vienen los playoffs. Hay 4 equipos clasificados ya a cuartos de final. Los playoffs que arrancan el próximo fin de semana tienen que ver con la clasificación de los otros 4 que van a jugar los cuartos de final, ¿no? Y además también 4 equipos del Valle del Lerma están participando de la Copa Provincia de Salta, primera edición.
3: Ah, perfecto, perfecto. Ha crecido mucho la Liga del Valle.
6: Hay muy buenos equipos, muy buenos jugadores también, ¿eh?
3: Sí, sí, totalmente. Después te voy a preguntar algo por Huaytiquina, que venía con crisis hace rato, para saber si es que ya más o menos se estabilizó. Ataca Ferro, callejón izquierdo, pelota demasiado larga.
10: Para variantes en el campo de los locales.
3: ¿Cómo, Jero?
10: Se preparan para ir al campo el número 15, si no me equivoco. No,
3: sí.
10: Ya te digo quién es porque se está preparando un cambio en Central.
3: Perfecto, ya entonces en cualquier momento va a ingresar Chicho, ya ingresó. Está ahí con los botines verdes. Checho Quiroga. Viene, viene el viandazo hacia adelante. Borda peinaba. Falta en ataque, dice el árbitro. Habrá salida y será para Ferro. Entonces, ¿sabes qué deberíamos hacer, Cami?
7: Dime.
3: La juntada de fin de año de frecuencia ahí en el boliche donde está vos.
7: Sí, sí, estaría espectacular conocernos ahí en el boliche un domingo, así que tienen que agendar. Puede ser que un lunes feriado, así como hoy. Así no tienen excusas, porque ya los conozco a ustedes.
3: Ah, sí, sí.
6: ¿Aceptan los jevos?
3: Sí, creo.
7: Obvio, obvio.
3: Por eso puedo ir yo. Bueno, hay variantes en el azabache, ahí la está. Presentamos.
6: Ahí está mi pedido, claro. Mi pedido, dale.
7: Haga deportes. Haga deportes, apoyando al fútbol salteño.
10: Sale con la número 4, Rosales Pablo, ingresa con la número 17, Castro Tomás.
3: Y habrá que ver entonces cómo forma en zona baja, porque el chino Castro va a estar más arriba.
6: Sí, yo creo
3: seguramente que lo va a soltar a Bedoya, como lo veníamos hablando.
6: Es un cambio que le puede hacer ganar el partido a Central, ¿eh? Con los dos, con Quiroga y con Castro.
3: Ahí está, mirá. Lo suelte un poquito también a Villarreal y se posicionó como mediocampista casi de corte. Uno por un lado, Checho Quiroga y el chino Castro. Afana la pelota, ahora sí, viene el viandazo para que corra, meta quinta, borda. Sin embargo, resuelve correctamente el mono Bonetti. Uy, un saeta lleno en hora pico más o menos, chocar con borda. Va recuperando nuevamente Central. Y se viene ahora sí callejón derecho. Ataca con Checho Quiroga. Mete el centro. Quiso ubicarlo. Quiso ubicarlo Borda. Sin embargo, resuelve correctamente. Peña Villaflores. La manda hacia un costado. Por eso hay lateral. Y será para el azabache en campo verde. Tenemos 37 para 38. 1-1 el marcador. Ya empató Gimnasia. Ya ganó el Antoniano el día viernes, acá jornada de domingo, 1-1 el marcador. Viene el centro para Bedoya, peina Bedoya, lo tomaban, lo tomaban, no cobra nada.
6: Es muy difícil que estos árbitros se jueguen, muy
3: totalmente
6: difícil.
3: Lo camisetearon claramente a Bedoya, sin embargo el pito decidió hacer la vista gorda. Sale jugando desde el fondo. Sostiene, ahora sí movilizando la tropa, Gonzalo Castellani. Juega hacia el centro, pasa por la rotonda principal, pelota encortada para que corra García, va a llegar García, sin embargo resuelve correctamente Felicia, y la manda hacia un costado, hay lateral y será para el verde en campo azabache. Juega rápidamente, sostiene Obradovic, Obradovic que devuelve la pelota nuevamente, callejón izquierdo, va atacando Ferro, juega para Castellani, sostiene Castellani, resuelve nuevamente para Obradovic, Obradovic que pasa uno, pasa dos, juega hacia el centro para Castellani, Castellani que devuelve, va jugando Ferro, se empieza a movilizar, está solo por el costado derecho Kim, viene el remate al arco, ¡ay, Fabricio Haas, volando hacia atrás, manda esa pelota por última raya y hay tiro de esquina y será para Ferro que se viene, hay que defender esta, tiro de esquina para Ferro, es el tercero, Giro.
10: Exactamente, cuate.
3: Perfecto, hay tiro de esquina y será para Ferro. Hay que defender esta, marca en bloque central, no marca en hombre, marca en zona. Viene el centro de Castellani, va para Haas, sostiene el facha. Saldrá jugando para el azabache, 39, tenemos, dame dos, Cami.
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3: Sale, sí, Uri.
6: No, decía que era buena esta, ¿eh? Si le salía ese enganche al 10, a Bedoya se iba solo.
3: Sí, sí. Va Castellani, hace una pausa Castellani en su campo, retrocede para que arme juego desde el fondo Tevez, sostiene Tevez, juega cortita hacia los pies de Obradovic, Obradovic que empieza a armar juego, va para Castellani, sin embargo deja pasar la bola para Kim, se proyecta Kim el número 4, juega para Castellani, Castellani a tres dedos de cachetada, la vuelca hacia atrás para Peña Villafores, Villafores entrega nuevamente, por ahora Central espera agazapado en su campo, va rápidamente para abrir juego, ahora sí retrocede, no encuentra el resquicio, Ferro defiende bien en esta Central, tenemos 40 para 41, 1-1 el marcador, empate, el azabache, dame dos, Cami.
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3: Persigue el Chino Castro, viene el centro pasado. Nadie pudo conectar esta. Se perderá la pelota por un costado, por eso habrá reposición de manos para el Azabache. 40 para 41. Habrá salida y será para Central. Jero, voy con vos. ¿Qué le queda al Azabache en el banco?
10: Vázquez, Celso, Pacheta, Arián, Aleo, Agustín, Agustín, Diego, Agustín, Paolo, Thiago, Mateo, Joaquín y el número 20, Isa Luna, Kevin.
3: Yo lo pondré un ratito a Kevin, a Kevin Isa Luna.
6: Sí,
3: debido a que lo va a acompañar bastante bien a borda. Sí, viene Ferro, viene atacando ahora sí para que afane la pelota. Falta en ataque, dice el Pito. Lo bajaron Agustín Lamosa, si no me equivoco. Habrá pelota y será salida para Central. 41 para 42 tenemos. Saludo para la productora, para Juli, que estaba ahí prendida. Cagándonos a pedo, diciendo, che, hablen.
6: Ah, bueno.
3: Es así. No descanse. Esa mujer. No descanse, por favor.
6: Estuvimos juntos el viernes, la verdad, un gran saludo para Juli.
3: Totalmente. Pase un saludo. Le dije, che, ¿vos podés conseguirme una entrada para ir a ver a Bort? Me dice, me bloqueó.
7: Pide mucho, cuate.
3: Sí, así es, así es. Ahora salida y será para Central. Tenemos 42 para 43, 1-1 el marcador. Se encendieron las luces en el padre Ernesto Marte Arena. Reviento de cabeza, nuevamente completa. Calderón juega para Borda. Borda que quiso pasar, le cede la pelotita para Bedoya. Sostiene Bedoya que eleva el centro. Queda apoyando esa pelota, no se ve el peligro. Afana la pelota para que se venga rápidamente Checho. Checho que quiso meterle y colocarla, pero no se hizo la comba. De la pelotita, Quiroga que quiso probarse, perdió por última raya. Hay salida y será para Ferro. Tenemos 42 para 43, dame dos, Cami.
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3: ¿Cómo sigue tu semana, Jero?
10: Estudio y más estudio.
3: Bien, como debe ser. Gurí, ¿cómo sigue la jornada? ¿Cómo empieza la semana?
6: Ah, bien, en casa, mañana feriado, tranquilo, descansando. A la noche tenemos streaming en el Valle con todo lo de la liga.
3: Perfecto.
6: Y después creería que el miércoles estaremos viajando a Güemes para una nueva fecha de la Copa Provincia.
3: Perfecto. Vos, Cami, ¿cómo sigue la jornada?
7: También esta semana trabajar.
3: Perfecto. Va saliendo Ferro del sector derecho de la cancha. Juega ahora sí para Obradovich. Pierde la bola, recupera Central Norte rápidamente. Para Checho Quiroga, entrega. Pisa la pelotita más a la bola. Se le fue la pelota al jugador de Central. Entrega lateral y será para el verde. 43 para 44. Le faltó confianza a Checho Quiroga.
6: Sí.
3: Hasta ahora, lindo partido. Tenemos 44 ya cumplidos. Epílogo de este partido. Uno para Ferro, uno para Central. Lo perdía. El Azabache lo empató con un zapatazo de Bedoya. Sí, amigo.
10: ¿Quién es el jugador del partido para la mesa?
3: Eso iba a preguntar justamente. Para mí, perdónenme si soy, no sé. Para mí Borda, El jugador de partido para mí, Borda.
6: Sí.
3: Para vos, Gurí.
6: Está entre Borda y Bedoya.
3: Para vos, Cami.
7: Sí, también entre ellos. Que defina Jero.
3: Ahí está, Jero. Vos definís.
10: Bedoya para mí.
3: Bedoya, perfecto. Gana Bedoya entonces como la figura del partido. Habrá salida y será para Central. Le está tapando. Ahora sí. Hacía rato que no veía todos los faroles encendidos en el Marte Arena, Hacía rato. El Facha Haas que revienta, la manda a Campo Verde, va para Borda.
10: Se adicionan cuatro más.
3: Perfecto, vamos hasta los 49. Acá tenemos 45-8, 45-9. Ahí lateral y será para Ferro. Campo Azabache, 1-1 el marcador. Llamativo al menos que haya metido solamente dos variantes, Alexis Mateo,
6: Sí, es cierto. Quizás debería jugarse con un delantero más. Vos pedías por Isa Luna, podría ser también Mateo.
3: Sí, sí.
6: O Taobas, que esto tuvo por ahí su posibilidad, pero bueno, vamos a ver.
3: Totalmente.
6: Por ahí, aunque yo creo que ya, ¿no?
3: Sí, porque se van metiendo al banco directamente, no es que van corriendo ya como para cambiarse.
6: Vamos a la contra.
3: Bedoya que afana la pelota. Mete el viandazo para que corra borda. Ay, se fue abriendo mucho. Remata al arco. Y el Mono Moretti en dos cuotas se queda con el balón. Saldrá jugando para Ferro. Entrega para Castellani. Sostiene Castellani, hace un giro. Va metiéndose cerca de la línea meridial. Limpia la bola por el sector izquierdo de la cancha. Estaba dormido su compañero. Se reincorpora. Va jugando Ferro por el callejón izquierdo. Mete la pelota encortada. Mete el centro. Pasado al desierto mismo. Al desierto mismo cayó. Por eso habrá salido. Y será para el Azabache. 46 para 47, 1-1 el marcador. Dame tres, Cami.
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3: Era falta esa, ¿eh? Era falta. Sin embargo, le cae a Checho Quiroga, que reparte. Callejón izquierdo para Bedoya. Sostiene Bedoya, gira Bedoya, hace una calecita Bedoya. Quiso meter el centro hacia los brazos del Mono Moretti. 47, tenemos 1-1 el marcador y mete réplica. Ferro, rápidamente, callejón izquierdo, pelota encortada para que corre García. ¡Fabricio Haas! ¡Fabricio Haas haciéndola de Dios! Le pasó por debajo de las piernas y por suerte amortiguó el remate y le quedó bollando esa pelota. El milagro de septiembre sigue en octubre en el área central. Se acaba de salvar el Azabache, Gurí, casi cose. Se suben los que te dije la garganta.
6: Bueno, ahora mientras se bajan eso que dijiste, podría atacar una vez más Central, que tiene tiempo, dale.
3: Hay tiempo, 47 para 48, 1-1 el marcador, sostiene Villarreal. Villarreal que piensa, que analiza, que medita, que le hace señas a Checho. Va la pelota para Checho. Ay, no pudo contener en esta Checho. Castellani afana nuevamente Checho Quiroga. Hace un giro, mirá, le saca dos cuerpos casi, es un llavero Checho Quiroga al lado de Castellani. Va metiendo la pelota por el costado derecho. Piensa, analiza, medita, ahora sí juega para Bedoya. Sostiene Bedoya, amasa la pelota, cae Bedoya. No pasa nada, dice el pito, afana la pelota Checho Quiroga. Recupera Castellani, a tres dedos juega, cambiando de frente de izquierda a derecha. Y se viene la réplica, ahora sí aparece Nazareno Kim. Traspasa el meridiano, callejón derecho, mete el centro. Trata de aguantar la bola y por suerte metió la testa, ahora sí, para que se venga la réplica. Juega para Borda. Borda que hace un sombrero. Le afanaban justo la pelota. Topetazo de Borda, Topetazo de Borda. Se calentó por un ratito Borda con Kim. Tenía toda la de perder, Kim, te digo,
6: Sí.
3: Sale jugando desde el fondo el conjunto de Ferro.
6: No hay falta.
3: Siga. Dice permisivo el árbitro. Perdón. Cuando el árbitro dice, hasta acá llegamos con este partido. Ha empatado el Azabache en 1. Yo no sé si es un mal o un buen resultado. Lo cierto es que lo perdía frente al puntero. Y lo terminó empatando el Azabache en 1. Y ahora sí voy con vos, Jero, a zona baja. Porque, bueno, se sabrá quizás con la próxima fecha en el partido cuando visite a Chaco Forever. Si estos puntos con Racing y con Ferro sirven o no. Jero, voy con vos a zona baja.
11: Mirá, te puedo hacer un análisis de ambos. Ambos tienen una cara de que están, que se les escapó el triunfo porque los dos tuvieron oportunidades. Sin embargo, te hablo de Ferro. Ferro también tiene una frustración más porque tuvo bastantes oportunidades y su técnico también. La verdad es que tuvo que salir a bancar a los jugadores. Tuvo una cara de pocos amigos realmente. Vaso en jarra para lo de Ferro, que estarán en su próximo partido de local recibiendo a Racing de Córdoba el 17 de octubre a las 17 horas. Por su parte, como te venía diciendo, un equipo que también es lamentable, que se le escapó mucho, tuvo oportunidades.
3: Lo cierto es que el Azabache entonces empató en 0.
11: ¿Cómo votaste?
3: Perfecto. Bueno, Jero, voy rápidamente a zona baja con vos, amigo. Ahora sí recuperamos señal. Ah. Estamos con vos en zona baja, entonces, amigo.
11: Bueno, venía diciendo que te puedo decir que ahí te hago un análisis de los dos, que están los dos con una cara de pocos amigos, los técnicos también, sin embargo salieron a bancar a sus jugadores. Te puedo decir que más frustrado está Ferro, te digo ahora que le están tirando botella a la platea acá abajo de donde estoy yo, están puteando, se están puteando los visitantes y la platea baja. Te hablo desde parte de Central Norte, que también se retiró cabizbajo con la mano en jarra a los vestuarios. Parece que la voz del estadio dijo que se iban a retirar primero a las preferenciales y la popular de la banda norte, y están peleando acá los plateístas con los visitantes que ha traído Ferrocarril Oeste.
3: Perfecto.
11: Te repito rápidamente, el próximo partido para los locales es el 18 de octubre, yendo a Chaco a las 17 horas.
3: Bien, entonces, Jero, gran laburo, amigo. Será hasta que el fútbol nos vuelva a encontrar. Bueno, Cami, voy con vos. Dame tres. Y presentamos los comentarios finales del partido.
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3: Perfecto, empató el Azabache. Esto, por supuesto, es un punto que sirve. Perder, por supuesto, siempre es bueno, pero cuando estás en la zona peligrosa es necesario hacer valer la localía. Pero, sin embargo, cualquier otra opinión siempre es aceptada, porque ahora sí, viene la lengua filosa a cargo de Carlitos el Gurí Soto, de lo que ha dejado este partido, este empate entre Central y Ferrocarril Oeste.
6: Lo dijo Nachito Ciares antes del comienzo del partido, sumar de migajas también sirve. Y bueno, hoy se sumó un punto, y nada más y nada menos que ante el puntero, contra un posible ganador de este torneo. Quizás si gana la zona va a jugar por el primer ascenso. Y Central no desentonó. De rato jugó mejor, creo que no fue superado en ninguna parte del partido. Esto fue un partido muy, muy parejo, que en el que se dividieron se intercambiaron el dominio en el desarrollo del juego, pero no es un dominio absoluto, un dominio que significara también peligro de gol ante los arcos. En realidad no hubo, más allá de los dos goles, otras situaciones claras, un par sí, pero para un encuentro de este tenor debería haber muchas más posibilidades de gol. Esto, hoy lo decía, ¿no?, hace un rato, que Ferro atacaba con mucha gente, pero Central también defendía con muchos, y Central atacaba con uno solo, que era Borda. En el segundo tiempo se quedó parado adelante, cambiando las bandas, el número 10, que me cuesta a veces acordarme, Bedoya, generando cierto peligro en las cercanías del arco de Monetti. Pero no pasó de eso. Lo más peligroso fue esa pelota ya casi al final, que ganó el número 17 García, ganó la espalda de la defensa de Central, le salió a cubrir, hizo la de Dios Haas, y la pelota le quedó por suerte allí a su espalda, la perdió, no la veía dónde había quedado, pero no fue gol por esas cosas que tienen los arqueros, ¿no?, que tienen a veces un Dios aparte, la pelota aparte, digo, y la pelota le queda ahí. Pero yo creo que el resultado final está bien, porque, como dije hoy, no hubo un dominador absoluto, se intercambiaban de a ratos el dominio del balón, y entonces eso siempre deriva en un empate. ¿Qué le sirve? Le sirve a Central, ¿por qué? Porque jugó contra el puntero. Ahora va a tener una parada difícil, ¿por qué? Porque tiene que jugar de visitante en Chaco, y el estadio de Chaco Forever es un estadio difícil. Así que bueno, nos vamos. Yo creo que la gente tiene que irse conforme, porque Central no desentonó ante un posible candidato al ascenso.
3: En los comentarios, Carlito el Gurí Soto. Nosotros ya vamos cerrando transmisión, entonces. Cami, gran laburo. Tenga usted, por favor, buen inicio de semana.
7: Muchas gracias, Juan. Gracias a todo el equipo. Y que tengan muy buen inicio de semana para todos ustedes.
3: Gran laburo, Gurí. Será hasta la próxima. Y, por supuesto, meta chivo de del Valle.
6: Hasta la próxima. Bueno, no, un placer compartir con ustedes en la tarde de fútbol. Bueno, un saludo a todo el equipo. Obviamente también siempre a la audiencia que sigue partido a partido a FM Graffiti. Así que bueno, y el fútbol del Valle está a pleno. Así que si puede ir a ver un partido para allá, no se va a arrepentir.
3: Perfecto, por supuesto el cirujano de esta jornada, Andrés Lizardo, el técnico, el operador de esta jornada. Empatado el Azabache, empató Gimnasia, ganó Juventud. En un fin de semana a puro fútbol. Será hasta la próxima, chau chau.

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4: Son las 8:04.

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